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1: 6:00 p.m. Un minuto.
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1: 7 de la noche.
2: En punto.
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0: casa. Ah, ya, ya, señor. El siguiente programa es un banquete radiofónico. Ay, sí, ya me dio hambre. Es un banquete radiofónico terapéutico sónico que mejora la salud de los que lo escuchan. 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Modo Finda. Sí, con lluvia es mejor. ¡Ah, ya, señor Nomo! ¡Bienvenidos!
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0: Bueno, de fondo tienen a la Big Band de Modo Finda. Ahí están los músicos de estudio, músicos imaginarios, por supuesto. Usted tenga ahí a unos pitufines, ahí están los pitufos también. En batería hay dos baterías, hay dos pianos. Solo el pianista que está en este momento es un gnomo, como su compatriota, el señor gnomo, que lo tengo aquí al fondo. Él, como siempre, dilecto, sin hacer absolutamente nada, solo con su mente está imaginando que nos está ayudando en la producción de este humildísimo programa, que cada vez aumenta la afluencia de escuchas. Claro, hay una logia de modofinderos de Hueso Colorado que escuchan este programa todos los fines de semana. Desde las 9 de la mañana estamos acá en La Primera, la estación del centenario. Así es, y queremos enviar saludos a todos los que están fuera del país también, que son salvadoreños y que son latinos, que de pronto han descubierto recién esta estación, que es la primera que surgió en Centroamérica, la número 4 en América y la número 6 en todo el globo terráqueo. Les saluda su modofindero fundador, Jaime Martínez. Aquí estamos con el señor Gnomo para llevarlos por algunos pasajes de la música en cuanto a saltos cuánticos. Este es un recorrido musical por las cosas que musicalmente han pasado en la semana. Algún nacimiento de alguna luminaria, algún artista famoso llegó a su natalicio esta semana. Lo celebramos poniendo alguna de sus canciones, algún dato curioso que de pronto usted también nos puede aportar a través del 7682-9699. Si usted está fuera del país, agréguele el código del país, el más 503. Ese es el código de El Salvador. Y el número que les acabamos de mencionar, el 7682-9699, señor Gnomo. Va a ser un honor acompañarles hasta la una de la tarde con detalles que han pasado en la semana, el mundo del fútbol, sobre todo, que nos vamos acercando a esta fiebre del fútbol ya la otra semana, señor Gnomo. El jueves de la otra semana estamos a 6 días ya de que comience este maravilloso evento que ahora ha puesto a 3 países a disfrutar de la magia del fútbol global. Hoy hay más equipos, ¿verdad? En uno de los escenarios va a ser Canadá, el otro en donde hay escenarios maravillosos, Estados Unidos y México. En esos 3 países van a estar del tingo al tango algunas de las selecciones que han sido convocadas, pero claro, han tenido que defender los colores de su país y del fútbol de su país y vencer en un proceso largo a otras selecciones, otras se quedaron fuera. Pero ya la fiebre mundialista, señor Gnomo, ya se toma a la humanidad. Los que somos futboleros ya empezamos a desempolvar algunas camisas. Algunos de ustedes de pronto dicen, no, ya no me queda. Bueno, hay que buscar una, ¿verdad? Sí, ya sea que usted tenga bien buscar cosas en línea. Dice, ya la pedí. Va a venir exactamente el día del mundial. ¿Con cuál equipo se están identificando? ¿A qué equipo le están poniendo ustedes esa esperanza? Muchos que le vamos a equipos decimos, bueno, ojalá que se pueda, ojalá que logren, ojalá que den la sorpresa. Hay varios equipos, señor Gnomo, hay más de 40, 48 selecciones son, y es una cantidad de partidos, son 104 partidos que vamos a poder disfrutar, ¿verdad? Así que pónganse cómodos porque también nosotros vamos a contarles a ustedes a dónde estuvimos anoche, señor Gnomo. ¿A dónde estuvimos anoche? Estuvimos en un evento maravilloso, en una reunión que tuvo una banda para conmemorar de alguna manera 35 años de carrera. Estamos hablando de unos cipotes que allá en los 90, ¿verdad? Finales de los 80 y principios de los 90 fraguaron una banda llamada Prueba de Sonido. Y estuvimos ayer compartiendo con buenos amigos de la radio, ¿sí? Ahí estábamos disfrutando también de recuerdos, maravillosos. Y tuve oportunidad de encontrarme con algunas personas que tenía bastante tiempo de no ver. Así que esto es lo hermoso de este tipo de eventos. Y estuvieron ellos haciendo un recorrido por la música y también invitaron a personajes de la música. Esto es bonito porque se entrelazan. Mientras estamos contando esto, ya tenemos clientela. Está Omar Martínez, dice, saludos, Modo Finde. Jaime, ¿cuáles son las mascotas del Mundial? ¡Ey, qué buena pregunta! En este momento ya está en el recurso los deditos miniaturas del señor Nomo. Sí, ya nos va a decir. ¿Son tres? Son tres, porque son tres países. ¿Ah? Pero si ustedes, en lo que estamos buscando cuáles son esas mascotas, nos pueden llamar o dejar una nota. El llamado es a través de una nota de voz. No pueden. Voy a hacer una llamada. Sí, lamentablemente solo podemos atenderle así. ¿Cómo funciona ahora? Ya la gente ya no le gustan las llamadas. Ya uno dice, mira, te puedo llamar. Y hay algunos que dicen, no, fíjate que mandame un audio mejor, nada más. Pero no mande el audio de 2 horas. Fíjate que sí, no sé qué, porque le vamos a poner el modo Chip and Dale. Es así, el 2X. Por eso WhatsApp también se puso las pilas y dejó esa oportunidad de reproducir bien rápido. Aunque a mí en modo ardillita, no sé cómo los más jóvenes, las generaciones, ahora los centennials, no sé cómo logran escuchar a sus amigos cuando están. Mira, yo he escuchado cuando están escuchando y dicen, y si están oyendo un audio de 2 o 3 minutos. Eso ya es normal. ¿Y cómo logran traducirlo? No lo comprendo. Bueno, ahí está nuestro querido Omar preguntándonos eso. Omar, te mando un abrazo. Y Alfonso Melara en este momento está grabando su audio. 7682-9699. Hola, ¿qué tal? Bueno, a ver, ¿qué más está acá? Esto es bien sencillo porque hoy lo que vamos a descubrir también es todos estos datos que tiene la música. Súbale el volumen a la Big Bang. Quiero hacer una prueba de esto. Sí, ahí está. ¿Está mejor? Sí, mejoró. Bueno, te digo, mi querido Omarcito, las mascotas del Mundial, una de ellas es Clutch, el otro se llama Sayu, y la otra mascotita se llama Maple. Ahí está. Esto es algo inédito porque por primera vez en la historia de este torneo hay tres mascotas. Una, obviamente, para cada país. Ya hoy he traído una camisa que ustedes pueden ver en las redes sociales de Radio El Salvador y también en la transmisión en directo que tenemos en el Facebook Live que ya comenzó. ¿Verdad? Aquí ven una camisa que he traído alusiva al mundo de Mandalorian, solo para conocedores. Van a ver, no es Yoda. ¿Cómo se llama el amigo que le dice el mandaloriano? Niño. Ya fui a ver la película y créanme que, pues, a mí me gusta el mundo mandaloriano porque la cultura del Mandalorian, que dice siempre el camino, así es. Muchos no le van a Pedro Pascal, pero la verdad es que la película está interesante. Sin ánimos de hacer spoiler, lo van a pasar bien si son fan de la serie. Esta es una serie de los famosos spin-off y de todos los universos que tiene el mundo Star Wars, ¿verdad? Entonces, esa serie la pueden disfrutar, pero yo sentí que es como estar viendo 2 episodios de la serie de streaming llevados a la pantalla grande. Esa es mi percepción, humildísima. Ustedes me dirán si ya la fueron a ver al mundo del Mandalorian. Y Grogu se llama el personaje que tengo acá. Así es. Bueno, señor Nomo, pongamos en contienda a propósito de este evento que estuvimos anoche. Esta 2 canciones. ¿Cuál arranca modo Finda? Escuchen esta. Gran rola. Ahí estaba Alex Oviedo. No le cambia la voz a Oviedo. Tampoco el rostro, el eterno juvenil. Tengo esta propuesta, se llama Más que una amiga. Este fue un himno, pero también tengo este otro himno. Uy, esto aquí, ay, aquí le ponemos punto final a este asunto, pero muchos van a decir, ay, Jaime, por favor, esa no, esa no. Esta canción todos la estaban esperando. Miren, fue un concierto muy bonito. Tuvo invitados de la talla de Marito Rivera, por ejemplo. Llegó Marito. Hizo suyo el escenario, cantó algunas canciones a versiones especiales. Fue lindo. Díganme al 7682-9699, ¿cuál de las dos creen ustedes que da para arrancar el modo fin de en este momento? También para hacerles el homenaje y el tributo a esta banda que nos ha acompañado durante 35 años. Y este es el homenaje humildísimo que Modo Finde y Radio El Salvador le hace a Prueba de Sonido.
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0: A ver, por lo menos un par de Modo Finderos que me diga al 7682-9699 cuál ponemos, si esta o hacer nuestro o
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0: Aquí está nuestro querido Alfonso Melara. Alfoncito, ¿cómo te va? Bájale volumen a los pruebas, por favor.
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0: Uy, qué buena. ¿Cómo te va, Alfonso? Hola.
4: Muy buenos días, mi estimado Jaime Martínez. Aquí estamos en el 96.9 de la primera, la emisora del centenario, la que regaló Nati Cross al joven.
0: ¡Ey, pues, qué buenísimo! Sí.
4: Ey, aquí estamos en el modo Fonda. Pues estamos a 5 días del Mundial, corrigiendo ahí la fecha.
0: Sí,
4: el jueves próximo.
0: Sí.
4: Estaremos. Y saludos a todos los medios finderos y escuchemos el mundialísimo modo fin de saludos, como Jaime nos dice.
0: Bueno,
4: Jaime, hablando de mascotas del mundial próximo, yo veo un alce, un águila y un jaguar. ¿Cómo se llama? A ver, pero representan a los tres países. Saludos.
0: Sí. Mira, ya acabo de comentarlo. Se llama Clutch, Sayu y Maple. Ah, ¿qué tal eso? Uno es un águila, el otro es un jaguarcito y el otro es un alce. Obviamente el alce es canadiense, el jaguar es mexicano y el águila es estadounidense, ¿verdad? Ahí está la creatividad y el tema de la FIFA. Lo cierto es que ya la gran mayoría de las selecciones ya están llegando a las sedes a donde les va a tocar sus primeros partidos y es una euforia, es una algarabía que lo que queremos es que usted sienta esa fiebre mundialista. Pero sí es importante tener un equipo al que le van a ir. Ah, ya empezaron, dice Carlos. Más que una amiga, muy bien. A ver, ¿quién más está acá? Hermeli dice, buenos días, Modo Finderos, ¿cómo están? Saludos desde Polorós, con mucho cariño. ¿Cuál quiere, Hermeli? ¿Quiere Más que una amiga o Hacer nuestro el universo? Hacer nuestro el universo es bien, sí, es desgarradora, pero es, hace mucho tiempo dejaron como la canción más grande de todos los tiempos, esta. Sí. Vaya, pues entonces vámonos con esta, me parece, pero esa no, dicen algunos. Miren, donde quiera que usted la escuche, siempre suspira. Y ayer miles, bueno, no sé cuántos hubo ahí en ese lugar en donde estuvimos, en un hotel capitalino, y todos estaban vibrando cuando esta canción empezó a sonar. No pasará de moda. Y cada vez, sí, así es, nos hace vibrar, nos hace soñar. 35 años de los Prueba de Sonido.

0: qué belleza. Bueno, señor Nomo, qué bonito. Ustedes también están disfrutando. De pronto está lloviendo en algunas zonas, ¿verdad? Confírmenos, por favor, porque tenemos, sí, un poquito de lluvias, lo cual está bien, ¿verdad? Porque el calorcito que habíamos tenido estos días anteriormente, ¡ay, qué terrible! Ojalá que pues aplaque un poco los calores usted y vaya preparando su modo fin de. Recuerde que aquí estamos para que nos cuente qué es lo que va a hacer, qué planes tiene para el fin de semana. En el 7682-9699, igual si ha ido a dar una vuelta por el centro histórico o de pronto ha descubierto algo nuevo en donde podamos ir los salvadoreños, díganos cómo accesar, a dónde, todo, mándenos la ubicación, los parámetros, nos cuenta en una nota de voz, por favor. Cuando volvamos, señor Nomo, hacemos un repaso de algunas de las luminarias y de los que se están comunicando a través de el 7682-9699. Ahí veo a Francisco Arteaga, estoy viendo a Hermelinda y bueno, más de modo fin de Al Regresar.
1: 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En El Salvador, esta es la hora.
2: 9 de la mañana, 35 minutos.
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Ya, ya, ahí está. Es la Big Band, señor. Sí. La Big Band ya la otra semana van a venir con sus camisas mundialistas. Qué bueno, qué bueno. Y ustedes ya tienen su camisa. Aquí que dice nuestro querido Omar, dice España y Argentina. Esas son tus dos selecciones a las que les apuntás. Yo tengo, en todo caso, si Argentina quedara fuera, fíjate que compartimos, Omar, el mismo amor por estas dos selecciones. ¿Por qué? Porque la de España, la gran mayoría del plantel son casi todos del Barcelona. No, es cierto. Como el 80 o el 70% son del Barcelona. Así que vaya ahí el mensaje. Madali Blanco está escribiendo. Hola, Madali. Ayer me pasó anoche algo bien lindo. Fue ver a una de las modofinderas, que obviamente es la mamá de uno de los músicos de Prueba de Sonido. La mamá de Pedrito Hércules es nuestra querida Bessy de Hércules. Y Bessy estaba sentadita y de pronto llego y la saludo y le digo, Bessy, ¡ay, Jaimito, qué linda! Sí, el tema de Bessy es que ella apoya donde va Pedrito, ahí va. Y me estaba contando que Marquitos, su esposo, anda de viaje. Así que bueno, si Marquitos nos está escuchando, no sé en realidad la latitud en donde estará, si está en Canadá o está en Estados Unidos, no lo sé, pero bueno, de pronto la saluda mi querida Bessy y ahí va a tener usted la sorpresa. Dice Madali, hola, saludos, yo igual, dice, le voy a Argentina y a España. Muy bien, Madali, excelente. Ahora, ¿qué selecciones están aspirando a llevarse la Copa del Mundo? Tenemos los anfitriones, Canadá, Estados Unidos y México. Tenemos en el lado de Europa, Alemania, Austria, Bélgica, Croacia, Escocia, España, Francia, Inglaterra, Noruega, Países Bajos, Portugal, Suecia, Suiza, Turquía, República Checa y Bosnia-Herzegovina. Ojo, que aquí no estoy diciendo los grupos, sino que estamos en general en el lado de Sudamérica, digamos lo que es la Conmebol, Argentina, Brasil, Colombia, Ecuador, Paraguay y Uruguay. Del lado de África tenemos Argelia, Cabo Verde, Costa de Marfil, Egipto, Ghana, Marruecos, Senegal, Sudáfrica y Túnez. Junto igual a la República Democrática del Congo que ganó en repechaje, no sé si se recuerda. Del lado de Asia tenemos Australia, Corea del Sur, en los Emiratos Árabes, Arabia Saudita, Irán, Japón, Jordania, Uzbekistán. También está Irak, que quedó dentro del repechaje. Luego, del lado de Oceanía, tenemos ahí donde está Tim Payne. Tim Payne, no se han dado cuenta de ese fenómeno. El fenómeno Tim Payne. Mucho cuidado con Tim Payne en el Mundial. Ya escucho esa canción, señor Nomo. Bueno, aquí vamos a hacer una mención honorífica después de estos mensajes de todos.

qué? Porque ahí está el bicho, así le llaman a CR7. CR7, que es su sueño, así como Messi, es ganar la Copa del Mundo. Yo no tengo nada en contra. A mí me gustaría que fuera Cristiano Ronaldo el que levantara, vaya. Creo que por historia estaría bonito, aunque en realidad a mí creo que le vendría bien a la pulga aviónica retirarse con un bicampeonato del mundo. ¿Qué les parece? ¿Eh? No, pero otros van a decir, no, que sea Cristiano. Dice David que está allá en Nueva York, Brasil y Portugal. Y al final la expresión que hace Ronaldo. ¡Sí! A mí no me sale porque obviamente ustedes saben que no voy con este jugador, aunque me parece una máquina, es una bestia del fútbol. ¿Qué es lo que ha pasado con las canciones del Mundial? Esta semana hubo un influencer que se hace llamar Speed, es estadounidense, y él es, pero ama a muerte a Cristiano Ronaldo. Ustedes recuerdan que ya lanzaron la canción oficial de el Mundial, que es con Shakira. Shakira, sí, ahí está, señor Nomo. Escuchen, die. Nunca sonó. Ahí está, esa es. Óigala. Si fuera así como que le subiera volumen, sería otra cosa, señor Nomo. Concéntrese, por favor. Esa es die. Hay muchos sentimientos encontrados porque muchos dicen, es que ya Shakira ya basta. Yo apoyo la moción a que Shakira le pone el ingrediente de los mundiales. Óiganla. De hecho, hay un trend que muchos bailarines en el mundo, aquí hay varios salvadoreños que le están mandando a la cuenta de Shakira con el afán de que lo lleve a bailar. Se está llevando a bailar a mucha gente. Ustedes podrían, los Modo Finders, ahí busquen Shakira y grábenle un clip haciendo la coreografía de Die. Sí se puede. A ver, ¿quién está ahí en el 7682-9699? Dice, hola, muy bonito programa, soy de San Luis Talpa. ¡Qué bonito! Dice René Hernández Colindres, ¿o cómo es el apellido? ¿Colindre? René Hernández, te vamos a guardar en este momento, René. René, qué gusto. Así como muchos de ustedes nos están descubriendo, somos Radio El Salvador, una radio que lleva 100 años aquí, la más longeva del dial. Bueno, resulta ser que, ahí está Roberto López López, este influencer ha hecho esta canción. Que saben que superó la canción que estamos escuchando en este momento. Esto. Esta canción la ha hecho un influencer. Everybody rise up. Él se hace llamar Show Speed. Ya lo han visto ustedes. Come on. We got Portugal. Es gamer. Mexico, France, England, y le va a Cristiano Ronaldo. Germany, USA, Iran, Canada. Él no es cantante. Australia. Hay que aclararlo. Es un super mega influencer. Resulta que esta canción él la puso en sus redes, la puso en todo el streaming de Speed y ha llegado a millones superando a Shakira. ¿Y qué hizo la FIFA? Incluyó en las canciones del Mundial esta canción en mundo de redes sociales. Ahora muchos de ustedes dicen, hey, pero esa no es, Jaime, es la otra. Sí, tiene el beat, esta es.
Lo que pasa es que

Espida ha estado intentando en los mundiales y hasta hoy le pegó. No nos engañemos, Espida. Oigan el beat de esto.

0: ¿Cuál creen ustedes, modofinderos, que está mejor? La de Speed o la de Shakira.
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0: Ahí viene lo bueno.

0: dice William, hey, no descartemos a Noruega, que ahí está Erling Haaland, Jaime. Ay, sí. Ahí está el cyborg. Yo siento que sí, la despides mejor, tiene mejor feeling. Oigan, está súper buena. Dice David, 1,000,000%. Dice, soy Ana Patricia, mi esposo es de apellido Colindres. Ah, muy bien, pero... Ay, muy bien, ya la cuida, ¿verdad? En el cielo. ¡Qué bonito! Gracias por estar con nosotros. A ver, ¿qué dice Roberto López López? Esto abre un debate, porque en realidad podríamos hacer un ranking de las últimas canciones de los mundiales. Francisco Arteaga, es que mira, hay algunas, sí, que han sido muy buenas. Desde el 2006 a la fecha, Shakira ha estado constante, no ha fallado ninguno. Pero para mí, Shakira eclosionó con el Waka Waka. El Waka Waka no debe faltar jamás en la vida. El Waka Waka no solo es de mundial, el Waka Waka nos da, no sé, cierta energía. Ahora, aprobada por Chayanne, la canción de Speed. Esta es la de los mundiales eternos. Y también ahí es donde Shakira conoció el amor, que después la hizo facturar.
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0: Ha habido un montón de canciones de los mundiales. ¿Cuál ha sido la favorita de ustedes? De pronto se acuerdan de Italia 90. ¡Ey! ¿Se acuerdan de México 86? El mundo unido, foro. Claro, eran diferentes. Sí, los tiempos van cambiando, obviamente. Creo que de los 2000 en adelante, esto empezó. El de Corea-Japón era buenísimo.

Sí, aquí estamos hablando, señor Nomo, de 2010, pero 4 años después, y esta es la que apoya nuestro querido Roberto López López, venía Jennifer López con Pitbull, que también a Pitbull le daban... Esta era buena. Solo que Pitbull fue un paso como por unos 2 mundiales nada más. Ya, de hecho, Pitbull en este momento está un poco como con bajo perfil. Está genial. ¿Cuál creen ustedes que ha sido la mejor canción de los mundiales hasta la fecha? 7682-9699.

0: Esta está interesante, tiene un ritmo así como bien urbano, tiene punchis punchis. Ahí fue cuando le cayeron cuántos goles a Brasil. 7 le metió a Alemania. Uy, no, ojalá que Carleto no le vaya a pasar ahora eso, Carleto. Ha estado interesante. Ya Neymar, lo último que viene Neymar, estaba con una bebida energizante. Ellos han aprovechado para hacer sus negocios. Me salió Neymar, ahora en la mañana estaba viendo una especie de comercial, señor Novo, que tenía a Neymar en una plataforma, estaba lanzando el balón a que entrara como en una especie de cuadrante que estaba suspendido en una grúa. Y así han ido saliendo una cantidad, no sé si lo han notado, pero ha habido una tendencia en cómo ahora la novedad de presentar a los elementos que van a representar a cada una de las selecciones. Lo ha hecho México usando, por ejemplo, la voz de Roberto Gómez Bolaños con inteligencia artificial. Ya les va a salir porque los algoritmos escuchan todo eso. Y a algunos les ha gustado, otros dicen, no, se escucha raro. Pues la familia de Chespirito estuvo de acuerdo en que eso fuera así. Luego hemos visto la de la escaloneta, que va un autobús bien vintage, bastante añejo, y va, sí, manejando Scaloni. Y dice, vamos chicos, súbanse. Y ahí empieza, miren, unas cosas lindas. Inglaterra presentó también a los miembros del equipo usando música de los cuatro de Liverpool. Y así una cantidad de audiovisuales bien bizarros, ¿verdad?, que hemos estado viendo. Ustedes pueden participar de este programa que hoy viene variopinto, sobre todo vestido del Mundial de Fútbol, porque la otra semana comienza. ¿Cómo van a hacer ustedes en el trabajo? ¿Ya pensaron que siempre hay una logística? ¿Qué tienen ya de artilugio que van a usar para, de alguna manera, burlar al jefe? Ah, no, pero no lo digo en mal plan, sino que para que no le va a decir, hey, Ramírez, ¿qué pasa? ¿O está viendo el Mundial o qué? Porque hoy nos quedaron los partidos como es de este lado del mundo. Hoy quienes van a sufrir son los que viven en Europa, porque les van a tocar partidos de madrugada, así como a nosotros nos ha tocado en otros momentos, señor Novo. A ver, ¿quiénes están ahí en el 7682-9699? Nos está mandando un audio. ¿Quién está ahí? William Aguilar. A ver, escuchemos a William, por favor, señor Novo. Hola, William. Nunca sonó, señor Novo. William, ¿cómo estás?
1: Hola, buenos días, Fielderos. Voy a dar una opinión.
0: Sí.
1: Siento que Shakira revolucionó con las canciones del Mundial porque involucró a países y a jugadores. Eso es muy importante, sí, y predominante en un Mundial, porque obviamente es un Mundial,
0: sí,
1: y tiene que representar a todo el mundo en general. Entonces, para mí, ella revolucionó las canciones oficiales del Mundial con esa canción, Waka Waka. Saludos y bendiciones.
0: Fantástico, qué gran aporte el que nos ha dado nuestro modo findero. Y bueno, hay muchos, de hecho, de estos cantantes que se hicieron no solamente populares, sino que sus mundos cambiaron cuando les dieron la oportunidad. Es que, claro, es una plataforma, pero maravillosa, mundialmente hablando, para que a un artista le digan, usted va a tener la responsabilidad de tener la canción del Mundial. No, esto es para toda la vida, ¿verdad? Y algunos son queridos, otros son supravalorados o infravalorados. Cuando volvamos, ¿cuál es la que va a sonar, señor Novo? Escúchenla. A ver, ¿cuál es? Se la voy a dejar ahí unos segundos. Me pueden decir 7682-9699. ¿Quién es? ¡Al regresar!
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3: 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Son las
4: 10 de la mañana, 3 minutos.
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0: Bueno, estoy ya revisando, ya acertó Francisco Arteaga, ¿cuál es la canción? David también ya acertó. A ver, me dice, buenos días, te saluda Walter. Eso, Walter, qué gusto. ¿Cuánto tiempo, Walter? Un abrazo a la distancia, mi querido Walter. Bueno, hay Modo Finders acá a través del 7682-9699. Dice, ta, ta, ta, ta. A ver, escuchemos por favor a El Tocayo. Francisco, ¿cómo está? Hola, Francisco.
1: Muy buenos días, Modo Finde, y a usted, Jaime, muy buenos días.
0: Encantado de escucharlo,
1: Tocayo. Y al señor Nomo, que también está por ahí apoyándole. Que tengan un feliz fin de semana. Ya a la víspera de ese inicio de este nuevo mundial, creo yo que es el primero que se hace en tres países diferentes.
0: Sí,
1: creo.
0: Sí, es el primero.
1: Creo que ya se ha hecho uno en dos, pero creo que este es el primero que se hace en tres países diferentes.
0: Sí, tuvimos el Corea-Japón.
1: Así es de que va a estar interesante ver todas esas coordinaciones y entiendo que va a haber inauguración en los tres países, ¿verdad?
0: Es una
1: Aunque
0: cosa...
1: el partido oficial solo va a ser en uno, pero va a haber inauguración en los tres, ¿verdad?
0: Sí, así será.
1: Eso es lo que yo he entendido. A ver si nos aclara alguien más, que sí es. Saludos para todos, y esa canción es del señor Ricky Martin. Así de que,
0: buenísimo.
1: Yo creo, igual que el comentario anterior, creo que Shakira le dio una vuelta a estas canciones del mundial, le puso su toque, y eso incluyó involucrar a jugadores y personas de diferentes países también, ¿va? Y creo yo, se enfocaba más en el país anfitrión del mundial. Así es de que, a ver si pone algunas de Shakira por ahí. Saludos, Jaime. Adiós,
0: excelente,
1: cuídense.
0: Buenísimo. Bueno, dispárela, por favor, señor Nomo. Que se sienta. A ver cómo le va a Francia. Ahí va a estar Nadaplete. Mbappé. ¿Qué estará sintiendo Mbappé? Fíjense, volvió otra vez. Sí, Luis Enrique, a conseguir la Champions, 2 años consecutivos, y qué raro que los 2 años que tiene Mbappé de estar en el Real Madrid. Cosas insólitas que pasan en el mundo del fútbol. A este boricua le dieron esta cancionzaza.

0: Wow, en ese mundial pasaron un montón de cosas. Ahí fue donde Zizou le dio un cabezazo. Pero vos le diste cabezazo. No, ese no es el cabezazo, señor. No, ese es otro cabezazo. Ahora, ya me acordé. Todos los vecinos de ese, baja la cámara. No, ese es, no. Ese es nuestro cabezazo. Ahora, si usted en este momento recién está sintonizando modo Finda, o de pronto nos está escuchando en día domingo, porque este programa tiene una grajea como de un poquito más de una hora todos los domingos, ¿verdad? Cuando usted regresa de su paseo dominical, ahí va modo fin de con el señor Nomo, hacemos como modo fin de express. Es un resumen de lo que ha pasado y de pronto en este resumen han incluido este espacio, ¿verdad? Y hoy estamos haciendo un repaso de las canciones que a criterio de los Modo Finders y de este Modo Findero fundador, pues son como las más laureadas. Ahora hay que irnos años atrás también, pero hay que escuchar la voz de los Modo Finderos. Ya escuchamos a Francisco, aquí tenemos a Luis Ángel. Luisito, pínchelo, señor Nomo. Hola, Luis. Luisito, ¿cómo estás?
1: Hola, buenos días.
0: Hola.
1: Finderos desde San Francisco, Gotera, Morazán, capital de las Eremitas y sucursal del Pozol.
0: Eso.
1: Bendiciones, se les saluda. Considero que el tema de la canción de este mundial, como que lo hicieron a la carrera, pudieron haber hecho algo mejor.
0: Interesante.
1: Los tres países punto. En conjunto, pero inclusive ya a pocos días ha salido un muchacho ahí con un tema mucho, mucho mejor.
0: Sí, lo acabamos de escuchar.
1: Y ese, a mi criterio, yo sí respeto, hubiese sido el que le hubieran dado la canción oficial. Para mí el mejor desde que tengo uso de memoria, pues el de Italia 90.
0: Excelente.
1: Sí, ese es un tema. Y de ahí obviamente hay muchos más, ¿verdad? Que no estoy diciendo que sean malos, pero para mí el de Italia 90 es el número uno. Bendiciones.
0: Fabuloso. Me gusta todo lo que ha comentado Luis Ángel. A todos sí, Luis Ángel. Hay que guardarlo, señor Nomo. No lo veo acá. Agréguelo, Luis Ángel, y añádalo, por favor, añadir. Todo aquel que se comunica por primera vez a Radio El Salvador, qué bonito, ¿verdad? Hay temas que los conectan, el tema del mundial es un tema del que todo el mundo está hablando, y lo que ha dicho nuestro querido Luis es oro puro, y esa canción comparto, porque fue una canción bastante sentida. Los italianos cantan con el corazone, con el cuore, como dicen ellos. La tiene, señor Nomo. Esta es la canción del Mundial de Italia. Italia 90.

0: ¿Recuerdan ustedes esa final? Ahí estaba Maradona todavía, ganó Alemania. Cosas que han pasado en los mundiales, pero esta de las mejores, si no la mejor para muchos, la mejor canción de los mundiales. Aquí habla un poquito una polémica de alguna manera, porque tiene mucho que ver con el tema generacional, señor Novo. Y es que, sí, dime cuántos años tienes, te diré cuál canción del mundial prefieres. Es así, ¿no? De pronto, cuando ya los centennials ya sean padres de familia, van a decir, no, todas las canciones de Shakira eran lo máximo. Sí, sí, sí, sobre todo. Bueno, hoy estamos buscando cuál es, según los modofinderos, la mejor canción de los mundiales, y estamos escuchando sus voces al aire al 7682-9699, señor Nomo, por favor. Si estás fuera del país, no importa el uso horario, lo que importa es la vida y que ya no siga temblando. Ayer estábamos en un evento que se está desarrollando justamente desde ayer en Punta Roca. Miren, las mejores olas están aquí en el Pacífico salvadoreño, y en Surf City está en este momento el Surf City, el Pro 2026, con atletas de élite mundial. Y nosotros tenemos dos representantes maravillosos. Ahí están dos atletas de esto del surf, que ya desde hace, que vendrán unos 7 años haciéndolo bien y poniendo a El Salvador en el epicentro del surf de élite. Pues ayer estábamos con Astrid Ábalos, con nuestro querido Saúl Morales y su servidor, y todo el staff de producción, tanto de Radio El Salvador como de Canal 10. Y de pronto en la mañana que empieza a temblar. Y ahí fue, en esa zona de las costas de La Libertad. Jamás en la vida había sentido un temblor en la playa. Pero fue algo interesante, ¿verdad? La verdad que nosotros ya no nos alarmamos tanto. La verdad que fue un zamaquión que libera energía. Pero bueno, fue una anécdota que se va a la matata de las historias. ¿Qué dice nuestro querido Nelson? ¿Nelson? Pínchelo, señor. ¡Hola, Nelson!
1: Necesito saber si Michael Jackson participó en algún mundial.
2: Está en este momento.
0: Qué buena pregunta.
1: Como la canción del mundial, el Pro Michael Jackson.
2: 2026,
1: porque si él ha estado, creo que es el mejor.
2: Nosotros tenemos.
1: Pero no estoy seguro si estamos ahí.
2: Maravillosos. Ahí están Michael dos Jackson. Atletas de esto del, ¿verdad?, surf, que ya desde hace.
1: Ahí me sacas de la duda.
0: Fíjate que no me pusiste a dudar, pero me parece que Michael Jackson en producciones de pronto, pero colaborando. Pero no creo que haya participado en alguna canción del mundial. Pero bueno, estamos preguntándole ya al recurso algorítmico, sí, artificial, y nosotros estamos buscando en el natural, pero que yo sepa, no. De los mundiales no creo, mi querido Nelson. Ahora bien, si usted de pronto me dice, no, Jaime, sí hay una canción, lo dudo mucho. Nunca ha participado oficialmente en ceremonias de inauguración y tampoco en ningún himno de ninguna edición. Recordá que el Rey del Pop tuvo alguna vinculación artística, pero con el Supertazón. Hay una presentación de él, del Supertazón, que es de la... Muchos dicen que es la mejor. Yo la pongo tal cual en la número uno, y después la que hizo el hip hop cuando veníamos de pandemia, que estuvo todo ese universo de los hip hoperos, Dr. Dre, Snoop Dogg, 50 Cent, estuvo Mary J. Blige, ¿quién más? Eminem. Fue maravillosa. Yo creo que pongo esas dos. Y otros me dirán Da Who, otros me dirán Prince, porque también lo hizo Prince. Pero no, mi querido Nelson, no está nada que tenga que ver con Michael Jackson. Lo que sí está todavía en cartelera es Michael. No sé si ya la fuiste a ver. mi querido Nelson, que sigue recaudando, Michael. Dice, creo que Michael, nos lo dice Luis Ángel, nunca participó en la producción de algún tema del Mundial, ¿verdad? Bueno, dice, en Estados Unidos tampoco participó, donde sí participó, y ahí es lo que estamos diciendo, fue en el Supertazón que se hizo en Los Ángeles. Eso fue en el 93, fue una presentación maravillosa en donde ustedes lo vieron a este personaje congelado, básicamente, cronómetro en mano, como un poquito más de 2 minutos, y la gente no paraba de gritarle, de aplaudirle, era maravilloso. Creo que en la segunda parte que estamos ya esperando de Michael, que muchos nos quedamos picados, si no lo han ido a ver, todavía creo que hay algún par de salas de cine que todavía la tienen en cartelera, ¿verdad? Pero sí ha dado frutos, han habido mucha gente que la ha ido a ver y siente como que está en los conciertos de Michael. Yo tuve esa misma sensación. Es una experiencia interesante. Amén de otros críticos que han dicho, pero no han sacado esto y lo otro. Es un proceso que va gradual, me imagino, pero lo que he podido ver de la película, buenísimo, mi querido Nelson. Bueno, hay más modo findero, señor Nomo. Recuerden que hoy estamos tocando el tema mundialista, porque la próxima semana comienza el Mundial. México, Estados Unidos y Canadá ya están recibiendo a lo mejor del fútbol. Vimos a Lamine Yamal abrazándose con Ronaldinho. Y luego, ¿por qué era el abrazo? Es que una empresa, un restaurante de comida rápida, aprovechando que andan dando vueltas por esos lugares, están haciendo con ellos publicidad, ¿verdad? Y ya salió un comercial en donde ellos están jugando tecniquitas ahí y todo. Y pues sale David Beckham, Henry. Sí, sale también. ¿Quién más aparece? Creo que Haaland. Y así han ido apareciendo muchos. Está interesante. Ya le hicieron un comercial también a Pep Guardiola, que ha dejado al fútbol europeo. Yo creo que se va a dar su año sabático. Una bebida carbonatada lo hizo. Y está muy buena. Usando una canción de los hermanos Gallagher. Interesante. Todo esto que va a ir saliendo cada vez. Esto va a estar buenísimo, porque también van apareciendo personajes como Tim Payne, señor. ¿Ya se dieron cuenta de Tim Payne? ¿Quién es Tim Payne? Bueno, nadie conocía a Tim Payne hasta que un influencer argentino se decidió a buscar entre todos los jugadores de los equipos que van a asistir al Mundial cuál era el menos mediático. Entonces encontró uno que tenía para él un buen perfil, que estaba en la selección de Nueva Zelanda. Y ahí lo encontró. El famoso Tim Payne en sus redes sociales solo lo conocía su familia y un par de amigos, no tenía tantos seguidores en Instagram. Y él decidió, este influencer, con todos los que lo seguían, ayudarle a él a convertirse en un influencer así determinante y famoso. Lo ha hecho en pocos días tener una cantidad, pero oigan bien, 4 millones de seguidores en Instagram. Tim Payne se enfrentó la selección de Nueva Zelanda contra Haití con estos partidos amistosos, y el argentino voló desde Argentina hasta Miami, que fue donde iba a ser el partido, y conoció a Tim Payne. Le han hecho una canción ya a Tim Payne, imagínense hasta dónde va lo de las redes. Y luego la esposa de este futbolista, que es de raíces ticas, pues ya está cantando la canción. ¿Cuál es la canción? La de Tim Payne, señor Nomo, búsquela. Perdonen, por favor, que es No Game, No Pain. Así es. Es como lleva ese ritmo de las canciones villeras. Tim Payne en el mundo. Esa es. No Pain, No Game. La tiene. Escúchela. Ahí está. Esa es.

0: Bueno, Tim Payne, así en Duolingo, está aprendiendo algunas palabras en español y le está dando las gracias a todos los fans, sobre todo la gran mayoría son latinos, argentinos. Qué maravilloso esto del internet. Y ni lentos ni perezosos, muchos de los empresarios de diferentes, de comida rápida, de todo, de zapatos, ya se acercaron a Tim Payne porque Tim Payne ya es famoso. Entonces le están ofreciendo contratos de publicidad millonarios. Y algunos están diciendo, ah, no, ya van 50-50 con Scarso, se llama el argentino que lo ha hecho famoso. Y saben que él, el argentino, tiene 1,000,000 de seguidores en su cuenta y Tim Payne tiene más. Lo ha superado. Son las cosas del mundial. Bueno, cuando volvamos, porque hay que hacer una pausa brevísima, señor Nomo, vamos a volver con otro himno del mundial. ¿Se acuerdan de este? Que es uno... México. Uno de los que se convierte en un hito. Nunca había un país estado en tres mundiales, ser sede de tres mundiales. Solo lo ha logrado México.
1: México 86.
0: Qué bonita.
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0: ¿Se acuerdan? ¿Cuántos años tenían?
1: México 86. México 86,
0: el mundo unido por un balón. Volvemos, señor Nomo. Vamos por unos taquitos, ¿no?
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0: Torta mixta, señor Nomo, así al pastor, qué rico.
2: 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En El Salvador, esta es la hora.
3: 10:32 a.m.
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0: Como una forma de respeto al público, este programa
1: solo tiene así risas en directo, las que usted puede esbozar mientras va en el tráfico, mientras escucha algún detalle, ¿verdad?, de alguno de los modofinderos, que nos puede enviar una nota al 7682-9699. Hoy en este modo fin de mundialista. ¿Por qué? Porque cada vez nos acercamos, señor Nomo, a la fiebre del mundial. Ya identificó cuáles son los partidos a los que más le va a apuntar esta semana que viene y cómo va a hacer para que cuando de pronto esté haciendo un informe, y cómo va a hacer para ver a través del teléfono o lo va a estar escuchando. Dice, bueno, yo lo estoy escuchando, pero de pronto me meto ahí en la compu y pongo un recuadro y no sé qué. No. O de pronto hay jefes que son buena onda y han colocado ya en la oficina, sin que se descontrole el asunto, una pantalla ahí al fondo. ¡Ay, qué chivo! Yo, si fuera jefe, les pusiera a todos una pantalla de 100 pulgadas para que lo disfruten en alta definición, 4K se la pondría, pero todo tiene que estar al centavo. Y así, miren, por favor, con todo, correos, todo lo que tengan que hacer, por favor, ningún error, todo al centavo. Y ahí va a estar la televisión colocada y el mundial y todo, pero por favor, efectivos. ¿Creen ustedes? Sí, ¿verdad? Si fuera chivo. Pero sería difícil, porque de pronto en un gol, ¡ah! Capaz botan una computadora de la emoción o del enojo, porque alguien falla un penal. Y se enoja. Sí, es que estas son las cosas que trae el fútbol. El fútbol une y también desune a algunos. Hay algunos que en la familia le van a un equipo y otros allá no. Sí, por favor, sean un poquito coherentes con eso y no se sulfuren de más. Por favor, no, el fanatismo es lo que a veces enloquece a muchos de los modofinders que se entregan. Yo le voy a Argentina, pero si de pronto no logran el objetivo, que no lo creo, yo siento que van a levantar, sí, el bicampeonato. Messi, el último baile, bien bailado, que se lo lleve Messi y sus amigos. He dicho. Bueno, ¿quiénes están en el 7682-9699? Ahí estaba Roberto López López. También nos aparece José Jaime. ¿Cómo estás, mi querido José Jaime? Qué gusto escucharte. Adelante, José.
2: Buenos días, Jaime Martínez.
1: ¿Qué tal, señor? ¿Cómo has estado? Encantado. Saludo, tocayo.
2: Desde aquí de Nahuizalco. Aquí estamos pendientes, ya que...
1: Sí.
2: Se nos avecina un tiempo bastante lluvioso durante esta semana que se aproxima.
1: Es correcto.
2: Pero me alegra que estés bien, Jaime.
1: Gracias, José Jaime.
2: Gracias por siempre alegrarnos con esa música, ¿verdad? Y siempre por aquí esperándote. Me dijeron que iban a venir, ya no vinieron, ¿verdad? Así es que me avisan, pero aquí estamos siempre en sintonía. Casi no les escribo, pero... ahí estamos.
1: Qué bueno, qué bueno que estás conectado, José Jaime.
2: Tal vez ahí me complaces con una canción.
1: Sí.
2: Una canción que se llama...
1: ¿Es mundialista?
2: La mujer de las piernas largas, creo que se llama. Así es de que... un gusto escucharte. Feliz fin de semana. Y si el creador lo permite, pues nos escuchamos el día lunes. Así es que bendiciones, mi amigo.
1: Excelente.
2: Y buen día.
1: Un abrazo a la distancia. José Jaime, habíamos quedado que lo íbamos a ir a visitar. Claro, porque anduvimos dando vueltas en una T-Cross que nuestro querido Santos Iván Zamora, no sé si ustedes estuvieron pendientes, bueno, todo El Salvador lo estuvo, el fin de semana anterior que tuvimos la oportunidad de darle a este cipote. Bueno, habían 10 finalistas y él fue el que resistió más que todos y se ha llevado la T-Cross del centenario. Así que vaya el abrazo para Santos Iván Zamora, que ha sido el feliz ganador de este reto de mucha concentración. Bueno, ahí está nuestro querido Roberto López López, señor Nomo, que no lo hemos escuchado. Por favor, Roberto López López, ¿cómo estás? De hecho, tu canción ya sonó. ¡Ay! Ah, esta es una tendencia. Nos está mandando una tarjeta de este álbum de Panini, pero es una tendencia que La inteligencia artificial, uno le manda una foto y automáticamente le ponemos en el prompt, en la instrucción que se le da. Esto ya no es una moda, sino que se va convirtiendo en algo cotidiano. Tenemos que conocer del tema de IA, porque si no, nos vamos quedando atrás, señor Nomo. Sí, ya ese Tamagotchi ya hay que ir dejándolo en el olvido, por favor. Smartfonícese. ¿Cómo no? Aquí está Roberto. ¿Qué tal, Roberto?
3: Hola, Jaime. Buenos días.
1: ¿Cómo te va?
3: Bueno, yo en todos los mundiales desde 1988 para acá. Uh-huh. He sido siempre seguidor y fans de la selección de Alemania.
1: Excelente.
3: Hemos disfrutado dos mundiales.
1: Sí.
3: 90. El 2014. Lo hemos vivido con todos cuando han sido campeones. Así también hemos sufrido cuando se perdieron. Bueno, la final en Japón contra Brasil, ¿verdad? Y otras eliminatorias en las que han sido difíciles, que no pasan ni siquiera en la primera fase, ¿verdad? Pero ese es, así somos, y cada vez que un mundial viene, pues Alemania es mi bandera. Saludos, Jaime.
1: Eso.
3: Y feliz modo fin de para todos. ¿Y qué tal si ponemos la canción de Pitbull con la que fue campeón?
1: Sí.
3: La que sonó bastante cuando ya Alemania sonó. Fue campeón en Brasil 2014.
1: Ya la colocamos. A ver qué más dice Roberto.
4: ¿Cómo te va?
3: Disculpame, Jaime, pero esa foto es real. El marco tal vez es con parte de una aplicación, pero la foto es real.
1: Sí, la foto es real completamente, sí, porque de hecho hoy la IA puede hacer con una foto tuya que aparezcas en la Torre Eiffel, por ejemplo, y así, ¿verdad? Sí, obviamente uno puede decir, no, esa foto no es real, yo no he estado ahí nunca. Pero más de algunos dicen, no, sí, yo he ido, he viajado y toda la cosa. Muy bien, dice Francisco Arteaga, hemos dicho, caso cerrado. Ah, por todos los manifiestos que hemos estado dando. Normita Ávila dice, hola, buenos días, acá estamos oyendo el programa con el primo del señor Nomo. Ay, qué bonito, mire, señor Nomo. Es un Nomo, qué hermoso está. Bueno, me sorprendieron con este regalo, dice, y lo llamamos el primo del señor Nomo. Perfecto, Normita. Norma está allá en Maryland, y se ve que hay un buen tiempo. Está haciendo sol y hay un buen tiempo, ¿verdad? Qué bonito. Un abrazo a la distancia, Normita. Gracias por estar con nosotros. Bueno, antes de irnos al corte, hay una mascota que en 1986 era una especie de chile jalapeño, ¿verdad? Obviamente era algo

Netflix la película que se llama México 86. La produjo y la protagonizó Diego Luna. Que Diego Luna es un actor y director ahora mexicano que ha ido creciendo. Recuerdan a Gael García. Bueno, son contemporáneos, digamos, en edades, en generaciones. Y él está protagonizando esta película que habla de esa audacia que tuvo un personaje para lograr convertir o convencer a la FIFA de la sede del Mundial México 86. Ahí fue donde un argentino hizo vibrar a todo el mundo con una mano atrevida, ¿sí? Que después le dijeron que era la mano de Dios. Aquí está. Esta es una buena canción del Mundial.

Ay, sí, señor Nomo. Sí, sí. Picaba, picaba, así es. Es. Tiene el nombre como Piqué. Ah, Pique. Ajá. No, no, no, no es el ex de Shakira, señor Nomo. No, no, no. ¿Qué dicen las malas lenguas? No es que se estén acercando, ¿verdad? Piqué y Shakira, pero como que están limando asperezas. Bueno, hoy estamos haciendo un recuento de las canciones de los mundiales. Hay un montón de canciones. Creo que depende de la generación que usted representa. De pronto, porque más de alguno me va a decir, hay una... Cuando fue el mundial en Chile, cuando fue el mundial en Brasil. Bueno, México ya había estado como sede en el 70. Luego, esta del 86. Que hay una película que han lanzado esta semana. Por eso de pronto a muchos de ustedes les está saliendo este actor, porque han dado dando vueltas, haciendo como gira de medios, hablando de esta película.

Película, Diego Luna. Y de hecho, las declaraciones que ha estado dando Diego Luna al respecto de cómo los mexicanos no van a tener tanto acceso aún siendo sede porque las entradas están bastante costosas. Eso es lo que están diciendo muchos, que es un evento ahora en donde hay que tener... ¡Ay! Antes era fácil, muchos de pronto... tomaban a bien irse con la familia y hacían de pronto como con una agencia de viajes, ¿verdad? Una inversión a futuro, pero ahora esta inversión es un poquito más complicada porque, por ejemplo, en Estados Unidos hay unas entradas como estar viendo la NBA o como estar viendo el Supertazón. Así las entradas. Entonces muchos no le están sintiendo ese saborcito que le sentían años anteriores o mundiales anteriores. ¿Cuál es para ustedes la mejor canción de los mundiales? 7682-9699. A ver, ¿quiénes más están ahí, señor Nomo? Estoy viendo Modo Findero. David, me parece que David había enviado ya su nota de voz. Revisemos, por favor. Si ya está nuestro querido David. David me estaba escribiendo que obviamente estaba apoyando la canción. Ha habido algunas que son como canciones lado A, ¿verdad? Es como una banda sonora. Recuerdo en el Mundial de Alemania que estuvo a Toni Braxton con, ¿se acuerda? Con Il Divo. O Il Bolo. ¿Il Bolo? No, ese es otro señor. No. No, Il Bolo, señor Nomo. Ajá. Sí, Toni Braxton. Era linda. Esa fue en Alemania 2006. Uh-huh. Sí, sí. Es como un poquito romántica. Time. Sí, esa es. Time. Na, na, na. Linda, sí, es una canción hermosa. Es que ya esto de las tribunas y todo, todos quieren luchar porque sus países se lleven la gloria.

0: ya se emociona uno, qué lindo. Esto del mundial está cada vez más cerca. La otra semana comienza, señor Nomo. Son 104 partidos, que de esos 104 estamos esperando choques interesantes. Y todo lo que quiere ver uno es todo lo que va a existir de ese color. Imagínense la cantidad. Ahora las redes sociales, el TikTok, todo eso, los jugadores tienen acceso a estar documentando cada cosa que está pasando, los aficionados también, y me están enviando algunos de los boletos y las entradas que han tenido, en algunos casos, una reducción bastante, no sé si drástica o positiva, porque, por ejemplo, habían para partidos en Estados Unidos de una entrada de 1,427 ahora a tan solo $888. Otra entrada de 1,783 ahora, solo hoy, a $977. Solo hoy. Y así una cantidad de ofertones. También lo que la FIFA les está diciendo a muchos de los que todavía no tienen sus entradas y que normalmente, bueno, algunos a última hora dicen vamos a esperar a ver si encontramos alguna entrada accesible. Y hay una cantidad de páginas que no son páginas oficiales, pero hacen parecer que son. Y ahí es donde están cayendo muchos en esa trampa de la estafa. Y luego ya sería una pena que se vayan a presentar con un boleto que no existe. Como ahora usted lleva un código QR y usted no lo lleva el boleto físico, lo lleva virtual. Imagínense cómo han cambiado todos estos tiempos. Pero algunos de los que somos vintage necesitamos tener en físico ese taquito del boleto para poder enseñárselo a los nietos o a los bisnietos y decirle, yo estuve. Así cuando le muestran o van a enmarcar estos boletos. Ahora ya lo hacen de manera virtual y hay que tener mucho cuidado con eso, porque este es un mundial en el que también esto de la tecnología se va a prestar para que muchos hagan su agosto en pleno junio, señor Nomo. Bueno, si usted quiere participar, lo puede hacer a través del 7682-9699. Hoy en modo Finde estamos haciendo un guiño mundialista, sobre todo un repaso sónico de las canciones de la banda sonora que han tenido los mundiales a lo largo del tiempo. Ha habido muy buenas canciones, ha habido en estos tiempos canciones que de pronto hacen que usted recuerde cuando, híjole, ¿quién ganó ese mundial? Ah, me acuerdo que hice esto y lo otro, fui con mis amigos a hacer. Bueno, de paso, cuéntenos esas anécdotas y nosotros aquí las vamos a disfrutar escuchándolas en su voz, así con esa voz pastosa que lo caracteriza, al 7682-9699. O si está fuera del país y está escuchando o viendo la transmisión que tenemos a través del Facebook Live, para los que les enviamos un corazón. Y ya también nos vamos a ir despidiendo de esta transmisión en Facebook, pero vamos a continuar, señor Nomo, en la radio, así es, en el FM. ¿A dónde? En la primera, en el 969 de Radio El Salvador. Volvemos, y cuando volvamos, con otra de esas grandes canciones que esta vez fue elegida, me parece que fue un himno de una bebida carbonatada. Todo eso cuando volvamos.
1: 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En El Salvador, esta es la hora.
2: 8:52.
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Son las 8 de la noche con 50 minutos. Se acompaña de Radio El Salvador 969. Hay alerta verde, desde ya le comentamos. Desde el viernes se había pronosticado que el fin de semana habrían lluvias, no tan fuertes o de fuertes a moderadas, moderadas a fuertes, variando en el transcurso de la semana, pero ya hay una alerta verde para que usted lo tome en consideración. Estamos en vivo, le acompañamos y disfrutamos en el fin de semana canciones bonitas para relajarse. Y usted puede ser parte de este programa. 7682-9699 es el número de WhatsApp al cual usted puede reportarse con nosotros y disfrutar juntos esta velada. Tenemos ya un par de canciones seleccionadas para disfrutar en esta noche, sin embargo, usted puede hacer su elección para disfrutar. En Radio El Salvador 969 le acompaña Armand DJ en el fin de semana para deleitarte con bonitas canciones. 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
1: Los que van conduciendo camino a casa después de un día de descanso relajado, se acompaña de Radio El Salvador 969, la estación del centenario. Estamos en vivo, son las 9 de la noche con 9 minutos, disfrutando unas baladas para deleitarnos en esta noche, en el fin del fin de semana, la noche de domingo, a cargo de Radio El Salvador con su música, programando éxito tras éxito. Que usted la pase bonito en compañía de Radio El Salvador.

Saludos a Jennifer de parte de Juan, que disfruta esta balada en compañía de ella y se la dedica. Dice por acá también nuestro amigo Luis. Dedica todas estas canciones que estamos disfrutando al amor de su vida, Sofía, que disfruta también la señal del 969.

Recuerde seguir todas las redes sociales de Radio El Salvador 969. Estamos en TikTok, Facebook, X, Instagram. Y estamos en Tuning para todo el universo. Saludos a Lucy, gracias por estar con nosotros, al igual a Mariela. Mónica, que se reporta y comenta a través de redes sociales, también a Ashley, a Lumi, a Leticia, gracias por estar en compañía de Radio El Salvador 969 y de seguir las redes sociales, por supuesto, donde también le podemos saludar. Saludos, Mariela, qué bonito que disfrute con nosotros en el fin del fin de semana. Las canciones románticas.

Atentos, muy atentos. Son las 9:40 minutos. Le informamos que Protección Civil de El Salvador ya ha declarado una alerta amarilla. Ponga mucha atención, se ha declarado una alerta amarilla a nivel nacional para que lo tome en consideración, ya que las lluvias probablemente se van a poner más intensas. Y esto pues ha provocado que a nivel nacional se declare la alerta amarilla por parte de Protección Civil de El Salvador. El Ministerio de Medio Ambiente también lanza un comunicado de influencia de baja presión. Esto usted lo puede corroborar también en los diferentes, en las diferentes plataformas, en los diferentes medios de comunicación, como las redes sociales de Canal 10, Radio El Salvador, el noticiero El Salvador Radio, donde podrá enterarse de más detalles. Muy atentos para todos los que han estado pendientes del cambio climático, de tantas personas que estaban esperando la lluvia, pero

llegan se puede tornar un poquito complicado con las bajas presiones y la constancia de la lluvia. Por supuesto, hay que mantenerse alerta de lo que diga Protección Civil, el Ministerio de Medio Ambiente, pendientes de todas las redes sociales. Si la alerta sigue subiendo, recuerde que en algún momento le pueden informar acerca de suspensión de clases. Esto todavía no ha sucedido, para que lo tome en cuenta. Simplemente le estamos alertando que ha llegado en estos momentos a alerta María. Alerta a María, esto lo ha corroborado Protección Civil de El Salvador. Si quiere más información, también, bueno, ahí está @procivilsb. Así está en X. Y también está Medio Ambiente SB para que pueda enterarse de todo lo que acontece acerca de esta alerta. Vamos a continuar con más canciones que nos han solicitado. Por supuesto, en esta noche tenemos 15 minutos más para complacer su gusto musical en esta noche. Continuamos. Disfruta Radio El Salvador, la estación del centenario, en el fin del fin de semana.

0: Le invitamos a que siga en compañía de Radio El Salvador 969 para seguir disfrutando toda la música que a usted le gusta. También le invitamos a permanecer pendiente de las redes sociales de Noticiero El Salvador Radio para informarse de algún acontecer de la alerta amarilla que ya se ha emitido por parte de el Ministerio del Medio Ambiente y, bueno, por supuesto, de Protección Civil, para que usted lo tenga en consideración. Son las 9 de la noche con 57 minutos y usted tiene que seguir pendiente de las redes sociales para informarse, información al minuto en todo el momento, de el acontecer de las lluvias, por supuesto, y de esta alerta amarilla que ya ha sido emitida. La invitación para que no se pierda el día de mañana, por supuesto, la revista para empezar a partir de las 6 de la mañana acá en Radio El Salvador 969. Que descanse, buenas noches, siga con nuestra programación.
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0: 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En El Salvador, esta es la hora.
1: 11 de la noche, 2 minutos.
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0: 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En El Salvador, esta es la hora.
1: 11 de la noche, 33 minutos.

0: 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En El Salvador, esta es la hora.
1: 0:01.
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0: 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En El Salvador, esta es la hora.
1: 1:04 a.m.
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0: 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En El Salvador, esta es la hora.
1: 2:03 p.m.

0: 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En El Salvador, esta es la hora.
1: 3 de la mañana, 2 minutos.

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0: 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En El Salvador, esta es la hora.
1: 4:00 a.m, 1 minuto.
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0: 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En El Salvador, esta es la hora.
1: 5:00 a.m.
2: 3 minutos.
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1: Hola, buenos días. En el lunes 8 de junio les saluda Claudia Chicas. En la madrugada, el radar del Ministerio de Medio Ambiente registró lluvias en sectores de Aguachapán, Sonsonate, Santa Ana, Chalatenango, La Paz, La Libertad, San Vicente, San Salvador, Cabañas, Cuscatlán, La Paz, Usulután y San Miguel. Los meteorólogos detallan que estas lluvias se deben a una baja presión ubicada en las cercanías de las costas de Centroamérica. Presenta una probabilidad de desarrollo ciclónico del 90% en las próximas 48 horas y 90% en los próximos 7 días. También hay presencia de la depresión tropical 2E, ya clasificada como tormenta tropical Boris, ubicada cerca de Acapulco, México. Debido a la situación climática que está en formación en el Océano Pacífico, la Dirección General de Protección Civil emitió alerta amarilla a escala nacional por lluvias. Los equipos mantienen monitoreo activo en todo el territorio con el Plan Invierno 2026. Recuerde, acate las recomendaciones que emitan las autoridades. La Dirección de Albergues tiene preequipados y habilitados 180 albergues en todo el país, con capacidad de resguardar hasta 10.000 personas en caso que la fuerza de las lluvias requieran evacuaciones, informó el titular Josué García, quien estuvo en la recién finalizada entrevista de Canal 10. Se reportan varios accidentes. En la madrugada, un peatón falleció luego de ser atropellado en el Boulevard del Ejército, metros antes del aeropuerto de Ilopango, carril hacia San Salvador. Precaución y paciencia ante el procesamiento de la escena. Automovilistas reportan un accidente de tránsito que ocasiona paso cerrado en ambos sentidos de la carretera litoral a la altura del desvío del Cantón El Brazo, antes de llegar al Delirio. Y los gestores del Viceministerio de Transporte agilizan el paso vehicular en la carretera panamericana, tramo Los Chorros, en el carril hacia Santa Tecla, por un percance vial que involucra desde la madrugada a una rastra y una pipa.
0: Internacionales.
1: En Filipinas, un terremoto de magnitud 7,8 causó la muerte de 32 personas y más de 200 heridos, registran las autoridades. En China, más de 10.000 personas evacuadas tras las intensas lluvias registradas durante el fin de semana en el centro del país. Hasta acá el informe. ¡Feliz lunes!
0: 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En El Salvador, esta es la hora.
2: 6:00 a.m. Un minuto.
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5: Es correcto, así estamos, ya aquí, ya en punto, listos al pie del cañón con otra entrega más de este novelón radiofónico que a nosotros nos alegra mucho. Se llama Para Empezar, con sus amigos, somos cuatro fantásticos que usted así nos puede catalogar y vaya descubriéndonos poco a poco. Si es primera vez que nos va a escuchar, prepárese para esta inmersión radiofoniquísima. Bienvenidos a Radio El Salvador 969. Frente a nosotros tenemos ya a el único, no hay más, no puede haber otro elemento femenino. Ella es la única que nos dice aquí, allá, así, aquí, derecha, izquierda, adelante, atrás, la yenca y no sé qué. Sí.
6: La yenca. Buenos días.
5: Street Ábalos.
6: ¿Cómo están? ¿Qué tal en este lunes? Espero que hayan tenido un fin de semana tranquilo, que hayan podido recuperar energías, que hayan descansado, que también hayan aprovechado para ir a visitar a las mamás, ¿verdad? A los papás, qué sé yo, a los hermanos, ahí de repente un asadito. Esas cosas que surgen, ¿verdad? O los amigos que de repente pues quedan para tomarse algún café o también algún almuerzo. Espero que hayan disfrutado de su fin de semana. Aquí estamos ya listos, como cada semana, para compartir con ustedes. Esta es la revista radial que se llama Para Empezar. Gracias a todos los que ya nos hicieron parte de su día a día. Nos encanta cada vez que nos lo cuentan o que de repente coincidimos con personas y nos confirman pues que estamos ahí en la memoria de su radio todos los días para hacernos compañía mutuamente. Buenos días.
5: Sí, en el otro extremo está a nuestra diestra o siniestra. Bueno, siniestra.
6: Siempre te equivocas.
5: Sí, fíjate es que siniestra. Es que pasa lo mismo en radio, en televisión dice uno, es que a la derecha es la izquierda en la tele. Ya te has dado cuenta, ¿verdad? Y en la radio es la diestra o la siniestra, como usted lo quiera ver. Él es Ítalo Sigüenza.
7: Buenos días, muy pero muy buenos días. La disculpa del caso, pues estoy quedando sin voz, pero no importa, aquí estamos, al pie del cañón.
5: Estás matando el chucho a tiempo por si acaso sale un ave de corral. Aquí te tengo tu jarabe, no te preocupes.
7: Sí, puede salir un ave de corral. O sea,
5: hay que prevenirlo.
7: Estamos cada vez más cerca de la mitad del año porque todavía no es la mitad del año. No. Con esas cosas... Fuimos con Bianca. Ajá. Y me dice, sos tan temática, Ítalo, no me quiero imaginar cuando tengas 70 años. Va a ser uno de los señores insoportables de temático.
5: Ortodoxo.
7: Sí, no, increíble. Bueno, muy buenos días. Vamos juntos iniciando una nueva semana. Esta que sería ya la segunda semana del mes de junio, el sexto mes del año. Para ahí a 4 días, mira, 4 días del pitazo inicial. Para que el, como no podemos decirlo, el torneo mundial que se celebra cada 4 años.
5: Es correcto.
7: Porque no podemos decir la palabra. Va a iniciar el más grande, 48 selecciones.
5: Es un evento mundial.
7: Exacto.
5: Sí, mundialista aguanta. Pero sí.
7: Buenos días, Pagua.
8: Buenos días, ¿cómo están? ¿Cómo están?
7: Otro muchacho que también anda.
5: Está cayendo en batalla.
8: Hemos caído en batalla, pero ánimo. Aquí estamos.
5: ¿Cómo no?
8: ¿Ya cuántos días faltan? 4, ¿verdad?
5: ¿O 3? 4 días. 3. Jueves, señor.
8: Jueves
5: 11 de junio.
8: Jueves 11 de junio.
5: Sí.
8: Y es una de las fiestas futboleras que más espera todo el planeta fútbol. Para aquellos que les gusta el deporte del fútbol, ¿no? Porque también hay otros que les gusta el básquet. Hay otros que, bueno, por cierto, hablando de básquet, este fin de hubo buenos partidos, ¿verdad? Para aquellos amantes del básquetbol. Para los amantes del fútbol, han cruzado los dedos. La lista de los jugadores lesionados cada vez va poniéndose más larga. Hace el pasado sábado, si no me equivoco, Leonardo Valerdi, argentino, también lesionado.
5: No.
8: Se va a perder el mundial, así entre otras noticias. Pero aquí estamos. Buenos días. 7682-9699 para que ustedes ya comiencen a apoyar a su canción favorita. ¿Qué canción trae nuestra querida Astrid Ábalos?
6: Aquí me estoy discutiendo con el Gemini desde hace rato.
8: ¿Por qué? ¿Qué pasó?
6: Mira esta cosa, de verdad. Yo les voy a aconsejar, no le crean todo lo que les tira la inteligencia artificial cuando ustedes les consultan cosas.
5: No, ¿te ha pasado? Yo no creo. Sí, porque ella está aprendiendo de nosotros.
6: No le crean.
5: Es un bebé.
6: Sí.
5: Y se excusa.
6: Es un bebé y se disculpa. Sí, pues sí, se va disculpando conmigo ya como 7 veces.
5: Es lo típico.
6: Porque yo le acabo de pedir datos de la canción con la que hoy vamos a arrancar a propósito del clima.
5: ¿Cómo no?
6: Estamos en alerta amarilla, sí. Señores, señoras y señores. Eso significa que... aquí vengo yo, mira, con los iracundos. Para salir un poco de
5: mega
6: la rutina.
5: Retro, mega,
6: mega
5: retro.
6: Mega retro. Sí, sí. Esta canción se llama Es la lluvia que cae. Yo no sé ustedes, pero esta canción la conozco porque mis papás la escuchaban, pues. Sí, entonces, mira, me ha quedado ahí en
8: se
6: la
8: vale,
6: memoria.
8: Se vale.
6: Sí, el cielo está cambiando.
8: Bueno, ahí está entonces la propuesta de Astrid Ábalos, Los Iracundos. Jaime Martínez, el nombre de su canción, por favor.
5: Fíjese que es una canción que se llama Set Adrift on Memory Bliss. Oh, en 1991, un dúo, sí, de unos morenitos, dijeron, ¿por qué no usamos el sampling de estos chicos de Spandau Ballet para hacer una rolita, ¿verdad?
8: Bonito.
5: Y el videoclip es interesante. Tomaron también de fondo en ese tiempo a los que le quitaron el Grammy, a los Milli Vanilli, ¿te acordás?
8: Bueno, ahí está entonces.
5: Ahí está, señor.
8: Set Adrift on Memory.
5: Linda.
8: PM Down. Bueno, Ítalo Sigüenza.
7: Bueno, la siguiente canción, honestamente, fue porque la vi. Están jugando los playoffs de la NBA.
5: Sí, sí.
7: Y va arriba los Knicks, 2-0 contra los Spurs.
5: Una locura, sí.
7: Una locura. Entonces ahí estaba nada más y nada menos que este caballero sentado. Y de repente veo que ponen la canción y empieza todo el estadio a cantar la canción. Entonces yo empecé a pensar, ¿y qué tal si así fuera para inaugurar el estadio de aquí?
5: Uy, sí.
7: Viene con gira latinoamericana, ¿qué tal si Bon Jovi inicia su gira latinoamericana?
6: Sería lo máximo.
7: ¿En el estadio acá? Sí.
5: Sería fantástico.
6: Aunque yo pienso que a John Bon Jovi no le gusta para nada que le piden que cante así random. Ya lo he visto en un par de cosas.
7: En esta estaba el video y él solo sentado así como...
5: usa gorritas para estar debajo perfil.
6: Sí, sí, sí.
7: No así de, muchas gracias.
6: Cantar, sí. Mal le cae que le digan, ay, dale, canta, y le ponen la canción y a que a presión. No le gusta.
8: Bueno, ahí está. Bon Jovi. 7682-9699. Ya tiene las tres propuestas.
5: ¿Y la suya?
8: ¿Qué dice Paua?
6: Zach
8: Teams.
5: Buena.
8: Who's there is? Pero aquí está mi propuesta.
5: Esas rolitas suenan hoy que está la NBA. Entiendo que Bon Jovi pagó como $140,000 por ese asiento. Ha estado carísimo.
8: Exacto. Bueno, ahí está. Esta es la propuesta de Astrid Ábalos. Los Iracundos, Es la lluvia que cae. Jaime Martínez trae Set a Dream and Memories de Pie Down.
5: Qué linda.
8: Ítalo Sigüenza viene con Bon Jovi, Living on a Prayer.
5: ¿Sabes cómo me gustaría? En ese concierto de inauguración, Bon Jovi y Chayanne, los dos, porque como los Chayanne. Sí, sería buenísimo.
8: Mira la cara.
5: Los dos Chayanes.
8: Le salió del corazón, pero le salió del corazón. Vaya, Rey Lagarto dice que vota por Ítalo. ¿Quién más vota por su canción favorita? Puede poner Iracundos, puede poner Astrid.
6: Luego vendrá el cerebro.
5: En mi caso, pongan un cerebro porque es la memoria.
6: Ah,
5: pues.
6: Sí, un cerebro.
5: Ah, okay. Un cerebrito.
6: Para Ítalo. ¿Cuál es la tuya, Ítalo?
7: Living on a Prayer, las dos manitas.
6: Ah, las manitas rezando. La mía, ¿cuál sería? Ah, la lluvia.
8: La lluvia.
6: Una nubecita con lluvias. Listo. ¿Y la tuya, Pau?
8: Una pelota de básquetbol.
5: Buenísimo.
6: Vaya, pues.
8: Ahí está.
7: Rey Lagarto, Ítalo 1.
5: Viva Jim Morrison, Rey.
8: Buenos días, mi voto es para los Iracundos, dice Samuel.
6: ¡Viste!
8: ¡Wow! Dice Saúl.
6: Estamos.
8: Uno, Dieguiño uno, dice para el señor de las canas.
5: Dos.
8: Voten por su canción favorita, porque ya casi lanzamos la versión completa.
9: Luego vendrá el sereno
5: pitando. Ah, no, ese es otro sereno.
8: Buenos días. Mi voto es para Astrid, dice.
6: Excelente,
8: aquí.
6: Excelente, un abrazo, feliz lunes.
8: Ahí está. Iracundo, dice aquí.
6: Bárbaro.
8: Voto por Ítalo.
6: Bien.
8: Esta es la de Jaime Martínez. Voten sí, por Jaime esa, Martínez, hombre, también. Favor, aquí está.
5: Qué bárbaro.
8: Esta es la de Ítalo.
5: Nahum, ¿por quién vota?
6: ¿Qué dice Nahum?
8: Iracundos, iracumbos.
6: Mira, yo pensé que yo iba a estar sola en este. En
5: buena
6: este,
5: canción. Ellos son buenos.
6: Este lunes.
8: Buenos días, voto
6: que
8: por.
6: No iba a entender.
8: Astrid dice.
6: Va, me encanta.
8: Vaya, ¿están listos entonces? Fíjate. Adelante, vámonos.
6: Pensé que iba a ser la incomprendida de la mañana, pero venga. No. Vaya, queda riquísimo para hoy lunes lluvioso. Estamos en alerta amarilla, ¿verdad? Hay que estar pendiente siempre de los canales oficiales. Y así comenzamos.

0: ¿Cómo vendrá el sereno? Pero el sereno al que se refieren los iracundos.
1: Ah, no es este sereno.
0: No, Jimmy. Decía, el sereno este es el sereno del esa cosa de la sensación térmica.
1: Pero vaya.
0: El sereno.
2: Petricó.
0: Sí, no, el sereno, el señor que cuida.
1: Todavía pasa el sereno.
2: Como les contaba, en la colonia hay sereno todavía. Bueno, ajá, es un grupo. Fíjate. Son como. Según nos hicieron una reunión y nos explicaron. Son 12 personas. Anda.
0: 12.
2: 12 serenos.
0: ¿Por qué tanto?
2: Porque la seguridad es 24 horas.
1: Ah, 12. Ahí está.
0: ¿Y cómo se reparten 12 entre 24?
2: En las 24 horas, asumiré que son
0: 2 horas cada uno.
2: ¿Qué? No. Lo que pasa es que son un grupo de 6 y otro grupo de 6. Fuman 12. Te cuidan los portones.
0: Un ejército de serenos. Es
1: una banda, una bandota, una bandota.
0: Y en la tuya, Jimmy, existe.
1: Fíjate que no, ya se le dio de baja hace mucho tiempo.
0: ¿Sí?
1: Se le mandó a descansar. Sí, lo que pasa es que también recordá que los tiempos van cambiando, ¿verdad? Ahora también de pronto el tema de seguridad ha hecho que de pronto el sereno se convierta en otro, no sé, emprendedor o algo. Entonces cambia esto. Ahora, hay muchos de ustedes en casa que de pronto, así como Ítalo, tienen sereno. Por favor, coméntenos 7682-9699. Me acuerdo que era como en la madrugada, entre la 1, las 3, las 4, cada hora, vos escuchabas allá, si te medio despertabas, este silbatillo, ¿verdad?
2: Como llegaba anoche el Ítalo, así, amigo de ella. ¡Ey, qué pasó!
1: Yo te podía los nombres de todos. O sea,
2: hasta platicaba con ellos.
0: ¡Ey, qué pasó! El café y el...
1: algún detalle.
2: Honestamente, más de alguna vez,
1: sí,
2: una sopita de esas.
1: No.
2: Se la llevé.
1: Un ramencito.
2: Sí. Con una 2 litros.
1: ¿Cómo?
2: Lo hice.
1: Mira. Y la sentadita ahí, ¿qué tal? ¿Cómo andan? Dice, listo, 2 mapaches ahora.
3: Dice el Rey Lagarto, los serenos de hoy solo cuando se acerca el 15 pasan, dice.
1: Ah, vaya.
3: No.
1: Ahí está el detalle también. Recordá que pasaban anotándolo a uno, ¿verdad?
3: Sí, ¿no? Mire,
1: don Saúl, aquí está.
3: Cada
1: no lo 15, veo en la lista.
3: Cada 15 pasa.
1: Pues, sí,
3: cada
2: 15. Eso todavía lo veo en la colonia. Hay un señor que se encarga de ir a cobrar a cada casa.
0: Sí. En serio.
1: Pero sí. Mire, le dice, yo nunca lo escucho. Porque está dormido, le dice a uno. Sí,
0: no le veo fallas en su lógica.
1: Campeonazo. Dice, sí, pero es que no. No sé, ahí está el pito. Oiga, pues. Y enfrente de uno le hacen el pitazo. Ay, no.
3: Pero no es el sereno, dice.
1: No.
0: Hombre, el sereno es el frito ese, sí, de la madrugada.
1: El rocío. Sí,
0: el rocío.
1: Es correcto.
2: A unos abuelitos le decían, tené cuidado que te va a dar el sereno.
1: Sí.
0: El sereno, sí. Por eso es que salías si iba a madrugar con gorrito.
1: Exacto. Ese sereno te cae mal. A mucha gente.
3: Bueno.
1: Ese es el que le da.
3: El del viernes. Sí. El sereno del viernes me puso así.
0: ¿Te constipó?
3: Sí. No,
0: sí. Pasé
3: fin de semana... literalmente en cama.
1: Por eso tiene que usar gorrito cuando salga de madrugada. Esas horas que nosotros salimos, los que estuvieron o no escucharon, pueden echarle un vistazo a las redes de Radio El Salvador. Ahí van a ver a dónde estuvimos el viernes. Estábamos transmitiendo el inicio de este evento de surf, ¿verdad? Que de momento lleva ya... desde el viernes, sábado, domingo, lunes, lleva 3 días apenas. Hasta el 15 de junio usted puede ir allá a Punta Roca.
0: Sí, la entrada es gratuita, sí, sí. Y pues es de repente pues salir de la rutina y echarse el rollo de cómo van esas competencias y vivirlas junto a los atletas. Hay 2 salvadoreños ahí que están.
1: Sí, hay también, 2 salvadoreños.
0: Esperando ganar una buena puntuación y pues colarse entre los mejores. Y les deseamos toda la suerte del mundo. Una organización impecable, ¿verdad? Es la que tiene allá toda la gente de mi tour, porque realmente todo lo tienen fríamente calculado. Acuérdense que ser país anfitrión de un evento de estos pues requiere unos estándares súper complejos, ¿cierto?
1: Sí.
0: Y esto pues confirma que El Salvador está ultra preparado para recibir este tipo de eventos, porque a lo largo del año siempre la WSL, que es esta
1: organización
0: internacional, que es la que organiza esto, sí, valga la redundancia, uh-huh, que es la que hace estos eventos, confía en El Salvador. Y esto no es el primero, esta es una serie de por lo menos 6-7 claro, torneos internacionales que se realizan año con año en el país.
1: Sí.
0: Enhorabuena.
1: De momento nos está representando Melvin Ayala, que lo vimos surfear el viernes, sí, y Brian Pérez, que son dos estandartes del surf cipotones, de alguna manera, que están defendiendo los colores. Hay muchos de los surfistas élite, ¿verdad?, que los pudimos apreciar ese día. Usted puede ir estos días, ¿verdad? Las olas están perfectas para los surfers que también están disfrutando, pero recuerde que también tenemos estas condiciones en donde usted debe estar un poquito alerta, porque tenemos también una condición lluviosa que hay que ponerle alerta al asunto.
0: Ahí, bueno, vamos a esperar el clima, si querés, uh-huh, por el que el Padawan tiene mucho que contarnos ahora.
1: Muy bien, muy bien.
3: Muy bien. ¡Vámonos! Sí, ¡vámonos!
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1: Bueno, hoy no hace falta que me movas nada, porque vos te das cuenta que las nubes están en todos lados. De hecho, si usted se asoma a la ventana, de pronto, si vive en alguna zona bien elevada, de pronto ni vea sus manos, sobre todo en las zonas volcánicas. Usted salga a ver, normalmente dice, quiero ver el volcán. No lo va a ver ahora porque hay una bruma, ¿verdad?, bastante fuerte. De hecho, esa nubosidad obedece a esta baja presión que se ha mantenido y se ha convertido de pronto en una depresión tropical, y eso es lo que está aportando el ingreso de humedad del Pacífico y está generando esta nubosidad abundante. Ha habido lluvias persistentes en muchos lados del país. Ahora están pronosticando lluvias en todo El Salvador y hay que tomar en cuenta esto. Ha comenzado la lluvia y se ha parado, digamos, en la madrugada, hoy quizá como a las 3 de la mañana en algunas zonas, y en otras ha quedado así como lluviznita, ¿verdad? Uh-huh, uh-huh. Pero lo que sí hay que tomar en cuenta, que estas condiciones se van a mantener los próximos días, y por eso se ha decretado ahora la alerta amarilla, ¿verdad? Para que tengamos en cuenta y estar revisando las condiciones en los sitios oficiales. De ahí es donde estamos tomando esta información. Lo bueno es que de alguna forma también han bajado las temperaturas, porque no es que esté lloviendo intensamente. Si se dan cuenta, ha llovido en algunos lugares, sí, un poquito de lluvia, 15 minutos fuerte, y luego se ha quedado tranquilito, y así ha estado en otras zonas del país también.
0: En otras zonas se ha llovido, ¿verdad?, continuo y bastante,
1: claro,
0: pesadito.
1: Claro, claro, en esto el occidente del país sobre todo.
0: Esto ha sido como bien por sectores. A ver, sí. Por ejemplo, si me preguntas, por mi casa, por ejemplo, sí fue continuo, pero fue muy, muy despacito, muy, a ver, poquito, pues, o sea, sí, llovió chiquito.
1: Es lo que puede.
0: Pero si vos le preguntas a alguien que vive por la zona de allá de Zaragoza, por ejemplo, te va a decir que llovió terriblemente, sí, fuerte y por, sí, muchas horas.
1: Sí, sobre todo estamos hablando de la zona del Pacífico, que es donde más ha estado lloviendo, ¿verdad? Y hay que tomar en cuenta todos estos detalles. Lo importante es que usted salga preparado y que también revise todo en casa, ¿verdad? Alguna situación que, por ejemplo, le pueda generar algún inconveniente en casa, que se le vaya a inundar las canaletas o algo, de pronto no las ha revisado, es bueno.
0: La tarde.
1: Y hay hojas ahí, sí, tiene árboles frutales, hojas de mango, hojas de todas esas cositas, hace días que pudimos haberlo revisado, pero busque a su fontanero de confianza, no lo haga usted.
0: ¿Es con fontanero eso?
1: Yo creo que puede
0: ser. ¿Lo de los techos?
1: Sí, podría ser un fontanero, podría ser alguien que revisa eso, alguien que ve techos, no sé quién podría ser en este caso. Yo se lo atribuyo a algo de fontanería.
0: ¿Será?
1: Sí, podría ser, pero...
0: O alguien que le diga oficios varios.
1: Oficios varios, vaya.
0: Se asume que puede hacer esas cosas.
1: Pero el hágalo usted mismo en este tipo de casos, no. No, no, no, no.
0: Mira, hasta ayer, como nos están afectando dos sistemas, uh-huh. ¿cierto? Uno que está por allá, por México, y sí. el otro que está por ahí, por Costa Rica, Nicaragua, y los dos nos están trayendo esa humedad que tenemos. El de arriba hasta ayer por la tarde, noche, se llamaba 2E, ahora se llama Boris. Con la última actualización que hizo el sistema de protección civil a eso de las 3 de la mañana, sí. ya tiene nombre, se llama Boris.
1: Vaya.
0: Y la otra, que es esta baja presión, que es la que nos estaría afectando más directamente, tiene un 90% de probabilidades de convertirse pues en alguna situación ahí ciclónica. Así que ahí están las autoridades siguiendo de cerca la evolución de ambos sistemas.
1: Claro, recordemos que hay temporada de huracanes, ¿verdad? Que comienza justamente del 1 de junio al 30 de noviembre, aunque estas condiciones de los huracanes vienen del lado del Atlántico, también hay colitas y todas esas cosas afectan también.
0: El tema, eso tiene una explicación, sí. Usualmente estos sistemas se dan justamente en el Atlántico, pero hoy me explicaban que sí. debido a las condiciones del fenómeno del Niño es que han bajado hasta el Pacífico y se están formando en ese sector.
1: Exacto.
0: Esa es la influencia del
1: esos
0: Niño.
1: Esos niveles de calor pero históricos que no habían pasado en décadas, ¿verdad?
2: Y ponga atención, usted dirá, alerta María, ¿qué significa uh-huh. estar en alerta María? Es el nivel intermedio de advertencia emitido por los sistemas, en este caso de protección civil. Esto indica la presencia de un riesgo moderado a potencial debido a fenómenos naturales pronosticados que tienen una tendencia a crecer o son inusuales, representando un riesgo potencial para la población. Por eso es que está la activación institucional para cualquier peligro que pueda darse.
1: Claro, exacto. Estamos en atención, ¿verdad? Para que usted también tome en cuenta y si acaso pues tiene alguna situación, ya sea en su colonia o a donde viva usted, la puede reportar, ¿verdad? Recuerde que ahora es más fácil y puede inmediatamente hacer un clip cortito, lo sube a quien corresponda y ahí va usted informando y también cumpliendo con su labor ciudadana.
0: Durante el fin de semana vimos cómo allá por Santa Ana se puso tremenda,
1: sí,
0: la cosa con
1: un
0: tormentón que les cayó por allá.
1: Sí, sí.
0: Y vaya, últimamente esa zona sí está teniendo problemas, ¿cierto? Cuando hay tormentones. Y creo que es oportuno siempre recordarle a la gente que cuando las calles se inundan, no es porque, ay, qué mala suerte tuvimos, sino es porque ahí hay un tema de mala disposición de los desechos, ¿verdad? Y esa es responsabilidad de todos los habitantes de ese lugar, ¿verdad? Si hay una mala disposición de desechos, estamos hablando de bolsas, ¿sí? De basura mal colocada, que solo la dejan ahí en el que la arrastren la correntada y tal, todo eso obviamente va a parar a un lugar y eso es lo que posteriormente provoca las inundaciones. No son solo porque sí, esa es una responsabilidad compartida.
2: Así es. Y ponga, el número de emergencias está el 2281-0888 y el 7070-3307, que son los números de protección civil para que usted los anote y los tenga a la mano. 2281-0888 y 7070-3307.
1: Bye. Excelente. Bueno, hacemos una pausa, la primera de este programón que va hasta las 9 de la mañana. Por favor, no se mueva de donde está.
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5: 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Son las
6: 6 de la mañana, 31 minutos.
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0: 6 de la mañana con 38 minutos. Un 8 de junio, pero allá por 1951, nacía Bonnie Tyler. 75 años llega ahí.
1: Qué barbaridad. Debe estar en este momento almorzando, porque allá en Gales debe ser como la 1 de la tarde, por más ahí, o menos. Debe estar pensando, bueno, ¿cómo voy a hacer que hoy los partidos nos quedaron de madrugada a este lado del planeta? Hoy nosotros la pasamos bien con los horarios y ellos no, porque van a tener que desvelarse.
2: Ah, vaya. Sí. Mira, estoy recordándome que esta Bonnie Tyler tiene 2 Hit Wonders también, ¿verdad?
1: Tiene varias, sí.
0: Sí.
1: Tiene como 3, fíjate.
2: Estas, tiene 3, sí, decime, sí, cuál, sí, es la tercera.
1: Eclipse Total.
2: Ah, esa es la 1, no, digamos, esta una, sería la 2, sería la 3, ¿cuál?
1: Una más romántica, ya te digo, ya, es que hizo un cover.
2: Muéstrala.
1: Hizo un cover.
2: No, si es cover, ya no es de ella, o sea.
1: Óiganla, vamos.
2: Ya no es.
3: Para serles honesto, esta no la tenía en el radar. Para mí era Total Eclipse of a Heart y ya.
2: No, no, para recordarlo, no, cómo no, no, esta no, canción está, hasta fue soundtrack, sí, en... It's a Heartache.
1: Sí, sí, es,
2: sí,
1: buena.
2: Sí, sí, tienes razón.
4: Pero
2: hay, tres.
4: Hay un cover también.
2: Pero.
3: Es cierto.
2: Ya. Y es original. No me acordaba. Cover.
0: No, no, es original.
2: Es original. Ah, va. Sí, entonces, sí, retiro, no, lo dicho. Doña Bonnie tiene 3.
0: No, tiene.
2: Mira, el asunto es que el anterior, ajá, si ustedes se recuerdan, esa canción como que les gustaba a los productores cinematográficos porque la escuchamos como banda sonora de Footloose y años después la escuchamos en la banda sonora de Shrek.
1: Sí, sí, pero bueno, lo que a ella de alguna manera le cambió un poquito, le sacudió, fue algo que le plantearon, le dijeron, mira, tenés que someterte a una operación porque tu voz podría sonar mejor.
2: ¿Qué?
1: Pero, sí, pero no, dijo, no, así no, me voy a quedar, porque este es mi firma, pues.
2: Claro, y además sonaba lindo.
1: Claro, pero es como que le dijeran a Alejandro Sanz, por ejemplo, mire, es que sus cuerdas como que no le da. Ya, no duele. Y ahí se quedó, ¿verdad? Él sigue cantando así, esa es su firma, ¿verdad? ¿Cuántos ronquitos conocemos que cantan y uno dice, es que no me gusta la voz, que se lo oye como
2: de Alejandro
1: que...
2: Sanz.
1: Pero así han ido y han sido exitosos, ay, en su carrera.
2: No, para mí no.
3: Pero es que
2: no,
3: Alejandro Sanz, más que por la voz, es por la letra.
2: Vaya.
1: Pero, ¿sabes? Supongo, hay gente que le gusta eso.
2: Sí, no,
0: ¿a usted no le gusta?
2: No, no, no. Perdóname, no me gusta.
0: No le gusta Sanz.
2: No.
0: No le gusta Ricky Martin.
1: No, no le gusta, no, Ricky Martin.
0: No le gusta Chayanne.
1: Tampoco, no, le gusta Chayanne.
0: No le gusta
3: Arjona.
0: El gran Arjona.
2: No.
0: No.
1: No, ¿y Alejandra? ¿Cómo te llevas con Alejandra? ¿Alejandra Guzmán?
2: Más o menos. Para gustos los colores, vos. No, o sea,
0: está bien, sí,
2: quien,
0: está,
2: pues,
0: bien, está bien.
1: No parece.
0: Bueno, antes de continuar, nuestra querida Patti Mengíbar nos hace llegar un dato muy importante. Precaución en la Troncal del Norte.
1: Ok,
0: por Patti, el kilómetro 10, pasando la parada de buses de los condominios en el carril izquierdo, una rama de árbol tapando casi medio carril. Y también precaución, por favor, porque si usted se dirige para la zona de la 5 de noviembre y el semáforo de la 5 de noviembre y la 20 Avenida Norte no funciona. Está presentando fallos de forma ocasional. Eso para que usted que se dirige hacia la Troncal del Norte, para aquellos que van por la zona de la Colonia Tlacat, la 5 de noviembre, tomen ahí el dato. Gracias a nuestra querida Patti Mengíbar, que nos pone al tanto de cómo va la información. Buenos días, mis locutores favoritos. Les saluda el teacher Claudio. Dice, ya en el puesto.
1: Claudio, hola. ¿Qué tal, Claudio?
0: Él trabaja, vamos, en el complejo educativo Cantón Plan del Mango, esto en Panchimalco.
3: Ahí muy está, bien, muy bien.
1: Claudio.
3: A quien le fue mal este fin de semana, pero muy mal, fue a los Masters of the Universe.
2: Fíjate.
1: Estamos hablando de cine.
3: De cine. Nuevamente, Jared Leto, pues lo que toca no lo hace bien, pues. Entonces,
2: ¿y pero raro, será culpa suya? Yo me resisto a pensar que sea culpa suya lo desastroso que puede ser una película entera.
3: Lo que pasa es que hay una predisposición.
2: Y solo era Skeletor, solo era Skeletor. El principal es He-Man.
3: Pero él es el antagonista, pues.
2: Pero
1: y no se le ve la cara a él, solo en la voz.
2: El protagonista es He-Man.
3: Y a lo que voy es que en las últimas 5 películas en las que ha participado Jared Leto, las 5

0: Ya se dio cuenta, ¿verdad? Ahí va a poner orden a todo.
1: Sí, eso ya lo habíamos dicho, señor.
0: Los va a hincar en maicín.
1: Señor, ya lo habíamos dicho.
0: ¿En
1: yo
0: serio?
1: En primicia se lo traje. Ah, le dije.
0: Cuénteme.
1: Ya don Florentino Pérez va a ratificar ser el presidente del Realito.
0: Ah, bueno.
1: Es y que... ya Mourinho solo estaba esperando que pasaran las elecciones para darle la lista de los 5 jugadores que quiere.
0: Tenía que llegar.
1: Hay dinero ahí, señor.
0: Tenía que llegar el señor Riquelme para decir yo me voy a postular y no, no sé qué, no, no sé cuánto, no, no, no, para no, que el señor no. se pusiera las pilas
1: eso, eso,
0: y se llevara
1: eso.
0: A medio mundo ahí.
2: Vaya, bueno, pero no vaya. Desvíes el tema, sí. Jaime, por
0: no?
2: favor. Estamos hablando de sí, The Masters of the Universe.
0: Sí.
3: ¿Saben? Esta película era una de las apuestas más grandes que tenía Amazon MGM junto a Mattel. El problema es que Mattel, cuando le dijeron, mirá, que no sé qué, que y hagamos otra película de los Masters of the Universe, mirá lo que pasó con Barbie. Entonces dijo Mattel, Barbie fueron $1,000,000,000.
2: ¿Tanto?
3: Sí. Pero viene el primer fin de semana, $54,000,000. Pero le preguntaron al distribuidor y le dijeron, porque pasó de tantos estudios esta película, lleva 20 años en la producción, que hasta Netflix se le iba a caer, pues. Pero dijo Amazon, no, la vamos a hacer nosotros. Dijo Amazon,
0: ¿sabes qué? Creo que tenían que haber probado primero hacer una película animada, clásica, y a ver cómo funcionaba primero. Y después hacer el live action. Aún así, con todo y todo, yo la voy a ir a ver.
3: No, le apuestan porque le costó $200,000,000 sin contar el dinero de marketing. Pero dice el director, Travis Scott, que ellos le apuestan no solamente a la inmediatez del cine.
0: Sí.
3: Porque la película no está pensada en solamente una, sino que en una saga. Entonces sienten que la recuperación del dinero va a venir... Vale. En el streaming.
2: Mira, yo siento que qué desperdicio, así como me lo estás planteando, porque para mí, He-Man.
0: Es He-Man.
2: Es He-Man, o sea, ahí no había.
0: Cierto.
2: O sea, eso es. O sea, indiscutible éxito para mí de entrada, pues estás hablando de una generación, ¿sabes? Hasta de culto, si querés. Para el tema de los Masters of the Universe. O sea, yo cuando lo vi en la cartelera un día de estos que fue, bueno, cuando anduvimos viendo por ahí las de Michael Jackson y se veía el anuncio ahí en el próximamente, yo dije, tengo que ver. De entrada vos decís, la tengo que ver.
0: Sí, sí, sí.
2: Porque, o sea, es parte de tu generación. Pero qué desperdicio, si de verdad eso no ha funcionado, qué desperdicio.
3: Ahora, es que no sé, yo no le he visto. Sí vi las que hicieron hace años, pero no me acuerdo. ¿Cómo adaptar el mundo actual, o sea, el 2000, porque es adaptado a este mundo, sí, 2025, sí, sí, ¿no? Para los Masters of the Universe. No sé si esa
0: vinculación
3: no le funcionó.
0: El tema es que es bien arriesgado hacer un live action cuando tenés a nuestra generación, que son los que vamos a ir a consumir esto, y darnos así en la torre, decir, no, esto no es lo que yo esperaba. Pero un cipote de pronto le hace clic, porque es lo que estamos buscando, quizás, dicen algunos de los productores actuales.
3: Sí, tal vez.
0: Vincular las generaciones.
1: Pero como que no les ha funcionado.
2: No les ha funcionado, y parte de eso, fíjate, yo no considero justo que se culpe a Jared Leto. ¿Y quién nos manda a llevar un He-Man que a saber quién es?
0: Sí, ahí creo que el casting estuvo un poquito
2: ¿quién
0: mal.
2: ¿Quién es la otra, la hermana de He-Man? Que estoy tratando de verla. ¿Quién es?
1: La
2: She-Ra.
1: La She-Ra.
2: ¿Quién es la She-Ra?
0: Posiblemente sean actores de streaming, quizá la gran mayoría, y no de cine. Así, y luego la postura, que me parece muy bien el comentario de Ítalo, que de pronto se va a convertir en algo que están esperando los que no van al cine y que solamente disfrutan en casa. De pronto en streaming va a tener otra tendencia.
3: Esa es la
0: tendencia.
3: Apuesta que dice el director de distribución.
0: Sí, sí, sí. No está errado.
2: Qué mala onda, porque de verdad yo la tenía así en mi bucket list para ir a ver. Pero, ya me llenaste ahí, mira, de prejuicio.
0: Yo voy a ir a verla y les voy a contar. A ver qué pasa.
3: He-Man es Nicolás Galitzine.
2: A saber.
0: Sí, no,
2: ¿Y la mujer?
1: Solo la abuelita lo conoce.
3: Pues, amor.
0: Sí.
3: Pero si tiene nombre, mira, está Jared Leto, está Idris Elba.
2: A ver.
3: Que son Idris Elba. ¿Qué? Hasta. Es un monito. Que hasta querían que fuese.
0: Sí, él es británico, sí, le ha ido muy bien.

0: que querían que fuera
1: sí.
0: el primer James Bond de color.
2: Sí, ha hecho
0: buenas películas.
2: Sí. Él. Uh-huh. Ay, ¿quién
0: vaya, más? Las películas que ha hecho este caballero, hay
2: ¿quién?
0: Una que se llama
2: He-Man.
0: Okay. Uh-huh. Hay una que se llama La idea de ti.
2: A saber.
0: Otra que se llama Rojo, Blanco y Sangre Azul.
2: Madre mía.
0: No. Corazones Malheridos.
2: Tampoco.
0: Mari y Jorge.
1: No.
0: Mari
2: no
0: es
2: sé.
0: Mi amor.
2: No,
0: es que, no, es, que no, es cierto. No, no. A saber quién
2: por eso
0: es.
2: Te digo, o sea, si él es el protagonista, ¿por qué me vas a poner a un niño que a saber quién es?
1: De pronto representa a una generación que no es nuestra, ¿verdad? Entonces tal vez
0: Camila Méndez es Tila.
1: No.
0: Bueno, vaya, pero entonces díganme, ¿a quién hubieran puesto
2: ahí?
0: ¿A
2: quién hubiera puesto?
0: ¿Quién hubiera sido? Vamos a hacerla Iman. Otra vez.
2: He-Man.
0: Quiero que la gente, para empezar, me diga quién va a ser He-Man.
1: Es que para mí tendrían que ser dos momentos: un He-Man joven y un He-Man ya sazón.
0: Así está.
2: ¿Por qué?
1: ¿Sabes quién hubiera sido el mejor He-Man para mí? Brad Pitt.
2: Está demasiado mayor
1: por eso,
2: para
1: pero
2: ser
1: ya He-Man. El He-Man así.
0: Por eso, ya, ¿por ya más tercera
1: eso?
0: Edad.
1: En el cine, en el cine vos lo ves cuarentón. ¿Cuántos años
2: no,
1: le calculabas a He-Man?
2: Para nada.
0: No,
2: ya no. Era un joven.
0: Brad Pitt, He-Man lo calculaba unos 35, 38 años. Por ahí lo
1: por eso yo. Te digo, cuarentón. En el cine vos le reducís la edad a cualquiera. Mira cuántos años tenía cuando hicieron... Vaselina, John Travolta, su edad y la otra.
0: El fenómeno
1: niña.
0: Fate, decís vos.
1: Sí, sí.
0: Que decía que tenía 17 y tenía 25.
1: Exacto. Ya, entonces, creo
2: yo
1: que sí.
2: Pusiera como Chris Hemsworth, no sé cómo es el apellido.
1: Ajá,
2: ya está ahí. Quemado sí. por Thor. Yo pusiera al hermano, que se parece bastante.
0: Fíjate que es cierto.
2: Sí.
3: Thor hubiera sido el actor.
2: Chris Hemsworth.
3: ¿Qué hace Thor?
2: Vaya,
3: podría haber sido.
2: Tiene la estatura.
3: Y es Skeletor.
2: Y es pelo amarillo.
3: Que Skeletor hubiera sido La Roca.
1: El tema es, a mí en mi mente, yo lo veo y
3: la
1: veo
3: roca.
1: A Thor
3: la roca.
1: Haciendo el personaje.
3: Yo a La Roca pusiera de Skeletor.
1: La Roca está bien. Pero recuerden que no se le veía el rostro,
2: está
1: ¿verdad?
2: Está caracterizado.
1: Sí, pero yo habría que escuchar cómo caracteriza Jared Leto a Skeletor. Creo que estamos siendo muy duros con Jared Leto. Posiblemente
2: pues sí, yo no le,
1: la crítica
2: no le achacaría un fracaso a él.
1: Va por ahí la crítica.
3: No. Aquí está Alice, dice, es actor de streaming.
1: Ajá.
3: Yo la fui a ver y ¿ves? Está aceptable y es de la nueva generación.
1: Ahí
3: dice.
1: Está Alice, debe Alice. Andar por esa edad.
3: ¿Ya? Uh-huh. ¿Qué dice
2: pues
3: Nahum?
2: Yo a los números me remito, ¿verdad?
3: Nahum dice, ¿vieron lo que le pasó a Eriksen, el futbolista, otra vez? No sé, ya vamos a buscar ese dato, mi querido Nahum.
2: A ver.
3: Para He-Man podría ser el que hizo el papel de Frankenstein, de Guillermo del Toro.
1: Ah, sí, muy bueno.
2: Sí, bueno, sí, sí, bueno. Sí.
3: Vaya. Alexander, saludos. Buenos días, para mí, Terry Crew no está mal, dice. ¿Ah?
0: Sí.
2: Morenazo.
0: Aquí, de acuerdo a las recomendaciones que existen en internet, estaba La Roca. Era uno.
2: Para Esqueleto.
0: No, sí. para
2: He-Man. No, no tiene look.
0: Jason Momoa.
2: Sí, por el cuerpo, pero acordémonos que el look de He-Man es pelo amarillo,
3: eso
2: así
3: sí.
2: Tipo príncipe valiente.
3: Yo por eso
0: hicieron un fandom
2: azules.
0: De esto. Chris Hemsworth era uno
2: sí,
0: de los
1: Brad Pitt para mí se mantiene.
2: Ah, demasiado viejo.
3: Dice Alice que Skeletor está bueno, dice. ¿Vale? De otra generación.
1: ¿Qué es Sam, esto? Conectando generaciones.
0: Sam Heughan, que es el protagonista de Outlander, una serie, no la he visto. Está
2: buena.
0: Charlie Hunnam, sí. Que es el protagonista de otra serie que se llama Sons of Anarchy. Terry Crews, que ya lo mencionaban. Channing Tatum. Eran de los que. Incluso algunos fans decían Vin Diesel.
2: No, es que no tienen el look.
0: Chris Evans,
2: vaya. Puede ser.
0: Kellan Lutz, que es el actor de. El origen de la ley, Hércules, el origen de la leyenda. Henry Cavill era el último que mencionaba.
2: No, también ya está bastante.
0: Pero yo
2: mayor.
0: Creo que por los hermanos Hemsworth, por ahí iba.
2: ¿Verdad?
1: Podría ser, de
2: pero
1: pronto.
2: La Roca cero, no tienen el look. ¿Sabes?
0: Es que eso
2: de
0: sería
2: de
0: bonito.
2: He-Man.
0: La Roca Skeletor.
3: Por eso.
0: Y el otro, y Chris Hemsworth.
1: Bueno, en inteligencia artificial ya se pueden hacer estas escenas.
0: Ya no se puede.
1: Ah, ya no, ¿verdad?
0: Ya no se puede.
1: Por pero bueno.
0: Ya no se puede por los derechos. Pero hizo esa prohibición las compañías de cine porque había muchos...
1: hubo un sitio chino que empezó a hacer una locura.
0: Hacer eso y entonces lo prohibieron.
1: Sí.
0: Para evitar que...
2: Vaya. Vaya. Ahora cuéntenme qué le pasó a Eriksen. Jaime Ensen, ¿qué le pasó?
1: Estamos buscando justamente esta información.
3: Fue, se desplomó en un partido amistoso.
1: Dinamarca-Ucrania. Sí.
2: Pero ¿y al final? O sea, ¿qué fue lo que le sucedió?
1: Es un problema cardíaco por lo que estoy viendo acá.
2: ¡Wow! Tanto así.
1: Pero...
0: ¿Te imaginas qué horrible que te perdás un mundial cinco días antes?
2: Mira, sí. Siempre suceden estas cosas de última hora. Hay jugadores que se quedan ahí llorando porque algo les pasó y ya quedaron fuera.
1: Es triste.
0: Porque hay un jugador que le pasó como en tres mundiales eso, que iba a llegar y ya no llegaba.
1: Bueno, el Kun Agüero, que fue un caso también triste, lo llevaron los de la selección de Argentina en el mundial anterior. Lo fíjate, tuvo un chacalelazo.
2: No.
1: Y le dijeron, no, cálmese.
2: Mira. Sí, no,
1: sí. Sí, y se retiró, pero siguió como un talismán, lo llevaron de alguna manera. Hoy es streamer, ahí está siempre conectado.
3: Dos veces.
1: Sí.
3: Mira. Esta es la segunda ya de que le da lo del desmayo, lo del corazón.
1: En el 2021 le pasó la primera vez. Sí, sí, lo que pasa es que uno pensaría una cosa. Sí.
3: Señoras y señores, tenemos el nuevo He-Man.
2: No nos vayamos tan lejos.
1: Me gusta. No, solo que no lo hizo tan cholo. O sea, póngale.
2: Todavía
1: más. Que tiene más que estar bien definido.
2: Mira.
1: Que dice, ve como que me he comido unas 40 pizzas. Ajá. Porque ya el pectoral está como normal.
3: Hágalo a todos.
1: He-Man.
3: ¿Quién?
1: ¿Cómo?
4: ¿Qué? Esa es la versión actual.
3: Ah, la versión.
1: He-Man sería el men, sería el en men. Todo caso.
3: Para usted que está el en este men. Momento y de qué se está matando de la risa. Dieguinho ha hecho una fotografía sí. De Jaime Martínez como He-Man.
1: Me gusta.
3: ¿Cómo se vería Ítalo?
2: Ítalo tendría que ser Skeletor.
0: Yo tendría que ser Skeletor.
1: Y Atila está aquí. Sí.
0: Tila.
3: O sea,
0: Tilita. Y allá, Man-At-Arms tendría que ser Paua.
1: Sí.
3: ¿Cuál? ¿Qué?
0: Man-At-Arms.
3: Ok. Háganlos ahí, Dieguinho. Ahí tiene el trabajo.
1: ¿Qué se más? Se los mandamos. Si ustedes lo quieren, nos dicen, hey, quiero la...
3: Queremos ver la foto de, de los personajes de He-Man.
1: Correcto. 7682-9699. Y de pronto nos vemos en el cine ahí, vamos a ver la película. Yo tengo curiosidad de verla para dar una idea.
0: No, a nosotros nos toca la nostalgia,
1: claro.
0: Pero entiendo ese punto de querer hacerlo con la actual ama para agarrar las nuevas generaciones.
1: Exacto, y es lo que está pasando, porque ya escuchaste o ya viste a un para empezareña diciendo, ¿verdad?
0: Mandalorian, que también estuve leyendo, se va recuperando. Ya está cerca de los 300 millones. Michael Jackson ya está cerca de los 900 millones y Mario Galaxy ya superó los 1000.
1: En el caso de Mandalorian, te lo digo ya con conocimiento de causa, que he visto la serie desde que estaba en el rollo de Star Wars y todo, muy buena, la música genial, pero...
0: Siempre John Williams, ¿verdad?
1: Sí, creo que es un noruego el que hace la música, que es maravilloso. Y está metido ahí también hasta Guillermo del Toro en un montón de detalles. Y el mismo Pascal han metido pisto como productores ejecutivos. Por eso es que también Pascal vos lo ves como, ¿verdad?
3: En todo anda.
1: Sí, pero ya va a ir a la baja. Espero que un año o dos más ya Pascal va a ir descendiendo, ¿verdad?
0: Como Vin Diesel, que como en la cuarta, quinta le dijeron, mira, hasta aquí vamos a llegar, yo pongo el dinero, dijo Vin Diesel.
1: Vaya.
0: Y él puso el pisto, digamos, en la décima.
1: Pero vos te vas a ver la película. Si sos fan de Mandalorian y del Baby Yoda, que es Grogu, se llama el niño, porque así le dice niño, es como que estuviera viendo dos o tres episodios de Mandalorian
0: juntos, uno tras de otro.
1: Así es, pero está bonita, tiene algunos guiños de El Imperio Contraataca, porque se ven algunas cosas.
0: Sucede en ese tiempo.
1: Sí, digamos que si lo ves así, algunos escenarios que son así, pero interesante.
0: Vaya,
1: ahí está.
2: Qué bárbaro.
1: Tila.
2: solo que...
1: Muy bien, ahí está, ah, ese
2: Skeletor. Skeletor versión para empezar, pero y aquí Power, ¿quién sería? Power
1: Man tiene que ser...
0: Man at Arms, o sea, que está atrás.
1: El que tiene el casco de fondo. Ese, ajá. Y él lleva un bigote. Pues.
0: Lleva un bigote.
1: Ajá. Le ponemos el bigotazo.
3: Va.
2: Ajá. Y hablando de eso, mientras aquí la producción se esmera en sacar, como siempre, en las caracterizaciones, mira. Y que estábamos hablando de las cosas que pasan previas al Mundial.
1: Sí.
2: El equipo este, del combinado este noruego, que estábamos hablando, que hicieron un video chivísimo.
1: Correcto.
2: De cuando llegaban así como vikingos en los barcos y sé. Sí. Además que tienen esa pinta tradicional. Ajá, ajá. Sí. Nórdica,
1: vikinga.
2: Es correcto. Uh-huh. Pero allá los veías, mira, en el entrenamiento, que ya no aguantaban el calor.
1: Es que fíjate que a su arribo ya, donde les va a tocar estar, llegaron bien elegantes. Porque han llegado, creo que hasta el momento ha sido la selección más fashion. Y iban bajando del avión y en medio estaba el Cyborg. El Cyborg es Haaland, ¿verdad? Y estaba así, pero elegantísimo. Vos los ves con su saquito. Los noruegos son chivatadas, ¿verdad?
2: Son chivatadas.
1: Pero ahora yo me los imaginaba con un casco de vikingo, porque así estuvieron tanto los suecos como los noruegos. Pero ellos, mira, como que si la selección italiana, ¿te acordás? Que vestían así siempre.
2: Pero allá en el entreno no van a ir elegantes, van a ir con su ropa de entrenamiento. Exacto. Sin embargo, no aguantaban las temperaturas.
1: Ay, Dios mío.
2: Y mira, ahí salen en el video tirados todos así, echándose agua, así, se tuvieron que quitar las camisetas porque no soportaban el clima. Ahí en México, previo al bueno, los entrenamientos previos y tal, estaban que ya se morían del calor.
0: Por eso es que ahora las pausas rehidratantes van a ser obligatorias.
1: Sí, sí, pues la
0: ya,
1: verdad.
0: Ya no es si se necesita o no, sino que obligatorias. Y hoy, ¿qué decís a Haaland? Si no han visto el comercial de Nike, se los recomiendo.
2: Sí, ya
1: ¿qué
2: lo vimos?
1: Barbaridad de comercial.
2: Barbaridad, sí señor, lo vimos este fin de semana y ahí juntan a todas las estrellas, sí, ¿verdad? Como siempre del fútbol, bueno, hasta la Kim Kardashian sale ahí en medio, ¿verdad?
1: Sí, sí, es que están aprovechando todas las empresas que tienen
0: y
1: algún...
0: no está el chiquito.
1: No, tienen algún vínculo con los jugadores, ya por ejemplo a Neymar ha aprovechado una bebida energizante, ya lo agarró también.
2: Messi sí no lo tomaron en cuenta, no, fíjate, para este comercial.
3: Es que solo
2: Cristiano sale.
1: Messi hace la otra marca.
2: La otra marca.
1: Sí, ajá.
2: Adidas. Mira, ¿y este director quién es? Yo sé que es famoso, pero no sé cómo se llama.
1: Déjame ver.
2: Este director, que es el que se supone que les está exigiendo, porque al inicio ellos aparecen haciendo una jugada, ¿verdad? Y entonces al director no le gusta. Entonces ahí se pone bien intenso. Y entonces ahí está la Kim Kardashian, de repente apareció ahí. Yo digo, ¿qué está haciendo esta mujer ahí? Pero ahí está. Y parece que el director ahí se les puso intenso, como te digo, y ahí de repente se le van dos de los jugadores, ¿verdad? A pelotear por todos los sets de ese gran recinto, que en cada set pues están haciendo una producción distinta. Mientras tanto, los noruegos ahí platicando dicen, no, espérate, vamos a jugar. No, espérate, todavía no.
0: Ya entendí, no había entendido. Sí sale, bueno, no, insinúan a Messi.
2: Insinúan.
0: Por ese que está con el recuadro en la cara al principio, ese se supone que es.
2: ¿Quién es el director? Porque yo sé que es famoso, ¿sabes? Entonces se van a meter ahí en medio de todas las grabaciones, ¿verdad? De noticias, otras películas, streaming, de todo. Y vaya, hasta que van a detenerse a una reunión en la que está Cristiano Ronaldo y compañía. Y obviamente ya el cierre del comercial, que dura como 2 semanas. Y ya se mete a jugar Cristiano, ¿verdad? Y entonces llegan otra vez al set inicial. Y entonces ya el Haaland y compañía, Odegaard creo que es, ya se meten a jugar y entonces así va la cosa. Bonito, bonito.
1: Bien, bueno, han ido saliendo ahí, fíjate que no me aparece, dice que es un director de cine famoso, ajá, que se está interpretando a él mismo, pero no, lo que pasa es que yo te entendía que era como un director técnico de un equipo.
2: No,
1: entonces,
2: el director de la,
1: ajá,
2: del
1: el
2: comercial.
1: Director del comercial, uh-huh. Sí.
2: Yo sé que es famoso, pero
1: claro,
2: no sé
1: quién, cómo se llama.
2: O sea, ahí solo gente famosa aparece en ese en este comercial, pues, de Nike. Impresionante.
1: Sí, así todas las marcas han ido. McDonald's ya hizo otra con Ronaldinho, con Lamine Yamal. ¿Te das cuenta? Con David Beckham. Y así los han ido tomando, ahora que están ahí, en los países en donde les ha tocado.
0: ¿Y ese de Italia 90 quién es? Hay un moreno que sale con...
4: ¿No? No, ya.
0: Es buenísimo.
1: Está genial. Imagínate la cantidad de plata para cada uno.
2: Totalmente. Va, hasta que llegaron a la reunión de don Cristiano y bueno, ahí sigue la cosa. Divertido, ¿verdad? Todo, ya estamos en la semana.
1: Sí, antes jueves ya.
2: Sí, del Mundial. Así que muchas cosas van a estar pasando previas a la inauguración, ¿verdad? Del evento futbolístico más esperado.
3: Está bien, está bien. Vamos a la pausa y al regresar, los precios de la gasolina pendientes.
1: Muy bien, vaya, excelente. Vaya.
5: 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En El Salvador, esta es la hora.
6: 7:04 a.m.
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4: Es así, a las 7:06 estamos monitoreando cómo se comporta el tráfico a esta hora de la mañana. Y ahí hay un para empezareño solidario que le va a contar a usted qué es lo que están viendo sus ojos. Él es el tocayo Francisco Sanz. Francisco.
5: Hola, muy buenos días, Astrid. Ay, medítalo, DJ Saúl y todo el equipo de la radio, que hace posible que este programa esté a través del FM y todas las plataformas digitales. Que tengan un feliz lunes para todos, inicio de semana, a 3 días del inicio de ese gran evento tan esperado, el Mundial de Fútbol. Así es de que a ver qué tal está esa inauguración. Bueno, rápidamente con respecto al tráfico en zona de Santa Tecla, les informo que en calle Chiltiupán, de occidente a oriente, llegando al redondel del Platillo, tráfico a esta hora fluido, y a unos 300, 400 metros antes del redondel está un poco el tráfico ya lento, pero es debido a la incorporación al mismo redondel. Los que vienen de La Libertad incorporándose al Boulevard Merliot, que llega al redondel del Platillo, tráfico a esta hora fluido, y a unos 400 metros antes del rondel ya el tráfico pasa moderado, pero está avanzando, ¿verdad? Y es por la incorporación al mismo rondel también. En carretera Panamericana de San Salvador a Santa Tecla, tráfico fluido, no se ve mayor inconveniente a esta hora. Tal vez a unos 600 metros antes del semáforo para entrar a Santa Tecla, el tráfico ya está un poco moderado, pero es debido al semáforo. En carretera Panamericana, siempre en carretera Panamericana, pero de Santa Tecla a San Salvador, tráfico fluido hasta gasolinera Puma Panamericana, y desde este punto ya el tráfico está complicado. Aquí sí, y se está llenando más y más, así es que tenerlo en cuenta. Un saludo para mi esposa Marta Calderón. Cuídense. Un gusto. Adiós.
4: Gracias, Francisco. Y si usted tiene a bien darnos un reporte, puede hacerlo al 7682-9699. Continuamos con más de Radio El Salvador. ¡Ah! 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Bueno, aquí estamos en Para Empezar. ¡Cómo no!
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4: Ni la lluvia, ni los tornados, nada lo detiene. Es imparable, es intachable y es el más cholo de todos los noticieros del planeta. Sí, es Choloman, Cholo News, el Bambán Quinteros, bienvenido.
9: Ahora que lo Buenos pienso, días. Podría ser un buen He-Man.
10: El He-Man de la noticia.
4: Es cierto. Sí, un He-Man de su generación.
9: Sí, versión noticiosa, ¿verdad?
4: Es correcto, sí, como lo veías.
11: Intimida. Está hablando y ella así seria y yo... Sí, sí. Sin parpadear.
9: Perdóneme. No. Perdóneme. Por favor, estaba analizando mentalmente lo de He-Man.
4: Lo que pasa es que desde que usted viene caminando aquí, que lo ve del pasillo, empieza a hacerle el escaneo. No, así no, es. No. Sí. Nelson.
11: Y viene aquí uno sentado, buenos días, y primero observa.
4: Así es ella. Ella hace el sondeo. Perdóneme. Magistralmente, y luego suelta.
9: Perdonen.
11: Que no se repita, porque. Después. Ellos andan combinados casi.
4: Caso, mire, fíjese que esto es neuronal, es algo orgánico, la verdad, no nos ponemos de acuerdo. A veces coincide Ítalo con Astrid, y así vamos.
11: Un día de estos, casi venimos igual con Ítalo.
4: Exacto.
11: Vaya. Bien, la pregunta.
4: Sí, Nelson.
11: ¿Están listos para el mundial?
9: Listos, listísimos.
4: Sí, estamos listos.
11: ¿A qué equipo van ya teniendo en cuenta algunos amistosos y lo han podido observar?
10: Portugal campeón.
11: Ok.
10: Portugal campeón.
4: Argentina levantando bicampeonato.
11: Ok.
9: A mí me han tirado Brasil porque no había, no tenía equipo, pero lo acepté.
4: Está bien. Sí.
11: Ok, allá DJ Soul.
12: Vamos con Francia. Francia campeón.
4: Okay.
12: Francia y de este lado siempre México.
4: Se fijó, ¿verdad? Macron agarró a Mbappé y lo agarró así. Pobrecito de Dembélé, ya se quedó. Son detalles que uno
10: dice. Y para
4: Nelson. Voy.
9: Siempre está viendo la manera de cómo él te provoca.
4: Es terrible.
11: Mire, me gustaría ver una final entre Francia y Argentina.
4: Me gusta, esa es la actitud, pero creo que vamos con una Argentina-España.
11: ¿Cree?
4: O... según los números, creo que se cruzarían ellos.
10: Ellos se encuentran en octavos, en cuartos de final se encuentra Argentina con Portugal, gana Portugal.
4: Ajá, pero no.
12: ¿Sí?
4: Sí.
12: Ya vimos, qué pasa. Ya vimos
9: en el
12: tiempo.
9: Argentina-Portugal.
10: Argentina-Portugal y gana Portugal.
12: ¿Y Argentina no llega, no pasa más del quinto partido?
4: Bueno, Infantino y sus amigos haciendo lo propio. Vamos a ver hasta dónde llegamos.
10: ¿Y sabe quién elimina a Brasil?
11: Astrid.
10: Japón.
9: ¿Y entonces por qué me tiraste Brasil?
4: Yo no fui, fue Jaime.
9: Que lo iban a eliminar.
4: Revisemos, no, estábamos todos hablando. Sí.
10: No fue Jaime.
4: No,
12: dale, Brasil.
11: Vamos a comentar ahorita.
9: ¿Todavía me tiraste ese equipo?
12: Todavía se puede cambiar.
4: Sí, hombre.
12: Todavía se puede cambiar.
9: Voy a fijarte Noruega un análisis hacer, ya seriamente.
12: Y mañana nos dice con qué equipo va al mundial.
9: Voy a hacer un análisis.
12: Ya media vez comienza el mundial, ya no se puede cambiar.
4: No, ya no. El jueves ya no va a viajar. Hasta el miércoles.
12: Como Jaime, que dice que primero iba con España y después Argentina.
4: El amor de España es por el Barcelona, que va a Barcelona jugando casi que así de lleno. Pero por favor, Nelson, entremos en detalles con las noticias, porque esto ya se está calentando. El cortisol no tiene que existir este día lunes.
11: Está bien, pues vamos a iniciar con noticias positivas relacionadas a seguridad, porque junio suma un día más sin registrar homicidios en El Salvador. En total contabiliza 7 días sin jornadas violentas por asesinato, según indicaron las estadísticas oficiales de la Policía Nacional Civil, que son pues publicadas al filo de la medianoche. Los datos fueron compartidos a través de redes sociales, en el cual se detalla que el domingo 7 de junio cerró sin jornada de homicidio en todo el territorio nacional, destacando la operatividad 24/7 que mantiene la Policía Nacional Civil y el Ejército, y que también a través de redes sociales dan cuenta de las detenciones que constantemente están realizando de estos remanentes de estructuras criminales, pero también de la delincuencia común. De hecho, han informado sobre varios sujetos que intentan seguir delinquiendo, vendiendo ilícito, específicamente droga. El llamado contundente y el mensaje que envían las autoridades es que cualquier tipo de delito que se cometa en nuestro país es castigado con todo el peso de la ley. La operatividad sigue en esta guerra contra las pandillas y también el combate a la delincuencia común en todo el territorio, compañeros.
4: Buenísimo. Muy bien. Buenísimo.
11: Y bien, hay que estar atentos porque el Sistema Nacional de Protección Civil emitió este domingo alerta amarilla a nivel nacional debido a la influencia de una zona de baja presión ubicada frente a la costa del Pacífico salvadoreño, la cual presenta un 90% de probabilidad de convertirse en ciclón tropical en las próximas 48 horas y durante los primeros 7 días. La medida fue tomada con base al informe especial de la Dirección General del Observatorio de Amenazas del Ministerio de Medio Ambiente y Recursos Naturales, en el cual el sistema se desplazará lentamente cerca de Centroamérica, favoreciendo el ingreso de humedad desde el Océano Pacífico. Debido a esto, se espera un incremento de la nubosidad y lluvias tipo temporal, principalmente en la zona costera, la cadena volcánica y sectores montañosos del país. Protección Civil indicó que estas condiciones van a persistir durante este día y buena parte de la semana, así que hay que estar atentos y acatar las recomendaciones que brindan las autoridades. Si usted vive en zona vulnerable, escuche bien, estamos bajo alerta amarilla, por ende ellos tienen la facultad de decirle, mire, lo vamos a trasladar a un albergue. Están 180 albergues a nivel nacional a disposición de los salvadoreños que viven en condiciones de vulnerabilidad, así que hay que acatar ese llamado que brindan las autoridades.
10: Por favor, hágales caso. Al final, lo material se puede recuperar, pero una vida no. Exacto. Entonces, si lo van a llamar a un albergue es porque donde usted se encuentra su vida corre peligro.
9: Correcto. Pero la cultura de la evacuación preventiva ha mejorado en los últimos años. Hoy hablaba con el director de albergues, ¿sí?, y me comentaba que ha cambiado mucho.
10: Gracias
9: la gente
10: a Dios.
9: Ahora pues está en una disposición distinta que hace 5 años, y eso tenía mucho que ver con que la gente pensaba que le iban a robar sus pertenencias, sí, y salía de la casa. Obviamente teníamos otra realidad lamentable de seguridad. Ahora es distinto, ahora la gente está más confiada en que va a dejar su casa un par de días y va a encontrar las cosas tal y cual. Exacto. Entonces ha ido evolucionando eso.
11: Y la atención es muy buena.
9: Ah, eso también.
11: Sí.
9: O sea, no van a albergues que están improvisados, en escuantes de escuelitas, sí, agarraban y claro, a la buena de Dios ni agua tenían,
11: no,
9: ni nada.
11: Qué triste.
9: También eso ha ido escalando para bien, ¿verdad? La calidad de la atención. Sí. Hay normas internacionales que estos albergues deben de cumplir para poder operar. Entonces, eso es garantía de que estas personas van a llegar a un buen lugar, sí, digno y limpio y con todas las condiciones.
4: Una
9: que no les va a faltar nada.
4: Todos los servicios, sí, que sí, deben tener.
10: Sí, bueno, sí,
11: así
10: sí,
11: que a estar atentos a este tema. Y viene la Dirección de Energía, Hidrocarburos y Minas de El Salvador ha informado a todos los salvadoreños los nuevos precios de referencia del combustible con vigencia del 9 al 22 de julio de 2026, y estos se mantienen, es decir, de que usted por el galón de gasolina superior en la zona central va a cancelar 4.74, en el caso del occidente y el oriente va a costar 4.75, y en el caso del galón de gasolina regular va a costar 4.41 en la zona central y en el occidente y el oriente del país 4.42, y el diésel se mantiene a $4.44 en las tres zonas del país. Pero acá también la institución refleja que estos precios de variación del mercado internacional están influenciados por factores como los conflictos que continúan en Oriente Medio, que mantienen la incertidumbre en el mercado mundial del petróleo, y también que la Agencia Internacional de Energía advierte que el mercado petrolero enfrenta un periodo de alta vulnerabilidad por la disminución de inventarios mundiales, el incremento de la demanda estacional y las tensiones geopolíticas en Oriente Medio. Para que usted lo tome en cuenta, que no hay ninguna variación en el caso de los precios de los combustibles acá en el país y que se mantienen como los más bajos en la región.
13: Bien, qué fantástico.
11: Sí, y mire, algo también muy trágico, ya que estamos mencionando Medio Oriente, nos vamos hasta Asia, porque un fuerte terremoto de magnitud 7.8 se registró en el sur de Filipinas, causando la muerte de al menos 15 personas, más de 100 heridos, el colapso de edificios, viviendas y cortes de suministro eléctrico. El sismo tuvo su epicentro en el mar a 35 kilómetros de profundidad, cerca de Mindanao, y también provocó una serie de réplicas que estremecieron la zona unas 2 horas después del primer movimiento. La más fuerte fue de magnitud 6.5, según el Servicio Geológico de los Estados Unidos. Las autoridades recomendaron a los pobladores de zonas costeras buscar sectores elevados ante el temor de un tsunami provocado por estos sismos, estos movimientos telúricos que se están registrando. Las imágenes son impresionantes, sí, lo que sí, se ha vivido en Filipinas, y lamentablemente esto es porque está ubicado en el cinturón de fuego y es muy probable que se den este tipo de réplicas en toda Asia. Así que es información que se va a estar actualizando, lo que sucede en Filipinas debido a este potente terremoto de 7.8.
9: Tremendo, yo vi imágenes, sí, bastante estuvo fuerte la cosa. Fuerte,
13: claro, claro.
9: Fuerte, fuerte.
11: Y la gente se tiraba al suelo cuando
13: sí,
11: sentía.
13: Sí, estaban agachaditos todos, sí, esperando a que se calmara.
11: Claro.
13: Uno ya está acostumbrado. Sí, nosotros sí, el sí, viernes, ¿te acordás que tuvimos un zamaquioncito allá? Estábamos sí, en Punta Roca y está temblando. Estábamos al aire y era, al menos un servidor, primera vez que tenía un temblorcito en el mar.
11: Sí,
13: no sé si ya te había pasado alguna vez, pero...
9: No, fíjate que nunca había sentido uno.
13: Se sintió...
9: En el mar, pero sí fue... Lo sentimos bastante fuerte, porque claro, resultó que el epicentro fue en La Libertad. Costas, exacto, de La Libertad. Sí, entonces sí, sí, me imagino que por eso lo sentimos bien.
11: ¿Sabe
9: bien,
11: que,
9: bonito?
11: A mí me pasó algo... Pero es feo porque estaba acampando en el volcán Conchagua.
13: Ajá.
11: Y había un enjambre sísmico en el Golfo. Pero wow, yo no me había percatado. La cuestión que a la medianoche nosotros escuchamos que el estruendo venía desde abajo. Y cuando llegó arriba empezó a sacudir todos los árboles.
13: ¿Se escuchó como retumbo?
11: O sea, como si es que venía algo fuerte hacia arriba.
13: Wow.
11: Y era un movimiento de los árboles. Sí, sí, sí. Hasta que llegó arriba y empezó todos los árboles. Y fue de 3.0 de magnitud.
13: Imagínese.
11: O sea, no fue tan...
13: Sí, sí,
11: pero
13: sí,
11: como estábamos a la par del Golfo,
13: claro,
11: entonces se sintió bien fuerte.
9: ¡Wow! Ya qué no podemos dormir. Eso.
11: Ajá.
9: ¡Qué feo caso!
13: Sí, ahí se puso.
9: Como cuando se aproxima el T-Rex. Así, ¿verdad?
11: Exacto.
9: En la película Jurassic Park, sí, sí, que escuchabas
13: el agua.
9: Ajá.
11: Cabal, así fue. Bien, así las noticias nacionales e internacionales, compañeros.
13: Nelson, gracias por haber venido a visitarnos y sobre todo por informarnos.
11: Sí.
13: Lo esperamos mañana, por favor, tempranito.
11: Primero Dios, que tengan buen lunes.
13: ¡Ay, ahí está! No se puede ir sin que vea antes esta maravillosa pieza, el Jimán salvadoreño, que es Nelson El Bambán Jimán Quinteros.

0: 7 de la mañana con 26 minutos. Mi querido Miguel Campos nos quiere saludar.
1: Amigos de Para Empezar, tío Jaime, tía Astrid, tío Ítalo, tío Paua, no puedo empezar este comentario con aquella canción icónica que decía: el universo está protegido por el poder de Grayskull. He-Man, ey, era una gran onda, He-Man. Bueno, ahorita sí tiene tráfico mucho, bájese del carro y súbase en Battle Cat. Battle Cat era el tigre sobre el que se subía He-Man. Me acuerdo que los que trajeron las figuras de acción y se pusieron de moda, que había que coleccionarlas, era Almacenes de Juguetes Heidi, allá en Metrocentro. Era el juguetón de aquellos días, ¿verdad? Y sí, era una gran onda este He-Man, Skeletor, Battle Cat, es el Castillo Grayskull. Me acuerdo que vendían el Castillo Grayskull como tal y traía un micrófono. Ya eran juguetes así de alto nivel que no todos podíamos tenerlos, ¿verdad? Pero en algún momento los pudimos ver. Íbamos a Heidi solamente a curiosear, como decían, a vitrinear. Entonces tenía un microfonito donde uno activaba y había una bocinita que: por el poder de Grayskull. Y a uno alucinaba con ese rollo. Con los vecinitos de cartulina nos hacíamos el típico arnés de He-Man, ¿verdad? Que después de andar dando unas dos, tres corridas, después de las sudadas quedaba todo deshecho, pero nosotros alucinábamos con He-Man. Y había quien alucinaba con Skeletor también. Salió la figura en la parte femenina que era Sheena, pues quien era la He-Man de aquellos días, que era la que hacía dupla con He-Man, salía Sheena. Y pues una gran onda todo ese rollo de He-Man. Realmente difícil escoger quién podría ser He-Man. Aquí en El Salvador tenemos unas cuantas personalidades, ¿verdad? Que en su alucín creen que podrían ser He-Man y sería bueno destacar esa lista. Bueno, al equipo de Para Empezar se les saluda y vamos ahorita aquí por el Boulevard Merliot, avanzando lentos pero seguros. Ahí vamos. Feliz lunes, lunes de lluvia. Acuérdese que pues en estos días se siente aquel tufinillo asecado en la sombra, asecado en lo oscuro, así es que hay que soportar. Como dijo aquella señora del meme, soporten. Feliz inicio de semana para empezareños solamente.
0: Saludos, mi querido Miguelillo.
2: Saludos, Miguel.
3: Bárbaro, Mike. El viernes lo mencionaron en el concierto que fuimos.
4: Ah, sí, claro.
3: Que
4: sí.
3: Él fue el encargado de tocar el piano.
4: Sí. Ya lo hemos dicho acá. Sí.
3: Ahí lo dijo.
2: ¿De qué?
3: Alex Oviedo, que él era el que tocaba el piano en Hacer Nuestro Universo.
2: Sí, es que el viernes estuvimos allá celebrando los 35 años de prueba de sonido, pues, y nos fuimos a echar el rollo allá, buen concierto, y bueno, hasta Marito Rivera salió ahí a... ¡Mentira! ¡Eres
4: bonitos,
2: una mentirosa!
4: Fue un concepto distinto, ¿verdad? Y la pasamos muy bien todos y toda la gente que fue a disfrutar, así que Mike... Espero que hayas andado ahí dando vueltas también. Y no sé si ustedes recuerdan de He-Man, hubo álbum de tarjetas y todo, yo me acuerdo.
2: Yo lo tuve.
4: Sí. Tuve ese álbum también. No sé qué lo hice. Estoy buscando en mi mente.
2: Me desbloqueaste el recuerdo.
4: Sí, pero hubo un álbum de He-Man.
2: Sí.
4: Me acuerdo de las tarjetas y eran bien bonitas. ¿No lo tuvo usted,
5: Pau? Me recuerdo.
4: Sí.
5: Yo tuve el muñeco.
4: El muñeco sí.
5: Pero era el de ¿cómo se llamaba? Había uno que era el que saltaba. Ese era Track.
2: Track.
5: Creo que él era, ¿verdad? El que. Pero en el muñeco lo ponía, o sea, lo apretaba y saltaba.
4: Es que había una gama. Los comerciales era, uno se quedaba así impávido viendo. Y era como: yo quiero ese.
2: Todos los muñequitos de He-Man, es que es lo que te digo, se volvió una serie de culto, sí, pues. Claro. ¿Sí?
4: Mattel, querido.
2: Mattel.
3: Es que en aquel momento tampoco eran.
5: No,
3: eran caros.
5: Sí, ¿sabes? Sí, claro.
3: ¿Cuánto habrá costado? Yo no sé, unos 100 colones tal vez.
5: Sí, 75.
3: Ahí, 75 colones.
5: Es que era, sí. Depende también la figura. O sea, el ¿cómo se llama? El personaje, que era el que. Skeletor, He-Man eran lo más caro, ¿verdad? Igual que el ¿cómo se llama?
4: La mascota, el tigre.
5: El tigre. También era otro.
4: Cat.
5: Sí. Dice mi querido Sam Barraza que hoy los espera a las 8 de la noche.
4: ¡Ey, es
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4: cierto!
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5: rock,
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4: ¿Cómo no?
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2: Súper.
5: Dice el Rey Lagarto que recuerda que había un álbum de animales.
3: Sí. Ajá. Había un álbum de animales.
2: ¿De animales?
3: Con que había el cuerpo humano.
4: También álbum. Sí, es cierto.
2: ¿En serio? El cuerpo humano. Yo me acuerdo que de la Heidi hubo álbum.
4: Hubo también.
2: Yo lo tuve
4: Claro. Creo que era la misma empresa que hacía saquemos de todo.
3: ¿Por qué? Imagínate tener aquello, haber guardado todas esas cosas y tenerlos.
2: Sí, fíjate, qué regalo.
3: Nunca se me
2: ocurrió. Porque ahí estuviera
4: más eso. Más de algún niño debe estar en algún cofre, sus papás que fueron ordenados, dijo, aquí está, se lo voy a guardar, ¿verdad? Y lo han heredado y este muchacho lo destrozó. Pero puede ser, pues que... Sí. Ajá. Sí, tantos álbumes. ¿Y cómo van con el álbum del mundial? ¿Ya lo habrán llenado? Ya lo tendrán.
3: He visto varias cosas, videos, y creo que es lo más cercano a la comunicación humana en estos días. No, lo que pasa es que ahí era como antes, que te acercabas.
4: Boca a boca.
2: La forma clásica de intercambiar tarjetas.
3: Y vas a hablar con alguien que no, en tu vida lo has visto y en tu vida lo vas a volver a ver, pero...
4: Y hay sonrisas y todo.
3: Exacto. Ey, mira, ahí tenemos a... No sé, a Ronaldo... Yo tengo 8 meses, ¿crees que me lo cambias? No sé quién costará más, si Ronaldo o Messi.
5: Pues. Sí, los dos. Los dos, porque son de las tarjetas que cuesta que salgan.
4: Tengo a Haaland repetido, 2 Haaland por un Mbappé.
3: Ah, no, bueno, sí.
5: Sí. No, es que Jaime odia a Mbappé.
2: Sí,
5: Jaime,
2: no.
5: Pierde oportunidad. Y para más dolor, Mbappé le va a mandar a descansar a España.
3: Y Argentina
5: vale, para que sea más su dolor.
2: Vamos a guardar este clip, vaya, ¿oíste?
3: Guardado este clip.
5: Sí, guardado.
4: Hay que revisarlo, eso. Por favor, ahí.
2: Y a propósito,
4: márquelo.
5: Cuando Jaime ve jugar a Mbappé, baja hasta los últimos santos para que pueda...
2: Lo odias, hombre.
4: Espero que en este mundial le baje un poco, unas 2 rayitas, esa altivez que tiene el jugador.
5: ¿Quién?
4: Yo sé que
5: Messi.
4: No, señor. Messi es una persona tranquila. Ya él ya no tiene que demostrar nada.
3: A la par de él se cayó una señora y
4: no.
5: Explico cómo fue.
4: Ella estaba, vio a Messi y de pronto no vio una cosita que había abajo y la señora se fue de lado. Messi vio que lo estaban auxiliando y continuó.
5: Messi le importó. Tengo que hacer una pausa y regresamos con eso.
4: Bye.
5: Vamos a hablar un poquito más acerca de cómo van las cosas en los preparativos ya del Mundial.
2: ¿Y cuáles son los primeros partidos también?
4: Ahí ya hay reglas nuevas, ¿sabes? Sí.
2: Me las vas a contar cuando regresemos.
4: Sí, muy bien.
2: Vale, pues.
6: 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En El Salvador, esta es la hora.
7: 7:34 a.m.
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1: Bueno, usted de pronto se desplaza en este momento por alguna calle importante, alguna avenida. Bueno, nos puede decir cómo está el tráfico al 7682-9699, como nuestro querido Alex Alegría. Alex, buenos días. Zurdo, bienvenido.
2: Hola, buenos días. ¿Qué tal? ¿Cómo están? Un gusto saludarles en este inicio de semana, un poco lluvioso. Ya poco a poco se va despejando. Ojalá que ya en el día todo vaya para bien. Pues estamos en alerta amarilla, hay que tener un poquito de cuidado, ¿verdad? Mi nombre es Alex Alegría, siempre aportamos un poquito con el reporte del tráfico. Yo en esta ocasión vengo pasando por la Juan Pablo II y déjenme comentarles que después del MQ ya empieza el tráfico hasta el Colegio García Flamenco, un tráfico bastante pesado, y ahora se podría decir que el tráfico es a raíz de que están arreglando bastantes tragantes, se podría decir, o tapaderas en medio de los carriles, tanto de bajada para el MQ como de subida. Así es que hay que tener bastante cuidado, pues la verdad que están arreglando esas calles y hay que tener bastante precaución. La otra zona donde también están arreglando es después del García Flamenco para subir al Colegio Cefas. Ahí estamos arreglando bastante y hay también tapaderas que están arreglando. Esto es de bajada del Cefas para el García Flamenco. Hay bastante tráfico, la verdad que hay que tener mucho cuidado porque usted viene bajando y de repente se encuentra con la calle obstaculizada por las tapaderas que le han puesto unos tubos, le han puesto cemento para indicar que están en arreglo, ¿verdad? Hay que tener bastante cuidado en esta zona de la Juan Pablo II, porque de repente tú te encuentras con un tutú ahí de cemento y una tapadera mal puesta o el agujero. Ese es mi comentario en el día de hoy. Pues hay que tener cuidado en esta zona y pues saludos, nada más ahí esperando que empiece el mundial. Y si me piden mi opinión, ¿a quién apoyo este mundial? Le voy a Argentina. Le damos a Argentina, pienso que Argentina va a tener buen desempeño en este mundial. No va a ser fácil, pero también hay buenas selecciones. Francia es otra que va potente, pero ahí vamos. Argentina, ojalá que llegue hasta donde todos queremos. Un gusto, cuídense, feliz día, bendiciones.
1: Bueno, ya sabemos con quién gritar esos goles. Vamos, vamos, vamos. Muy, muy bien, así las cosas en el tráfico. Gracias, solamente.
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0: 7 de la mañana con 43 minutos. Bueno, ustedes saben que el 8 de junio, allá por 1984, fue el lanzamiento de Ghostbusters. Por cierto que Sony y Netflix anuncian van a hacer una serie animada de los cazafantasmas.
1: ¿Ya? Interesante.
0: O sea, para aquellos que en su momento también era de sus series favoritas, su película favorita, la de los cazafantasmas, ya los vamos a tener ahí en esta saga que Sony y Netflix anuncian en animación. Para aquellos que también están ahí pendientes, dice Carol O'Dear que el álbum se llamaba El Saber.
1: Ah, el sí, el de los...
0: El dice el que álbum. El álbum de los animalitos. De los animales.
1: ¿Ya? Sí, sí.
0: Tengo esa de colección, dice. Ah, ok. ¿Yo? O sea, Carol colecciona todos los álbumes.
1: Recuerdo que hubo Carol, no sé si es el mismo, pero era uno como del mundo jurásico, algo así. Pero no en la película, sino que todos los... El paleolítico, el no sé qué. Me acuerdo que tuve de esa... No sé si era el mismo álbum, mi querido Carol.
0: Ya vieron que Sony y ¿cómo se llama? Y WhatsApp han hecho ahí una colaboración. Uh-huh. Si ustedes envían el balón de fútbol, les manda el balón del mundial.
1: No, ¿ya? ¿Cómo así?
0: O sea...
2: Por eso es que envió usted el balón
0: de fútbol. Es correcto, porque ustedes ponen el balón, o sea, el...
1: La trionda se llama.
0: Ya cuando uno aprieta el GIF del balón, ajá, se lo convierte en el balón del mundial.
3: Ya te entendí.
0: ¿Eh? Aquí, cada vez.
1: Es decir, que cada vez que uno envía un emoji
0: del balón de fútbol,
1: el balón se convierte en la trionda.
0: En la trionda.
1: Así, muy bien.
0: Es correcto.
1: Es fabuloso. Correcto. Bueno, la trionda, sí, por los tres países, ¿verdad? ¿Ustedes saben las mascotas de el mundial? ¿Qué son? ¿Qué animalitos son?
0: No.
1: Hay un jaguar.
0: Ajá.
1: Hay un águila.
0: Ajá.
1: Y hay un alce. Díganme, o sea, de qué país es cada
3: el
1: cual.
3: El jaguar debe ser de México. El águila de Estados Unidos y el alce de Canadá.
1: Excelentísimo. Ahí están los tres animalitos del mundial. Creo que esto es inédito y también inédito como México teniendo tres sedes. Ningún país había tenido esa oportunidad hasta la fecha.
2: Tres mundiales ha participado, 70, sí. 86 y 2026.
0: El Estadio Azteca ha sido el que más ha albergado partidos de mundial.
3: 86.
1: Uh-huh. Sí, la semana pasada lanzaron en Netflix una película acerca de uno de estos mundiales. Está Diego Luna en el estelar, de hecho.
0: De hecho, el mundial del 86.
1: No, México 86.
3: No, del 82 fue España, ¿no?
0: No, España 82.
3: El del México
0: 86.
3: 86, pero 70 no, y algo.
1: México 86. Primero fue 70.
3: Eso, México 70 y 86. El 82 fue España.
1: La película es basada en eso de cómo audazmente un personaje convenció a la FIFA para poder realizar ese mundial en donde ocurrió la mano de Dios, que fue ahí donde pasaron cosas de los mundiales más aclamados y más vistos, quizá, México. Vaya. 86.
0: Ahí sabe, el álbum ABC del saber. Ahí, Carlos Candray, saludos a mi querido Charlie Candray. Wow. Igual, dice, él tuvo esa. Ahí están aún enviando
3: no
0: ahí.
3: No le convirtió la pelota.
2: Ajá, no la convierte.
1: Hay que actualizarlo, el WhatsApp.
2: Uh-huh. No, es que creo que tal vez solo es en el teléfono.
0: Sí.
3: Pues sí.
0: Veamos.
3: Deja ver porque no actualizó la pelota.
2: Uh-huh. En el teléfono tiene que aparecerte.
3: Vaya, mientras aparece.
0: No.
3: ¿No la actualizó?
0: No.
3: Bueno, entonces hay que actualizar WhatsApp.
1: Aquí está, ya me aparece la trionda aquí.
0: Sí, a mí también. Por eso yo se las hice llegar
1: sí,
0: ahí.
1: Sí, está animada, sí. La mandás y solo rebota.
0: Creo que no. Como...
3: No, ajá. Deben de actualizarlo.
0: Naún, tenés que actualizar.
2: Vaya, sí, tampoco Carlitos Cardray.
1: La mandás y salta. Plim, plim.
3: Ya.
2: Y salta. También si la tocas, salta. Tocala y salta.

0: Mira, quedamos de...
1: Sí, salta.
0: Quedamos de compartir los primeros partidos del Mundial. Ajá. El jueves 18.
2: Jueves 11 arranca.
1: Esta semana.
0: Ah, perdón, me adelanté. Jueves 11, sí. A la 1:00 p.m. inicia México versus Sudáfrica. A las 8:00 p.m. Corea del Sur con República Checa.
2: Ese es el primer partido.
0: El jueves. Luego el viernes 12. A la 1:00 p.m. Canadá, Bosnia. A las 7:00 p.m. Estados Unidos, Paraguay. Luego tenemos el sábado 13. A la 1:00 p.m. Qatar versus Suiza. A las 4:00 p.m. Brasil versus Marruecos. A las 7:00 p.m. Haití, Escocia. Y a las 10:00 p.m. Australia versus Turquía.
1: Sí, lo que está ocurriendo es que en los primeros dos días que va a iniciar el Mundial hay poca actividad, digamos, y de ahí del 13 en adelante comienza lo bueno, que ya hay un montón de partidos.
3: Son 5 partidos diarios. Carlito, sí, me estaba explicando, solo es para el teléfono, no es para PC.
1: Okay.
3: Entonces probablemente Nahum sí lo mira como...
2: Sí,
3: como
2: él sí le ve, él se la ve. Saludos, Sandrita. ¿Cuándo juega Argentina?
0: Argentina,
3: ¿quién gana? ¿Sudáfrica o México?
1: Argentina juega el 15 de junio.
2: Ok.
1: Contra Argelia.
2: México o Sudáfrica. 2-1 gana México.
0: México, yo creo también México.
1: 2-1. Yo le pongo la fichita a Sudáfrica, no es por nada.
2: Por llevarme la contraria,
1: ¿sí? No. Puede ser que Sudáfrica dé el golpe.
2: Deme dos jugadores de Sudáfrica.
1: Ya lo vamos a buscar.
0: México tiene que ganar porque lleva el compromiso de ganar en su casa el primer partido.
1: ¿Saben qué es lo que están diciendo? Ya están matando su chucho a tiempo. Saludos a los mexicanos, los queremos muchísimo. Tengo muchos amigos y todo. Que no van a tener a la afición porque obviamente las entradas están muy caras y esa gradería que vamos, no sé qué, no va a estar ahí. Entonces, ese jugador número 12 no lo van a tener.
0: Yo pienso que sí.
1: Y es el que lo alienta.
0: Yo pienso que sí.
1: Está bastante difícil porque las entradas están muy costosas. Entonces,
0: los primeros partidos, creo.
1: Los primeros, claro, el inaugural, imagínate. ¿Quién no va a querer estar ahí?
0: Es el de la 1, ni siquiera ha pasado el acto de inauguración.
1: Sí, pero es vital el primer partido. Bueno, cuando le pasó a Argentina los primeros de cambio...
2: Vaya. Corea del Norte, República Checa, ¿verdad?
1: Sí, Corea del Sur.
2: Corea del Sur, perdón.
1: Sí, Corea del Sur
2: con Checa. República Checa. Uh-huh. ¿Quién va?
1: Para mí, Corea.
2: ¿Corea? ¿Cuánto?
0: Sí, están caras.
3: El precio normal para un partido del Mundial que no sea el inaugural cuesta $60 la entrada.
0: ¿Viste?
3: Y para el inaugural, $1,600.
1: ¿Ves?
0: Para el uno.
3: Para el primer partido.
0: Sí, está yuca.
1: Entonces, decime un... uno de los de tribuna promedio que dice yo voy a ver a mi selección, no va a poder hacerlo. Digo, tendrían que hacerlo algunos pues, pero van a hacerlo como
0: lo veo complejo. Préstamo, van a prestar y tarjetazo van a meter vos.
2: Estados Unidos, claro. Paraguay, ¿quién gana?
3: Estados Unidos
0: okay. También.
1: Yo le pongo la fichita a Paraguay porque ya Paraguay tenía.
2: Vamos con Paraguay.
1: Sí, vamos a Paraguay.
2: Ahí sí vamos a apoyar.
1: Sí.
0: Sigamos, okay. Qatar versus Suiza.
1: Suiza.
0: ¿Quién?
1: Sí, Suiza.
2: Suiza.
0: Sí. Yo quizás Suiza también. Siguiente.
2: Canadá, Bosnia.
1: Bosnia.
2: Canadá puede dar la sorpresa. Porque ha tenido la selección de Canadá sí ha ido renovándose cada vez más. Y hoy con este jugador que está en el Bayern, que le ha ido muy bien también.
3: Pues pensé que quizás porque no pudimos ver a Canadá jugar, por cómo era anfitrión.
2: Como era anfitrión, eso sí.
3: Ni a México.
2: Y hoy con los partidos de preparación. Alemania, Curazao, el 14.
0: Alemania.
1: Curazao, sí.
2: Bueno. Este partido sí va a estar. Yo siento que va a ser uno de los más reñidos. Pero Países Bajos, Japón.
1: Japón. Ha dejado también, y es de los primeros, que va el 13. Brasil, Marruecos.
0: Le vamos a Brasil porque ustedes me han endosado a Brasil, le Marruecos. Tengo que ir a ese equipo.
2: Vamos con Marruecos.
3: Marruecos es la sorpresa, va a ser supuestamente la sorpresa.
1: Ténganle miedo a Marruecos.
0: ¿Te das cuenta?
1: Ténganle miedo.
3: Jaime fue.
1: Todavía puedes decidir.
0: Haití, algo que no.
2: Haití,
0: no.
2: Escocia. Denos ustedes también sus favoritos. 7682-9699.
1: Gana Escocia ahí. Escocia, sí. Escocia tenía como 28 años de no ir a un mundial.
2: Ahí los parempesareños también que nos puedan dar ahí su pronóstico. ¿Quién creen ustedes que va a ganar en los partidos?
1: Este otro, Costa de Marfil, Ecuador.
0: Ecuador.
1: Ecuador, muy bien. Uh-huh. Yo también, fichita.
2: Ecuador.
1: Ahora, este se ve interesante, el 14. Suecia-Túnez.
2: Suecia.
1: Sí. Muy bien.
2: Vamos, vamos. Suecia.
1: Ah, y aquí viene, este va a ser. Sí, este está. Bueno, el 15, no sé qué tanto.
2: El 15.
1: Sí, España, Cabo Verde.
2: Cabo Verde.
1: Ya va tirando. Ya sabía yo que. Bueno, podría de pronto un empate, vaya. Para.
3: No,
1: un
3: empate. No. En la primera ronda sí puede haber empate.
1: Sí, podría pasar.
2: Pero no le beneficia.
3: No, claro, todos tienen que ir a ganar.
1: En el siguiente grupo ya te complicás. No, tienes que pasar como
3: primero. Déjeme entenderlo. Esto, como nunca habían habido tantos, pasan los dos primeros lugares y los ocho mejores terceros lugares.
2: Correcto, correcto.
3: Esos son los que pasan.
2: Es correcto. Por puede eso ser algunos. Que España por ahí se meta en tercer lugar. Mira,
0: aquí tenés Arabia Saudita, Uruguay.
2: Uruguay.
1: Uruguay, quizá. Sí, Uruguay anda bien. Ahora, Arabia Saudita puso en problemas a la Argentina, acuérdense. Entonces todos dijeron, ¡ey! Pero eso le ayudó.
3: Argentina fue campeón porque le regalaron.
1: Ay, cuidado, cuidado. ¿Cómo ven Irán, Nueva Zelanda? Fantino. Tim Payne va a ganar ese partido. Ahí está donde está Tim Payne.
2: En Nueva Zelanda. Oh, vamos con Tim Payne. Vamos con Tim Payne.
1: No, pero lo veo difícil.
2: Vamos con Tim Payne.
1: Sí, Tim Payne.
2: Nueva Zelanda.
1: Vaya,
0: Vaya, mira.
2: Ey, Bélgica-Egipto. Ese partido también se mira.
1: Bélgica con todo, sí.
2: Bélgica puede ser.
1: Ahora, el equipo de sus amores. Francia-Senegal.
2: No, mi equipo juega el primer partido.
1: ¿Cómo? México. Entonces le va a Francia. No, le va a Francia y hoy le va a México.
0: No. De acuerdo.
2: Vaya, entonces. Lo dije. Siempre he ido y voy a ir con México. Sí. Pero en este mundial, uh-huh. Voy apoyando a Francia.
0: Porque sos consciente que México no va a pasar
2: de octavos. Es correcto.
1: Bye. Pero mira, ¿ya? ¿Senegal?
2: No, por eso. Pero yo siempre le ayudo a México. Es más, el día jueves voy a traer mi camisa de la selección que voy a apoyar siempre.
1: Ah, no, nosotros también vamos a venir igual.
3: Ahí lo vimos en una foto, en una historia.
2: Con el balón.
3: Con el balón, no lo vio.
1: Ah, sí, con la trionda.
2: ¿Ah?
1: Correcto. Vaya. Ahí lo vieron en un súper, me contaron.
2: Ah, sí, el día de ayer, el sábado, andaba haciendo ahí las compras. Sí,
0: vaya, mira, y este Inglaterra-Croacia va para el miércoles.
2: Vaya, el martes creo que me voy a enfermar. En la tarde. Porque a la 1:00 p.m. va Francia-Senegal.
1: Sí. Vaya. ¿Dónde me dejan?
2: A las 4:00 p.m. va Irak-Noruega.
1: Sí, ese va a estar interesante.
2: Y a las 7:00 p.m. gana Argelia-Argentina.
1: No, señor.
2: Y a las 8:00 p.m. a Austria-Jordania.
3: ¿Y el sexto partido?
2: ¿Ah?
3: Que son 5 partidos.
1: Y luego el que le pone la cereza para muchos, el bicho con República del Congo. Ahí.
2: A las 11:00 a.m, el día 17, o sea, día feriado.
1: Sí, con el caballero estatua ahí del Congo.
0: Ya para las segundas, en los segundos encuentros, el jueves 18, México otra vez con Corea del Sur. ¿A quién le van ahí?
2: México.
3: Corea del Sur.
0: Jimmy.
1: Corea del Sur.
0: Gracias. Creo que le voy a ir a Corea también.
2: Gracias por participar, Jimmy. Hey,
1: este sí va a estar buenísimo. Este es del 17. Inglaterra-Croacia. Partidazo.
2: 2:00 p.m.
1: No, partidazo.
2: Ahí va a ser Luquita Modric.
0: Todavía va a jugar. ¿No se había retirado ya?
1: No, había tenido una fractura intensa, pero él es un guerrero. A ver cómo le va.
0: Pues sí, vamos a ir a Luquitas Modric.
2: Sí. Croacia. Pero es que yo ahí sí le veo en empate. Porque Inglaterra también lleva buena selección.
1: Sí, bastante.
2: Gana contra Panamá.
1: Pongámosle la fichita a Panamá.
2: Vamos con Panamá. Apoyando al mismo.
3: Yo que creo que van a haber pocos empates. Así como están diseñando con todas las nuevas reglas, es para que el juego sea muchísimo más ágil y no permite empates.
2: Uzbekistán contra Colombia.
1: Buenísimo ese. Colombia obviamente, están encendidos.
2: Colombia, señor.
1: Sí.
2: Vaya, el día 18, República
1: Checa
2: contra Sudáfrica.
1: Así es, ese partido. Interesante se ve. Sí, Sudáfrica.
2: Sudáfrica.
1: Luego viene Suiza con Bosnia-Herzegovina.
2: Suiza.
1: Suiza. Le vamos. Ey, los suizos ya, este sería el segundo ya. Luego.
2: Canadá contra Qatar.
1: Ay, Canadá.
0: Va a ganar Canadá aquí.
2: Canadá.
1: Aquí vale. De pronto gana Qatar porque han venido de perder, ¿verdad? Estoy ya anticipándome a los hechos. Okay. Sí, yo le pongo la fichita a Qatar.
2: A Qatar. Bueno, yo le voy a Canadá.
1: Vaya.
2: Estados luego... Unidos, Australia.
0: Uy. Creo que Estados Unidos. Ese sería el segundo, ¿y de ellos?
1: Sí. Sí. Australia le pongo la ficha. ¿Dónde me deja el que apoya al principio, que es también sede, contra Corea del Sur? México, Corea del Sur.
0: Pues sí, ya lo preguntamos.
2: Ya. Llamo sí, de es ahí, que, forever, México.
0: Ya lo preguntamos, Jim.
1: No, este es que este ya es de otra fecha.
2: Sí, sí, el segundo. El 18.
1: Sí, a ver.
2: Y el 19, que lo habíamos mencionado, mi querido James.
1: Sí.
2: Va a Estados Unidos, Australia. Ya dijo usted Estados Unidos.
1: No, es que lo llevo tal cual. Lo que pasa es que nos hemos ido saltando. Por ejemplo, nos habíamos saltado Inglaterra, Croacia.
0: No, ya lo habíamos dicho también, Jimmy. Te lo prometo.
1: Vaya, pues continuemos. Está bien.
0: Yo estoy
1: feliz. Vaya, pues me enojé. Okay. Ahora bien.
2: Va su Brasil contra Haití.
1: Yo le voy a Haití.
2: Ah,
1: Haití puede dar la pelea. Ya le ganó a Tim Payne. Cuatro goles le metió a Nueva Zelanda a Haití. Bueno, están es que enrachados.
3: Que Haití es de esos equipos que tal vez no tenga la técnica ni el bagaje futbolístico, pero tiene lo que es sumamente importante, es las ganas.
1: Es que es bien, una
3: ganas de ganar. De
1: cada juego es una final gusta, para esos equipos.
2: Me gusta. Qué buena.
1: Ey, la quiniela.
2: Qué buena quiniela. Ey. Sí, está bien.
3: Me está parece, bonita, me está bonita. Y vamos, a hacerlo diario.
0: Todos los días.
1: Ajá, sí.
0: Vaya pues.
1: Muy bien. Le voy a pasar un PDF. Bueno, los paraempezareños también. Muy bien, excelente.
0: La producción on fire.
1: Ahí va, me llega.
0: Nuestro querido Dieguito anda en la jugada.
1: Y obviamente ustedes también son parte, los paraempezareños. Nos pueden dar su quinielita también al 7682-9699. Es decir, el pronóstico, cómo van esos pronósticos y ojalá vayan atinados para que cada uno de sus equipos que van apoyando les den los frutos necesarios.
2: Pueden ingresar a nuestro estado del 7682-9699. Ahí hemos puesto las fotografías en nuestros estados. Está el de He-Man y acabamos de poner también ya el de la gran quiniela mundialista para empezar. Ahí está.
0: Súper.
2: Ahí está, ya la acabamos de compartir para aquellos que están en el WhatsApp y quieren ver toda la producción de mi querido Dieguiño. Estábamos en el partido de los días viernes, ¿verdad?
1: Sí, estábamos en el sábado, 20, ¿verdad? 20,
2: sábado 20.
1: Correcto. Países Bajos, Suecia.
2: Suecia.
1: Yo me quedo con Países Bajos ahí.
2: Ok.
1: ¿Cómo van ustedes?
0: Sí, Países Bajos.
1: Sí, bien. ¿Ítalo?
3: Países Bajos.
2: Alemania contra Costa de Marfil.
1: Alemania. Toda la vida de Alemania.
2: Alemania, ok. Ecuador, Curazao.
0: Ecuador.
3: De acuerdo.
2: Ecuador.
1: Ahí vamos. Va Ecuador avanzando.
2: Vamos con Túnez, Japón.
0: Japón siempre.
1: Yo le pongo a Túnez.
2: Vaya. Yo le pongo atún.
1: Sí.
2: 8:02 PM. Vamos a la pausa comercial y regresamos con más de nuestra quiniela que tenemos en este momento. Ya nos queda todavía la fecha 21, 22, 23, 24, 25, 26, sí. 27.
1: Para es un luego entrar de partidos, a los impresionante. ¿Cuánto?
2: 16avos.
3: Cuatro partidos diarios va a ser el máximo.
2: Ya no, venimos.
1: ¿Cómo vamos?
3: Cinco, perdón.
4: 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En El Salvador, esta es la hora.
5: 8:03 PM.
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2: 8 de la mañana con 5 minutos. 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

0: 8 de la mañana con 8 minutos. Entre los datos que estamos recibiendo, Lamine, Nico Williams y Víctor Muñoz de la selección de España se van a quedar continuando con su recuperación en Chattanooga. Según lo que dicen, no van a llegar al partido que tienen que disputar en México, cuando les toque visitar México. Esa es parte de la información que estamos recibiendo de el equipo español.
1: Sí, por lo que veo, igual es una lesión muscular en el bíceps femoral la que tiene Lamine Yamal. Pero ahí lo hemos estado viendo. Sí, el comercial que usted ha visto donde sale Ronaldinho con él, no, lo grabaron semanas antes, ¿verdad? Entonces, no. Y ese es el problema que hemos estado hablando también. El hacer los partidos amistosos es lo que también puede arriesgar a los jugadores. Es más fácil, pero aún así poniendo una selección lado B, que complica también, porque son jugadores importantes, por algo los ha tomado en cuenta el entrenador que lleva a cada uno de estos jugadores.
0: Sí, y eso es lo que usted decía. Bueno, el pasado sábado, sí. Leonardo Valerdi, que es, juega en el Olympique de Marsella,
1: correcto,
0: de la selección de Argentina, sí, en sí, el entreno ¿cómo se llama? En el entreno tuvo la lesión muscular.
1: Imagínese.
0: Y ahí ya tomaron la decisión de que ya no iba al Mundial. Y cada día la lista va aumentando. Ya teníamos ahí a Lennart Kahn del Bayern, que también con la selección de Alemania no va. Éder Militão también, que iba, ya estaba seguro que iba con la selección de Brasil, no va porque ruptura del tendón del bíceps femoral de la pierna izquierda. ¿Quién más anda por ahí? Rodrigo, otro también que Ancelotti contaba con él en la selección de Brasil, y también rotura de ligamento cruzado. O sea,
1: no, es terrible. Y menos mal que son partidos amistosos. Mire cómo terminó el Portugal-Chile. Como que hicieron una final de fútbol. Se dieron golpes y todo, y terminó expulsado. Jugadores expulsados. No es posible. Cristiano Ronaldo, lo vi un poquito caldeadito.
0: Sí. ¿Ah? Bueno, el domingo nos habíamos quedado en cuál. El domingo 21, ¿verdad?
1: Sí.
0: Domingo 21. España-Arabia Saudí.
1: A ver. España. Sí.
0: Vaya, le vamos a dar el voto de confianza ahí a España. Juega a las 10 de la mañana.
1: Ah, el Barcelona disfrazado.
0: Correcto, sí, está bien. Arabia Saudita, ténganle. Yo le voy a empate. Yo digo empate. Sí. En ese España-Arabia Saudita, empate.
1: Podría, de pronto.
0: Empate.
1: Bueno, y el siguiente es el Bélgica-Irán. ¿Cómo lo ven ustedes?
2: Bélgica.
1: Bien, puede dar la sorpresa a Irán, de pronto. Imagínense que tienen rato de no estar en una justa.
3: Con eso que estaba viendo, que Irán va a tener que estar viajando a Estados Unidos.
1: Sí.
3: Todos los días. Que tenga partido.
1: Sí,
3: porque claro, no puede estar en Estados Unidos.
2: Ellos van a estar en México.
3: En México, entonces viajan, juegan y se regresan.
1: Así van a estar.
3: Eso psicológicamente, sí,
0: dice
3: cansancio, sí.
0: Dicen aún que su top 5, en la posición 5 Inglaterra, uh-huh, en la posición 4 Países Bajos, en la posición 3 Francia, en la posición 2 España y en la 1 Argentina.
1: Qué bonito ranking.
0: Ese es el ranking de Nahum, sí, Rodríguez. Saludos ahí para nuestro querido amigo Carlos Rojas. Buenos días, me gustó esa frase. Ya se enojó, dice.
1: ¡Ah! ¡Eso!
0: Él dice, soy nuevo en escribir, pero los escucho aquí en San Miguel Centro.
1: ¡Qué bonito! ¡Gracias! ¿Cómo mañana? Saludos. Mañana también lo esperamos, y todos los días hay una programación linda aquí en Radio El Salvador. Este es el primero de los programas. Luego sigue Roque al Aire y hay un montón de programas, sí,
3: luego
1: bonitos.
3: Noticiero, Ero Crecer Leyendo para los niños. Y ahí viene Ana Cortés con Ana a las 3. Luego el noticiero nuevamente para que se mantenga informado. A las 6, Herbert Aragón. Y a las 8 de la noche, que tenemos la Franja Estelar, que los lunes es Estudio 96 con Samuel Barraza. Los martes es Noche de Estrellas con
1: David Cancura. Bienvenidos.
3: Los miércoles G90, que es música de los 90 con Armando Recinos. Los jueves
1: el de
3: Saúl Villatoro,
1: sí,
3: que, y en los viernes pues Retrobeat.
1: ¿Cómo no? Bueno, hoy es un programón de la noche con música hecha en casa.
3: Música nacional.
1: Rock nacional. Qué
0: rock,
1: bueno.
0: Rock pop.
1: Parte uno. Qué bonito uno. Va a estar esto.
0: Parte uno. Bueno, a las 4 de la tarde, el día 21 de junio, se lleva Cabo Verde ante Uruguay.
2: Ay, Uruguay.
1: Sí, toda la vida.
2: Toda Uruguay. La vida,
1: sí. Okay. Sí, sí, sí.
0: Y luego a las 7 de la noche, por el grupo G, va Nueva Zelanda con Egipto.
2: Nueva Zelanda.
1: Team Pain, pero yo creo que aquí Egipto le puede,
0: Egipto
1: dar, la
0: puede
1: sorpresa.
0: Dar la sorpresa.
1: Egipto.
0: Sí, sí, sí. Egipto. Ajá. El lunes 22 va Argentina, Austria, a las 11 de la mañana.
1: Austria.
2: Sí. Austria.
0: Austria.
1: Qué bueno. Forever. Argentina 3-0.
0: Forever. Austria forever.
1: Argentina de ahí va 3-0, señor.
0: A las 3 de la tarde va Francia, Irak.
2: Ah, Francia.
0: Francia.
1: Irak, toda la vida.
0: Eso. A las 6 de la tarde. A las 4 de la tarde. A las 4 de la tarde. Ajá. O 18. Ajá. Ah, no, 18. 18 es 6 de la tarde. Noruega, Senegal.
1: Noruega. Está difícil.
0: Noruega.
1: Siento que Senegal. Okay. Empate le pongo ahí.
0: Vaya. Y no a sé. Las 9 de la noche, Jordania, Argelia.
2: Tampoco sé.
0: Empate voy.
3: Interesantísimo ese partido.
0: Sí, vale, que les baile bien.
3: Jordania, Argelia. No, pueden haber jugado para parar bonita, el tráfico mundial.
2: Se va a llenar, dice, ya no hay entradas para ese partido.
1: A las 9 de la noche.
0: El 23, o sea, martes 23 de junio, a las 11 de la mañana, va Uzbekistán ante Portugal.
3: Portugal toda la vida.
2: Ah, Portugal.
1: Uzbekistán ganando sabemos. Uzbekistán.
0: Portugal, apoyamos a Itan. A las 2 de la tarde va Inglaterra contra Ghana.
1: Gana.
0: Inglaterra.
2: Está tremendo eso. Yo le voy a ir a Inglaterra, fíjate.
0: Inglaterra, a las 2 de la tarde.
1: Sí, Harry Kane y compañía.
0: Panamá, Croacia. Con el dolor de mi alma.
2: Le vamos
0: pero
2: a ir a Croacia.
0: Va a Croacia ahí con Luquita Modric. Uh-huh. Lo siento ahí, mis grandes amigos panameños, pero si le pueden sacar un empate a Croacia,
1: Panamá,
0: va a ser un buen resultado.
1: Recuerde que Panamá es de tierra caliente y así como están las temperaturas, ellos van a estar como un paseo aquí por el Parque Cuscatlán. O sea que de pronto ellos dicen, uy, Luquita lo voy a ver aturdido por el calor.
0: Sudar. Va a ver sudar a Luquita.
1: Sí, y ahí es donde vienen estas nuevas reglas también, que ya hablamos de esa hidratación, que van a tener dos tiempos de hidratación, ¿verdad?
3: Es como no sé si 2 o 3 minutos, creo.
1: Sí, van a ser bien como exhaustivos con eso. Es como en las sustituciones, que van a tener 10 segundos para hacer ese cambio. No es aquello que están ganando tiempo, saludaban a todos, entraban, sí, se caía uno, ¿verdad?
2: Ahí realmente eso es muy bueno que lo hayan regulado, sí, porque sí. Lo que vos decís, Jimmy, cuando están cuando llevan a su favor el marcador y de repente faltan 15 minutos, ay Dios,
1: que el taco me equivoqué,
2: hombre, se tardan una vida. Una vida se tardan en hacer eso. Así eso que qué cambió. Bueno, me gusta.
1: Bueno, excelente.
0: Dice por aquí otra información que adelante, voy recibiendo, que el Barcelona condicionó a Yamal para el Mundial.
1: Vaya.
0: Lamine Yamal se ve obligado a reducir su participación en la Copa del Mundo debido a que el Barcelona le impuso al seleccionado español colocarlo cierta cantidad de minutos en algunos partidos. Recordamos que Lamine Yamal sufrió un desgarre en el isquio hace un mes y medio.
1: Sí, o sea, el isquio. Ajá.
0: Por eso es que está tratando la manera el Barcelona de cuidarlo.
1: Sí, recuerde que también es un niño, pues, prodigio del fútbol. No lo vamos a dañar como le pasó a Neymar Jr., que ahora, no sé si han visto los memes, lo llevan a él en una silla de ruedas, los memes. Uh-huh. Todos lo están llevando a Messi en un carruaje, a Cristiano y no sé qué, y a Messi lo van chineando, a Neymar en una silla de ruedas, por aquel tema de la andadera, que él se cae a cada rato, y que el piscinazo y todo. Ahora, esos piscinazos, puede haber una expulsión, señor.
0: Dice,
1: ya, no.
0: Dice mi querido zurdo, mi querido Alex Alegría, si se va a romper el récord de la goleada. ¿Creen que a Curazao le meten más de 11 o a Cabo Verde le meten más de 11? Haití meten más de 11. ¿Creen que se va a romper?
1: Creo que podría pasar con los de Team Pain. A Nueva Zelanda creo que le podrían caer uno o 12 goles.
0: No lo creo.
1: Ya no creo, esa cualidad creo que no se va a dar.
0: Ya no.
1: Bueno,
0: ya no.
1: Si ¿recuerdan ustedes Alemania cómo ninguneó a Brasil en 7 su casa?
3: 7-0 fue 7-1.
1: Y pudieron haberle 7. Pudieron haberle metido más.
3: Pero sí, y ahí porque cambiaron selección, o sea, pusieron la selección B.
1: No, y me imagino que han de haber llegado presidentes. Miren, ya, cálmense, por favor. Relájense. Ya,
3: siete goles le metieron.
1: Claro, sí, federaciones, por favor, ayuden. Algo así, esas cosas pasan. Pero yo no entre creo caballeros. Que
3: 12, no creo.
1: Yo soy optimista.
0: Creo,
1: ¿no? Ojalá nos quitemos ese, sí. Ese detallito. Sí.
0: Vaya.
1: Tim Payne, querido.
0: Tim Payne,
1: confiamos querido. En ti.
3: Jala, por favor, hacernos
0: sí,
3: el favor.
0: Sí, sí, no. Sí, sí. Vaya, ay, nos habíamos quedado en el martes, ¿verdad?
1: Uh-huh.
0: Panamá, Croacia y Colombia. Luego va el día 24, miércoles 24. Va el partido Suiza-Canadá. Suiza. Voy con Suiza yo.
1: Canadá, le pongo la fichita a Canadá.
0: Canadá, ok.
2: Sí, yo también. Con
0: Bosnia Canadá. Se enfrenta a Qatar. 0-0.
1: 0-0.
0: Sí.
1: Ahí siento que Bosnia va a dar el golpe en la mesa.
0: ¿Cree?
1: Sí.
0: Ok. A las 4 de la tarde, Escocia-Brasil.
2: Ah, Brasil.
0: Vamos con, apoyando a Astrid con Brasil.
1: Vamos, vamos, Brasil. Tú puedes, Brasil.
0: Vamos a apoyar a Astrid con Brasil. ¿Qué más? Marruecos-Haití. A las 4 de la tarde, también.
1: Uy, ahí le pongo la ficha a Marruecos.
3: Sí, Marruecos.
1: Marruecos
3: fuerte. Permítame, ese día van a haber 6 partidos.
0: Sí, son 6. O sea, el Suiza-Canadá y el Bosnia-Qatar va a la 1 de la tarde.
1: Sí, le faltan 2 todavía ahí.
0: Y va Escocia-Brasil, Marruecos-Haití a las 4 de la tarde.
1: Sí.
0: Y a las 7 de la noche, Sudáfrica-Corea del Norte.
1: Del Sur.
0: Del Sur. Sí. Corea del Sur. Y también República
1: Checa
0: contra México, querido.
1: No, hombre, vamos, interesantísimo sí. Ese partido.
0: ¿Cuál?
1: No,
0: República. No, papi, ese es uno de los que vamos a apoyar. No, no apoyar a México en este.
1: Ya aquí siento que ya se va a ir quedando
3: caso
1: México.
3: Le hace.
0: Sí,
1: ahí caso le hace. Aquí siento que se va a ir quedando México ya. Pero bueno,
0: ¿cómo?
1: Hay que seguir adelante.
0: ¿El qué? ¿Cómo? Vamos, vamos al día 25.
1: Okay. Sí, señor.
0: Jueves 25, a las 2 de la tarde. Son 2 partidos también.
1: Uh-huh.
0: Ecuador-Alemania, aquí le vamos a Alemania. Y Curazao-Costa de Marfil.
1: Le voy Costa de Marfil.
0: Costa de Marfil también. Costa
3: nadie
0: de Marfil.
3: Va a almorzar para ver ese partido.
1: Y Ecuador da el golpe en la mesa y le gana a Alemania. Podría pasar.
2: Sí, puede pasar.
1: Porque viene tocado del otro partido.
0: A las 5 de la tarde va Túnez, Países Bajos.
3: Países Bajos.
0: Países Bajos, correcto. Por
1: sí, Países Bajos.
0: Y a las 5 de la tarde también va Japón-Suecia. Japón.
1: Uy, Japón. Este es un partidazo.
3: Japón.
1: Este es un partidazo. Japón.
2: Japón.
1: No dan por perdido nada.
0: Estos otros dos partidos también van a estar buenos.
1: Siento que hay empate ahí, Japón.
0: Turquía-Estados Unidos a las 8 de la noche. Y a las 8 de la noche también por el grupo D va Paraguay-Australia.
1: Ese va a estar bueno, fíjate.
0: Paraguay.
1: Sí, Paraguay ganando.
0: Paraguay.
1: Sí.
0: Gracias a Dieguiño que nos ha traído aquí ya.
1: El quinielazo ya.
0: La quiniela. Toda la quiniela y todo.
1: Bueno,
0: vamos.
1: A la una.
0: El viernes 26.
1: Sí.
0: 1 de la tarde. Senegal-Irak. Senegal-Irak.
2: Senegal.
1: Sí, Senegal puede
0: Senegal
1: dar la sorpresa.
0: Uh-huh. A la 1 de la tarde también. Noruega-Francia.
1: Partidazo.
0: Vamos con Francia.
2: Francia.
1: Partidazo que lo gana Noruega, obviamente.
0: Eso. Y cada vez que mete un gol Mbappé se lo va a dedicar a Jaime.
1: Y jalan con todo, vamos, jalan.
0: Estos partidos van a estar buenos.
1: Sí.
0: Uruguay-España, vamos con todo, Michelle. Uruguay. Uruguay forever.
2: Uruguay. España.
1: Sí, ganando España, tenés toda la razón.
0: Bah, Uruguay, cuidado.
1: Ya no está el pistolero, cuidado. Y Valverde, porque
0: cuidado.
1: Por Valverde lo está apoyando.
0: Por eso, señor.
1: Señor, va a golpear a todo el camerino. Mejor, yo no sé por qué lo llevaron, pero continuemos.
0: Cabo Verde. Cabo Verde con Arabia Saudita.
2: Arabia Saudita.
1: Sí, Arabia Saudita. Sí, Arabia, cosa seria.
0: Nueva Zelanda, Bélgica.
2: Nueva Zelanda.
1: Bélgica. Nueva Zelanda, Tim Payne, ahí se recupera y gana el único partido que van a ganar.
0: Creo que ahí Bélgica va a ganar Bélgica. Egipto, Irán.
2: Egipto.
0: Egipto. Egipto, correcto.
1: Irán. Irán ganando, Irán.
0: Irán.
1: Sí.
0: Vaya. Y el sábado 27, perdón.
1: Está Panamá, bueno, Inglaterra.
0: Panamá, Inglaterra.
1: Son dos semanas, pero no pesadísimas.
0: Creo que ahí. Creo que voy a pedir mis 15 días de vacaciones.
1: Ahí los ingleses, a pesar del calor, goleada Panamá.
0: Siento. Inglaterra.
1: Sí.
0: Va a Inglaterra. Ok.
2: Yo
0: Inglaterra.
2: Creo que.
0: 2-1.
1: ¿Verdad?
2: No, le voy a ir a Panamá.
1: Sentís,
2: siempre.
1: Sentís.
0: 2-1.
1: Vamos, Panamá. Panameña, panameña.
0: Croacia gana.
1: Croacia.
2: Croacia.
1: Sí, ganando Luquita.
0: Luquita madre, correcto.
1: Luquita es querido.
0: Uzbekistán contra RD del
1: ¿qué? República del Congo.
0: República del Congo. Ah, ok.
1: Sí.
0: Ya no Mickey Mouse.
2: Ni idea.
0: 0-0 le doy.
2: Ni idea.
1: Uzbekistán. ¿Dónde me deja Colombia, Portugal? Portugal toda la vida.
0: ¡Pedazo!
2: Uy, ese sí.
0: Híjole, y es a las 5:30 de la tarde.
1: Sí, ese va a ser en México.
0: 5:30.
1: Va a ser en México.
0: Creo que llego. Tomando
1: alcanza
0: el avión.
1: Alcanza a llegar aquí la.
0: Sí, sí, llego. Colombia, Portugal.
1: ¿Qué? Gana Colombia.
2: Portugal.
1: Portugal.
0: ¿Cuál es el marcador?
1: Gana Colombia. Es que miren, Colombia está encendido. Dígame el mejor jugador de. El fútbol europeo actualmente es colombiano, Luisito.
0: ¿Qué?
1: ¿Me va a decir que no? Colombia va a ganar, señora, ahí. Ya va a ver.
0: ¿Cuánto apostamos?
1: Allá va con las apuestas. Ya está, me están picando la
2: todavía
1: piel.
2: ¿Todavía tenés fe que te va a pagar eso?
1: No, sí, sí. Aquí vamos a hacer la crema agria. Ya va a ver. Es que
0: va a ganar Portugal. Vamos a hacer. Va a ganar Portugal.
1: Vaya.
0: 2-1.
1: Colombia, señor, 2-0.
4: Se va a acordar de mí, 3-0 gana Portugal y todos los mete Ronaldo. Va.
1: 2-0, señor. No me falle, uno de James. Ya,
2: anotemos
1: y uno de
2: eso porque aquí los tres están hablando bien, seguro. Sí,
1: no, vaya, eso es esto.
4: 2-0 barato.
0: Y va el grupo J, Jordania, Argentina. Vamos, Jordania.
1: Argentina. Jordania con todo.
0: Jordania,
1: Argentina, dos goles del Messi, Mesías. Del fútbol.
4: Ya parece para ese partido ya Messi ya no va a jugar.
0: Ya va a estar ya rendido.
4: Sí,
0: ya
4: va a estar cansado.
1: Obviamente no va a jugar todos los. No, lo van a dejar un tiempo, pues, ¿verdad? Al final, para que él llegue a resolver. 2-0. Qué buen partido.
0: Argelia, Austria.
4: No, hombre, partido. Todo el mundo está esperando, por eso es el último, el porque planeta. Todo el mundo está esperando ese partido.
1: No menospreciemos, pueden haber buenas jugadas.
0: Hasta ahí llegan goles. Los grupos, señores. Hasta el día 27, sábado 27. 25,
4: 26 y 27.
0: 24, 25, 26 y 27.
4: O sea, estás hablando de 6 por 4, 24 partidos en 4 días.
1: No. Sí, es una fiesta futbolera.
4: Pero para mí, ahí sí apoyo a un... Es demasiado, demasiado, demasiado.
1: Sí, lo que molesta para muchos que son así, asiduos al fútbol y al mundial, es no quiero ver un partido diferido, hombre, ¿para qué? Pero sí, le toca.
4: Sí, te va a tocar.
1: Le va a tocar ver diferidos, porque ni modo. Y sí, es como que te cuenten la película y vas a verla, pues, porque ya sabes cómo quedaron.
4: Y eso quiere decir que ahora con la tecnología, si tenés la capacidad, puedes tener en una pantalla uno y en otra pantalla otro, pero...
1: No es la misma
4: no
1: sensación.
4: Es lo mismo.
1: No.
2: Vale. ¡Qué fuerte!
1: Sí, hombre, pero más fuerte va a ser los que van a estarlo viendo de madrugada. Los que están allá en Europa y en otras latitudes les va a tocar. No a nosotros, que lo vamos a disfrutar en horarios que son como prime para verlo, ¿verdad? Sobre todo los nocturnos.
4: De 11 de la mañana a 8 de la noche.
0: Por ahí. Ese es el horario.
1: Sí. Usted ya está buscando cuáles son las artimañas o artilugios para burlar a su querido jefe. ¿Cómo le va a decir? Mire, Ramírez, ¿qué pasó con ese teléfono? No, yo no tengo nada. ¿Y cómo van a hacer en la computadora? ¿Qué? ¿Cómo van a escuchar? ¿Van a ver? ¿Qué
2: Vamos
1: hacen?
2: Vamos a ver cuál será la estrategia.
1: Dios mío, eso va a estar difícil. No, yo le pusiera,
0: yo
1: si
0: le invito
1: fuera
0: a mi jefe. Yo lo llevo a mi jefe a almorzar y ¿sabe? Vemos el partido.
1: Ahí está, es una buena opción.
2: Bueno, pero es que si es a la hora del almuerzo no tendrías que tener ningún problema.
1: Ahí
2: no
1: sí está
4: problema.
1: Bien.
4: No, porque a las 3 de la tarde.
2: No, ese es el problema.
0: Por eso, pero lo llevo a almorzar. Es lo que nos atienden, es lo que buscamos parqueo.
2: Se nos dieron las 2
0: de la tarde. Vemos el partido.
2: ¿Ah? Pero no vas a meterlo a almorzar jefe, todos los días.
0: No, no, claro.
2: Entonces, eso puede ser una vez, sí. Pero ¿y luego?
0: No, porque después a las 4 de la tarde, el cafecito, va. Ahí vamos, vamos al rancho, jefe. Ahí
1: hey, aquí una ranchito. Tacón alto ahí, semitón. Ey, es hora. Sí. No, yo si fuera jefe, le pondría a todos una pantalla. Pero les diría, miren, ok, ahí va a estar el partido, pero cúmplame con todo, pues. Ahí apagado el volumen, nada más, solo para que, ¿verdad? Y háganme, cúmplanme con
2: pues
1: el
2: yo
1: trabajo.
2: Eso, ya a mí ya me tocó.
1: Ya, ya.
2: Como jefa de un grupo de personas. Ajá. En el mundial pasado, yo le ponía los partidos.
1: Qué buena jefa.
0: Sí,
2: bravo. Ahí así se hace. Y, o sea,
0: así y se lo hace. Comentaban
2: todo
0: ahí
2: mundo,
0: todo.
2: Claro, o sea, todo el mundo sabe lo que tiene que hacer. Muy estamos bien. Con gente adulta.
1: Excelente.
2: No estamos con gente de colegio. Entonces, cada bien. Quien me entrega al final del día lo que había que hacer, excelente, ahí están los partidos.
1: Sí, sí, yo siento que, ¿para qué ese temor de hacker?
0: Dice Francisco, un protector de pantalla privado, eso no te miran de lado cuando tienes la pantalla prendida, dice. No, pero yo creo que lo que dice Astrid tiene razón. O sea, como jefes, creo que es bueno, mejor compartir. Pero de todas maneras, siempre, o lo ve en el teléfono, o lo ve en la pantalla de su PC o en la laptop o lo ve en la tablet, o sea, opciones hay para ver los partidos.
1: Sí, yo me acuerdo que
0: pero
1: antes,
0: ¿para qué verlo de escondidas?
1: No, eso y se
2: además,
1: nota.
2: Y además yo en esto de hacer el ejercicio, yo de repente salí a ver cómo está el tema y realmente nadie está clavado
1: no.
2: 100% en el partido, están escuchando, lo están trabajando en sus cosas
1: claro.
2: Y oyendo el partido, de repente sí. Cuando oían la narración que se ponía, vuelven a ver así como para ver la jugada y luego regresan.
1: Exacto,
2: así es,
1: sí.
2: Ese fue el análisis general que yo hice de ese ejercicio. Es mentira que los vas a ver clavados, ¿sabes? Las 2 horas ahí viendo el partido completo, a menos que sea la final, ¿verdad?
1: O pero algún depende, partido. Pero aquí mis dos chulis sí estarían clavados.
2: Sentí vos.
1: Sí. Nah. Yo siento que cada rato no fuéramos al baño para gritar
0: aire.
1: Los goles.
0: No fuéramos del aire.
1: Sí, sí, como que.
2: Por lo menos eso es lo que yo vi de mi grupo. Tampoco es que estaban full enfocados en el partido.
0: Ah,
2: tenían
0: sí,
2: de fondo.
0: Ahora sí, llevo sí. Mi CV, dice Carlito Candray, para ser parte de su equipo de por este bien. Tiempo del mundial.
1: Qué buena jefa.
0: Sí, pero yo creo que hay muchos que van a aprovechar en ese momento sí. También para generar un buen ambiente laboral.
2: Claro, es parte de...
1: Es que la tertulia va a ser, son 40 días que vamos a estar en este rollo, mira, y es que estuvo bien y no sé qué, y la cantidad de cosas que vamos a ver en redes sociales, previo a los partidos, después que entrevistas, los memes que vienen, todo eso que lo vamos a disfrutar. En la parladita de los trabajos.
0: Dice el jefe que nos va a poner una pantalla. Dice.
1: ¡Qué vaya. Belleza!
0: ¡Vaya!
1: Se hace. ¡Qué grande!
0: Nos va a poner una pantalla. La cosa
2: de que la va a poner, pero apagada.
0: Hey, yo se lo digo. Dice el jefe que nos va a poner una pantalla. Pero no digo, bueno, no voy a poner los partidos.
1: Es una buena señal, pero la de Canal 10.
0: 8:31, ya venimos.
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6: 8:31.
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0: 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Te contamos cómo está el tráfico para que llegues sin estrés y con buena vibra a tu destino. Vamos al reporte del tráfico de Para Empezar.
1: 8 de la mañana con 34 minutos. Conductores reportan fuerte carga vehicular y la circulación paralizada en el sector de la avenida Don Bosco. ¿Qué dicen por aquí? Nos están reportando un accidente de tránsito sobre la carretera Panamericana, esto a la altura de Lourdes, Colón. Fuerte tráfico en este momento. Estamos observando también las cámaras de videovigilancia. El tráfico está pesado para los que van hacia la Universidad Nacional, pasando por Los Héroes. Para los que vienen a incorporarse a la 49, está fluida la circulación. De igual manera, El Salvador del Mundo, vemos aquí las cámaras y está fluido la circulación vehicular. 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

0: 8 de la mañana con 38 minutos. 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Ya está listo el escenario. Ya han dado a conocer cuáles van a ser los artistas que van a estar poniéndole el toque musical a la ceremonia inaugural de el Mundial próximo jueves. Mencionan que en la sede de México va a estar Maná, va a estar Alejandro Fernández, va a estar Belinda, van a estar Los Ángeles Azules, va a estar Danny Ocean, Lila Dam, Tyla y J Balvin. Ellos son los de solamente Estados Unidos, México.
1: Sí.
0: Luego, en Canadá, en la ceremonia de inauguración, uh-huh, va a estar Bublé,
1: Michael,
0: Alanis Morissette, uh-huh, wow, Alexia Cara, Jesse Reyes,
2: super,
0: Eliana, Nora Fateli, San Hoy y William Prince y Beje Dream. Beggy Dream. Esos son para Canadá. Para los Estados Unidos va a estar Rema, está Future, Tyla, Anita, Lisa y Katy Perry.
1: ¿Y Tyla no iba a estar en los dos lugares?
0: En los tres.
3: Ajá. En México faltó Shakira, que estaría ahí, Shakira en con el Die Die y toda la cosa. Uh-huh. Creo también que va a incluir a estos chicos que son los bailarines que vienen de
0: los
3: República
0: niños
3: del Congo.
0: Sí, sí.
3: Y a otros influencers que le han estado mandando a ella. Ha habido como un trend que están bailando el Die Die y se lo están mandando. Entonces ella le ha estado diciendo a través de sus redes: fulanita, mira, está incluida, y felices. O esto, y ahí va a estar, no sé cómo va a ser ese.
0: Lo que decía Ítalo, Tyla, uh-huh, Tyla va a estar en la inauguración en México y en los Estados Unidos. Ahí está considerada ya.
1: Shakira dice que va a estar en el Estadio Azteca.
0: Ajá, Shakira, correcto, está en el Azteca.
3: Sí.
1: ¿Porque no la mencionan?
3: Sí, no la mencionan, pero sí está contemplada. Ahora, Chris Martin está contemplado, pero para ya el cierre.
1: El medio tiempo.
3: Exacto, para el famoso medio tiempo, que nunca, esto es inédito, nunca había ocurrido algo así, que va a ser, uh-huh, como el supertazón.
2: ¿Sí?
3: Y muchos de pronto dicen: ah, no, se murió el fútbol porque eso enfría a los jugadores, porque okay, hace esto y lo otro. Yo siento que le da más expectación.
0: De acuerdo. Sí, son los 15 minutos, claro, que les dan de receso a los
3: así
0: equipos.
3: Así es, sí,
2: está,
3: sí,
2: muy bien.
0: O sea, en esos 15 minutos ahí van a hacer toda la logística y todo. Eso es parte de lo que estamos recibiendo aquí, y que se espera que sea un buen show, ¿verdad? Porque Maná, Alejandro Fernández, Belinda, Los Ángeles Azules, J Balvin, Danny Ocean, Tyla, Lila Dam.
3: ¿Quién es?
0: O sea,
3: sí, eso está bastante
0: llamativo.
3: Sí, bastante llamativo y bien latino, la
1: va
3: verdad.
1: A estar Chris Martin.
3: Chris Martin sí está tomado en cuenta.
0: Para el cierre.
3: Ajá.
0: Vaya, aquí.
1: Para el cierre, no como, para el medio tiempo.
3: No como Coldplay.
0: No,
3: para
0: no.
3: Para el cierre.
0: Para el cierre.
3: Ajá.
1: Ah, para el cierre.
0: Sí. Para el cierre.
1: Porque medio tiempo estoy viendo aquí que es Shakira, Madonna y BTS.
3: Ah, no, no. Sí, pero para el medio tiempo sí está contemplado.
0: Vaya. El de Estados Unidos, o sea, Anita está teniendo un buen apogeo en estos momentos. Lisa, que es una de las referentes del K-pop, de las Blackpink, Tyla y que también está teniendo un buen apogeo

0: Desde ahí la perdimos. En la inauguración en Canadá, o sea, solo tener a Michael Bublé y a Alanis Morissette, creo que ahí
1: elegancia.
0: Está. Ahí está mucho.
1: Súper. Combinación bonita. Uh-huh.
2: De ahí solo a la. ¿Quién más conoce? Los de arriba, los cuatro.
0: Alessia
2: de arriba.
0: Cara. Ah, y la.
2: Y Jesse Reyes. Pero los demás.
1: Y era a The Weeknd que me lo dejaron tirado, la verdad, pero lo hubieran buscado, pues, The Weeknd.
3: Ay, que es que no canadiense. Hace buenos shows. El que hizo y en el Super Bowl, nada.
1: Ah, tal vez, porque no iba a ser para él, ¿verdad? Solo el guiñito ahí que apareciera, pero. Con cositas.
0: Y ya actualizaron el disco de la FIFA.
1: Ya, sí, ya está actualizado.
0: Speed ahí. Ya está actualizado.
1: Obviamente, Cristiano tuvo que hablar con Infantino. Metan al cipote, le dieron. Miren, vean. Que la canción está bonita.
0: Está una que se llama Goals de Lisa, Anita y Rema.
1: Ajá.
0: Game Time de Future Tyler. Ilumínate la de Jesse Reyes. Echo, que es la de Daddy Yankee con Chensinia. Está Por Ella de Los Ángeles Azules con Belinda.
1: Malévola versión mundialista, ¿no?
0: está chiva. La de Major Lazer con Nelly Furtado, que se llama No Place Like Home.
1: ¡Ey, Major Lazer!
0: Major Lazer. Bueno. Y está una que se llama The Stark de los Rolling Stones.
1: Ah.
0: Mi México Lindo de Alejandro Fernández. Ya, por eso les digo, sí, ya, sí, lo han ido actualizando. Claro. Energy de Ava Max.
3: Okay.
0: Liar de Jelly Roll con Karim León. Uh-huh. Sir de Nora y compañía. Partidazo de Danny Ocean. Champion de I Show Speed.
1: Ahí
0: en
1: está.
0: El track 16.
1: Ahí está.
0: En ajá. El track 17 está Sema Shaggy con Low Always Wins. Y cierra Die Die de Shakira. Le han ido aumentando.
1: La que no le gusta
0: porque
1: mucho.
0: Porque no estaba. La de Alejandro Fernández no estaba contemplada.
1: ¿No?
0: La de Major Lazer también hace poco la metieron. Que con Nelly Furtado. La de. Y la Danny Ocean tampoco la habían puesto en el primer tiraje.
1: Uh-huh.
0: Y también la de Speed, que todos apuntan de que esa va a ser la canción del mundial.
1: Sí, sí, porque es la más.
0: Porque la otra como que es balada, la de la Shakira.
1: La más tiktokera, la más viral, quizá. Esa va a ser la más viral. Ahora bien, a Shakira.
2: Ya es la más viral.
1: Sí, Shakira, porque, bueno, menciona por la FIFA a los futbolistas más importantes. Speed menciona a los países y va diciéndolos al principio. Pero Speed, entiendo que ya había hecho una propuesta años atrás y como que no fulguró, no lo hizo muy bien.
0: Hablando de Shakira, un 8 de junio. Ajá. Pero allá por el 2005, ¿se recuerdan ustedes que hizo un show en el Times Square de Nueva York?
1: Sí.
0: Para presentar el disco de Fijación Oral.
1: Ok.
0: Que hace poco hizo Madonna, también hizo casi lo mismo.
1: Apareció, es cierto.
0: Ahí de repente apareció Madonna y, bueno, les dijo, voy a presentarles mi nuevo disco.
1: O sea que se la calaron los que andaban caminando ahí por sí, Times Square.
3: Por ahí andaba mi hijo, por mira. Cierto, ahí me mandó un video. Sí. Andaba ahí de transeúnte en el ¿cómo se llama vos?
0: En el Times Square. Times,
1: sí.
3: Y de repente aparece la señora ahí.
0: Lo mismo pasó con Shakira. Lo mismo, de repente todo el mundo andaba caminando y se hace el show ahí.
2: ¿Paró el tráfico, Shakira?
0: Paró el tráfico.
2: Con su fijación oral.
1: No.
2: Volumen 1.
0: Volumen 1.
3: Solo que Madonna, fíjate, yo analizando el video este que me mandó mi hijo. No,
0: ya no.
3: Yo creo que ya eso de la bailada. Debería de poner un montón de bailarines a que hagan su show y ella no debería de intentar porque realmente,
1: sentí, no sé,
3: te da como penita que ya la pongan a hacer eso, que se autoponga, pues, porque sí, pues, realmente sí. Ya no. Y parece como que fuera aquellos muñecos de al estilo de.
0: Sí,
3: de,
0: el
3: Beetlejuice.
0: Cuando cantó con la Sabrina Carpenter, yo ya sentía que se caía, sí, porque las botas
3: estaban
1: ayudando a bajar las gradas.
3: Se nota, sí, que le cuesta, ¿me entendés? Hacer las flexiones y todo. O sea, no.
0: Unas botas al estilo ya. Mason.
1: Pero sí siento que ha de ser ella. Mire, no, Madonna.
3: Yo puedo.
1: Madonna.
3: Yo puedo. pero realmente ya no
1: ay,
3: se hijito, ve
1: ayúdeme
3: nada.
1: A bajar la grada,
3: le decía. Poco le falta, sí, así sí. Como casi que se quiebra.

0: Astrid, son 67 años.
1: Claro, entonces.
2: ¿Cuánto?
0: 67.
1: Yo creo que la gente va a ver a Madonna por ella, no porque vaya a bailar o no. Es para, simplemente debería plantarse bien, bonita, cantar sus canciones y un montón de bailarines que le hagan la coreo, ¿sabes?
0: Sí, sí, cuando empezó, ella que ya estaba ya como remasterizada de su rostro, empezó con una gira y se presentó en Colombia, estuvo en Medellín. Y ahí invitó obviamente a los cantantes de a
2: Maluma. Ahí sacó esa canción de Maluma.
0: Correcto. Entonces, pero la gente asustada y decía, mira la carita. Ahora ya, ya se medio relajó, ¿verdad? Pero vos le notás que el paso del tiempo también. Ya debería ella bajarle un poco.
1: No debería de intentar bailar de esa forma, sí, porque de verdad se ve feo.
2: Se ve feo y ella peligra.
1: Y ella peligra, imagínate pues.
0: Sí, porque siempre ha sido como bien atlética, sí, así como a lo Tom Cruise. No le gustan los dobles.
2: De pero pronto, es que todo tiene su límite. Llega un momento en que tienes que aceptar que
1: ya no. A cantar, a ponerte así bonita. Por, y tenés los bailarines que te hacen el
0: show. Sí, el show. Ya solo ir pasando la pelota. Sí.
1: Y la gente la va a ir a ver igual, porque van a ver a ella, la figura, lo que representa Madonna. Correcto. Pues.
0: ¿Sabes? Sí, yo nunca la he visto está haciendo gambeteo, aunque tiene uno de sus hijos, de toda la marimba de hijos que tiene, muchos de ellos, sí, tiene varios hijos.
1: ¿Cuántos?
0: No biológicos algunos, otros adoptados, recuerden, pero uno de ellos ha sido futbolista de alto rendimiento, ha jugado en el Benfica.
1: ¿En serio?
0: Que sí, sí,
1: se lo dio
0: ese marimbón,
2: bueno,
0: de hijos.
2: Sí,
0: que sí, mira cuántos tiene
2: Salvador. Marimba dijo.
0: Dice marimbón.
2: Vi que se juntó con Guy Ritchie por un hijo de ella.
0: Correcto.
2: Que ese sí parte de la marimba.
0: Así es. Ahora, tiene una con un bailarín, ¿verdad? Que se parece a ella. Y luego son como unos cuatro más a lo Angelina Jolie. A ella le ha gustado tener.
2: Pero ellos adoptan, si no me equivoco.
0: Sí,
2: adoptan hijos.
1: Sí,
0: sí, sí. Sí, entonces uno de estos hipotes, futbolista de alto rendimiento. De hecho, ella estuvo viviendo un tiempo en Portugal porque el muchacho estaba jugando ahí. No creo que Mourinho lo haya entrenado, pero sí, te digo, élite. Ahora, no la he visto a ella hablando de fútbol, la verdad. No sé a qué equipo le irá, pero me imagino que por el tiempo que vivió en Europa, le va a Inglaterra, obviamente. O le debe ir a Portugal porque su hijo pues estuvo jugando mucho tiempo.
1: No, ella le debe de ir a Inglaterra toda la vida.
0: Sí.
1: Ya tiene la nacionalidad, creo yo.
0: Sí, sí la tiene.
2: A través de Estados Unidos, donde nació.
0: También puede ser.
1: No, pero ella creo que se decanta más por aquel lado.
0: Entiendo que tiene raíces italianas también.
1: También.
0: Y lamentablemente, pues no va a Italia al Mundial. Qué pesar los italianos, ¿verdad? Pero bueno, son detalles que la trionda, ¿saben ustedes la pelota del Mundial? Las características que tiene. Esta pelota solo le hace falta hablar, la verdad. Es una inteligencia.
2: Casi
0: queda,
2: ¿no?
0: Sí, sí, sí.
2: Que le grita a los jugadores, ¡no!
0: Bueno,
1: ¿por qué? O sea, ¿cuál es la tecnología que tiene? Contame.
0: Bueno, el nombre es de los tres países, ¿verdad? Que son los anfitriones. Ajá. Pero tiene una cantidad de sensores que también están vinculados a los jugadores para ir viendo la velocidad, la jugada, todo eso, la velocidad, y también marcar un mapa básicamente del campo y de las condiciones. O sea que es bien difícil. Ahora va a estar vinculada al VAR la trionda. ¿Te das cuenta todas esas cosas? Sí.
2: Me gustó cómo lo presentaba en una cosa que estaba leyendo la trionda, precisamente, que decía: la pelota no solo se infla, ahora se carga.
0: Sí,
2: porque también la pelota la infla y la carga.
1: Fíjate cómo ha cambiado la cosa, ¿verdad?
0: Impresionante. Entonces, de pronto alguien, imagínate que se tratara de un dron, pensemos así maquiavélicamente, y hey, aceleremos aquí este disparo de Cristiano. ¡Golazo!
2: Al final la bola también ayuda para hacer un dibujo tridimensional de lo que está pasando en la cancha.
0: Exacto.
2: O sea, hoy sí van a saber si entró el balón o no entró el balón. Pero le pierde, no sé, tanta tecnología, siento que le pierde algo al fútbol, pues. Al final eso es lo bonito, eso de... no sé.
0: La misma tecnología está haciendo también que vayamos con inteligencia artificial. Todo tiene que llevar IA ahora. ¿Verdad? Porque si no, no está funcionando bien. ¿Ah? Sí, sí. Ahora bien, usted tiene ya su trionda. Ya la tiene. Hay muchos que. No está tan cara.
1: Debe valer unos $60.
0: Sí, hay hasta. Por ahí. Sí, hay unas pequeñinas también, pero la elemental. Me imagino que ya los que son coleccionistas de las pelotas del Mundial, más de algún para empezareño, debe sentirse identificado y ya la debe tener, Saulito.
3: Sí, la de colección. Recuerden que estos son los objetos que muchos les gusta coleccionar para ya cada vez que se va acercando un Mundial decir, yo tengo todos los balones. Correcto. Pero los tienen en pequeño.
0: Sí, sí, sí.
3: O algunos
0: sí.
3: Que los compran para de andarlo como llavero.
0: También.
2: Vaya, la oficial, la que sirve para jugar, cuesta $169.99.
1: La oficial.
2: La oficial esa es la que, con la que van a jugar, vaya.
0: Claro.
2: Okay. De ahí hay de que varían, dependiendo del tamaño, entre los $38 a los $64.
1: Por ahí. Entonces, es
0: está accesible, digamos. Accesible. Sí, sí, para. Ahora va a estar in que usted va a jugar con sus cheros, tiene que estar con la trionda, pues ya, por favor, actualícese.
3: Ya no llegue la tango.
0: Con la Telstar van a ir algunos.
2: No, no, tampoco, por favor.
3: Ya, pero la tango salió en los 90, ¿ah? Sí. Yo todavía tengo mi tango, dice.
0: No.
3: Saludos desde Texas, Cipotones, dice Miguel Escobar, a través del Facebook. Fran Arteaga también, buenos días, dice, pendiente siempre.
0: Qué gusto, Franquito.
3: Del Facebook. No se les olvide que hoy usted tiene una cita con Samuel Barraza en Estudio 96. El especial musical de hoy va a ser Pop Rock Nacional, volumen 1.
0: Wow. Importante, música hecha en casa.
2: Miren, no la mire así la tango. ¿Sabe cuánto cuesta la tango?
0: ¿Cuánto?
2: $250.
3: ¿Qué? Porque ya es de las...
1: De colección.
3: De colección.
2: Ya. Y en del Mundial del 90 era la tango. Ya,
0: empezaron
3: con mi casa voy a comprar.
1: ¿Alguna vez mi casa tuvo de Mundial?
3: No, una pelota.
2: Pero aquí en el fútbol nacional es ocupado.
3: Sí, esa era la que ocupaba, la de mi casa.
0: Sí, sí.
3: Ya, yo creo que ya no la sacan, ¿o sí?
0: Yo creo que sí
1: mi
0: todavía.
1: Mi casa es una marca muy común para pelotas de voleibol.
3: Sí. Ah, ok. Ah. Sí, salió.
1: Sí, son buenas. La de,
0: popular. Sí, claro.
3: La de futbolito.
0: Súper bien. Ajá.
3: Bueno, Dieguiño dijo que iba a traer un balón. ¿De cuál es, Dieguiño?
0: La trionda tiene que ser.
3: Va.
1: Fíjate.
0: Podemos probar unas tecniquitas en estos días porque la fiebre es mundialista. ¿Verdad?
3: Mañana tráiganlo, pues. ¿Va? Mañana va.
0: ¿Ah?
3: Mañana.
0: ¿Sí?
1: Buenas.
4: Buenas, ¿qué tal?
0: Eso.
3: Bueno, nos tenemos que ir.
1: Vámonos.
3: 8:57. Será hasta el día de mañana. 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
0: Bueno, así comenzamos la semana. Qué bonito que usted nos acompaña y sigan con más de los contenidos. Aquí en Radio El Salvador viene Rocky al aire. Y disfruten, por favor, también hoy, Estudio 96, desde las 8 de la noche. Sean felices, Jaime les dice.
3: Vamos a la pausa directa. 8 de la mañana, 58 minutos. 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

0: Cultura en Para Empezar, en punto de las 6 de la mañana. 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
1: 8 de la mañana, 58 minutos.
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4: Es el turno de Can't Buy Me Love. Lanzada en 1964, es uno de los clásicos más contagiosos de The Beatles, con un ritmo vibrante, guitarras brillantes y un coro inolvidable. La canción refleja la confianza y el carisma de la banda en plena Beatlemanía. Más allá de su sonido alegre, transmite un mensaje claro: el amor y la felicidad no se compran con dinero.

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2: Hola, ¿qué tal? Soy Patricia Mengíbar y vamos a las noticias. Junio suma 7 días consecutivos sin el cometimiento de homicidios en El Salvador. Destacan las estadísticas de la Policía Nacional Civil. El Gabinete de Seguridad prevé superar los 303 días sin asesinatos registrados el año pasado. La Dirección de Energía, Hidrocarburos y Minas informa que los precios de combustibles no tendrán variación para el periodo del 9 al 22 de junio, es decir, seguirá el costo actual. La gasolina superior ronda los 4.74, la regular 4.41 y el diésel 4.44. Las autoridades recalcan que el costo de los combustibles sigue afectado por la continuidad del conflicto en Medio Oriente. Esta mañana, en Usulután, un equipo de bomberos retiró un árbol caído que obstruía la carretera hacia Puerto Parada. Luego de labores de corte y remoción del árbol, fue restablecido el paso vehicular y eliminaron el riesgo para quienes transitan por la zona. Hoy continuará el incremento de lluvias en el país debido a la influencia de una baja presión y humedad del Pacífico, informan los meteorólogos del Ministerio de Medio Ambiente. Las temperaturas para este día serán las siguientes: en zonas altas entre 24 y 28 grados Celsius, valles interiores entre 30 y 34, zona oriente entre 32 y 36 y zona costera entre 30 a 33 grados Celsius.
0: Internacionales.
2: Una ciudad de Tokio, en Japón, cerró 94 escuelas primarias y secundarias tras presencia de osos en las calles, mientras decenas de cazadores participaban en su búsqueda. En Francia, las autoridades revisarán 70.000 denuncias por delitos contra menores antes del 14 de julio, tras el asesinato de una niña de 11 años y cuyo responsable acumulaba varias de estas por violaciones o abusos. Hasta acá las noticias.
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Buenos días, buenos días, buenos días. Son las 9 de la mañana con 9 minutos. 9 con 9, ¿cómo están? ¿Cómo andan? ¿Cómo van? ¿Qué tal los trató este fin de semana? Esperemos que sea algo realmente espectacular, inolvidable. Y que hayan podido disfrutar, descansar al menos del trabajo diario. Despejarte un poco, pensar más allá del trabajo. Y rejuvenecerse poco a poco con la música. Señoras y señores, arrancamos Rocky al aire.

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0: Son las 9 de la mañana con 20 minutos, 9 con 20.
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0: 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El único reportero del clima que puede que te diga la verdad y acierte, o puede que no. Esperemos que sí. Para empezar el día, el cielo va a estar tímido, o sea, parcialmente nublado, pero no se confíen. Si vienen de la cordillera Paneque y la Matepec, en la sierra de Tecapa, Berlín, o andan buscando las olas de la costa oriental, ya les cayó su respectivo chaparrón mañanero. Para que se despierten con fuerza en el transcurso de la mañana, pueden caer algunas tormentas. Ay, papá, pero por la tarde la cosa se pone más seria. El cielo se viste de gris, sobre todo la cordillera volcánica, la zona norte. Lluvia intermitente, o sea, quita pon, se quita, se van, y así va a estar. No voy a colgar la ropa hoy porque va a jugar al gato y al ratón que la pongo. De ahí se viene el sol, de ahí viene la lluvia y así va a estar. En la noche prepárense para un concierto nocturno completito. Nubes pesadas, tormentas en la zona costera, cordillera volcánica y ojo que incluye a los amigos de Santa Ana y toda el área metropolitana de San Salvador. Tampoco se me salva Chalatenango, Cabañas, el norte de San Miguel y Morazán. Ahí viene el combo premium, actividad eléctrica, ráfagas de viento de hasta 40 kilómetros por hora. Cuiden las láminas, aseguren las macetas que el viento va a soplar con ganas. Ahora, hablando de vientos, por la mañana el viento andará relajado desde el este, pero por la tarde y la noche le dan vuelta a la tortilla y se pasan al suroeste. Van a viajar entre 10 y 25 kilómetros por hora, pero ojo, a la hora de dormir y la madrugada van a meter el acelerador. Y todo este relajo es porque tenemos una zona de baja presión al sur del Golfo de Fonseca, la famosa zona de convergencia intertropical para los amigos, metiéndonos un montón de humedad. Básicamente El Salvador hoy es una verdadera esponja. Entonces, con esto, ¿habrá frío o calor? San Miguel, Nueva Concepción, La Unión y Acajutla, 32 grados. Está súper bien, hasta fresca, hasta con suéter van a andar en San Miguel. La Libertad, 31, Santa Ana, 30, San Salvador, 29 grados centígrados. Así que ya saben, mis estimados chelitos, manejen con cuidado, enciendan las luces si se pone oscuro y que no les agarre la tormenta sin su sombrilla. Vamos con la música, que aquí viene lo mejor. En Radio El Salvador, la estación del centenario, sonamos un poco de Genesis. Eso se llama I Can Dance. Vamos a ver mañana con 23 minutos, 9:23.

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1: 9:33 a.m.
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Buenos días, buenos días, buenos días. Llegamos a las 9:38. ¿Qué tienen ganas de escuchar en esta mañana bastante grisácea? Clima húmedo, así como que parece que va a llover. Y de repente, pues eso o te da pilas o te quita un poquito de energía y vos querés escuchar algo más tranquilito. Lo que quieras escuchar está aquí al 7682-9699. Así que pedí tus canciones que te vamos a complacer con mucho gusto. A ver, ¿qué se le antoja? 7682-9699. 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

atención amantes de la privacidad y el chisme, pongan bien la oreja porque esto les va a interesar. Resulta que los científicos en Alemania, que realmente tienen mucho tiempo libre, acaban de descubrir que el Wi-Fi de tu casa ya no solo sirve para ver videos de gatitos o pegarte a Netflix, ahora también sirven para espiarte. Sí, señores, se acabó el mito de que las paredes ocultan secretos. Estos genios lograron demostrar que las señales de Wi-Fi que rebotan por toda tu casa funcionan como una especie de rayos X futuristas. El sistema analiza cómo se mueven las ondas y puede dibujar tu silueta exacta en una pantalla e identificar quién eres con la precisión que hasta da miedo. O sea, que si te levantas a las 3 de la mañana en ropa interior, con los pelos todos parados, directo a saltar la refrigeradora para comerte tu última rebanada de pastel, el Wi-Fi sabe perfectamente que eres tú y no el fantasma de la casa. Así que ya no necesitas cámaras, el modem está chequeando el movimiento. Y para cerrar este momento de paranoia tecnológica, les dejo la pregunta del millón. Si tu Wi-Fi pudiera hablar y contar a tus vecinos lo que haces cuando crees que nadie te ve, te darían el premio del ciudadano del año o tendrías que mudarte del país definitivamente. Yo creo que lo segundo, definitivamente. Qué pena salir ahí en chones a comerte la última rebanada de pizza fría. Así que hay que tapar el modem con cobijita para que nos podamos cubrir también nosotros. Seguimos con música, aquí está Fobia. Esto se llama El Microbito.

0: Yeah. Bueno, señoras y señores, llegamos al momento de...
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0: Donde traemos dos canciones que una te pondrá nostálgico, te pondrá los ojos vivos.

0: opción, esta es la opción para llorar. Esta es la opción para llorar. Un par de joyitas que hemos puesto sobre la mesa. Esta canción lanzada en 1990 en su segundo álbum Extreme 2. Esta balada acústica es hermosa, pero la banda se convirtió en una especie de bendición y de maldición. Extreme era en esencia una banda de rock pesado, guitarras distorsionadas y mucho funk. Cuando compusieron esta balada usando solo la guitarra acústica de Nuno Betancourt y la voz de Gary Cherone, la disquera no quería lanzarla porque no representaba su sonido. Al final cedieron y la canción llegó a ser el número uno de la Billboard Hot 100 y opacó al resto de su catálogo del rock. El guitarrista Nuno Betancourt ha confesado en varias ocasiones que llegó a odiar la canción durante los años 90 y en los conciertos la gente iba solo a escuchar ese tema y se tapaba los oídos con el resto del set de heavy metal. Nuno llegó a decir que esa canción era un virus que se comió a la banda. Mucha gente la usa como canción super romántica para bodas, pero la letra es un reclamo directo. Gary Cherone la escribió para decir que la frase I love you ya estaba muy gastada y vacía, que su pareja tenía que demostrar el amor con acciones. Así que esta es la opción para llorar, More Than Words, Extreme. Y esta es la opción para reír, un clásico absoluto del género trance y de la música electrónica de principios de los 2000, creada por el DJ y productor alemán André Tannerberger, o sea, ATB. La hipnótica voz femenina que repite... Pertenece a Tiff Lance, una de las vocalistas más icónicas del mundo trance, quien también cantó para Paul Oakenfold. Su interpretación se dio con ese toque místico y melancólico que llevó a la canción al nivel de culto. El sello de identidad de ATB siempre fue ese sonido de guitarra sintetizada y brillante que estrenó con su mega éxito del 98, 9 PM o Till I Come. En Ecstasy combinó la clásica melodía veraniega con una base de bajos mucho más pesada y bailable, marcando la evolución del sonido Eurodance hacia algo más comercial pero elegante. A pesar del título de la canción, se traduce directamente como Ecstasy. Tanto el ritmo como la letra están inspirados puramente en el sentimiento platónico inundante del amor idealizado y la euforia de conectar con alguien en la pista de baile. El estatus de leyenda de ATB con canciones como Ecstasy o 9PM es tan grande que en el 2021 el productor Tropics relanzaron los sonidos junto al propio ATB, trayendo de vuelta la nostalgia y los acordes de principios del siglo a las nuevas generaciones. Así es que ustedes deciden al 7682-9699 si a esta hora vamos a llorar con More Than Words o vamos a reír con Ecstasy. Hola.
1: Buenos días, Rocky. ¿Qué tal?
0: ¿Cómo está?
1: Reír. Quiero reír.
0: ¿Quieres reír? Ok. Gracias, Claudita. 1-0 le está ganando Ecstasy. 7682-9699. Ustedes deciden si a esta hora de la mañana nos ponemos a reír o nos ponemos a llorar con More Than Words o con Ecstasy. De 2004 y de 1998, para ser exacto. Voto por More Than Words. Dice, yo sí quiero reír y yo quiero llorar con este clima. Okay. Karen Alejandra dice, yo voto por reír. 2-1 lo está ganando reír. 7682-9699, mande su notita de voz. De momento lo está ganando reír. Who dice, yo quiero más que palabras, More Than Words. Estamos 2-2 entonces. Últimos segundos para votar. ¿Será reír o será llorar? ¿Será reír o será llorar? ¿Será reír o será llorar? Últimos segundos. Mande su notita de voz, 7682-9699. ¿Cuál será la que a esta hora dicte el ritmo? Eneida dice llorar y llorar. Llorar y llorar. Entonces, si le hacemos caso a lo que dice Eneida, señoras y señores, lo ganó More Than Words. Hola.
2: Yo quiero reír.
0: Oh my God, se empata entonces. Último voto para definirlo todo. El primer voto que caiga, ya sea por reír o por llorar, define todo. Si será More Than Words o será Ecstasy. 7682-9699, señoras y señores, atención.
3: Hola, buenos días, Rocky. Llorar.
0: Llorar, señoras y señores, lo ganó More Than Words. Gracias, Gianni, por el voto. Aquí lo ganó llorar. Dale.

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1: 10 de la mañana, un minuto.
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1: Hola, ¿qué tal? Soy Patricia Mengíbar y vamos a las noticias. En el oriente del país, los equipos del Ministerio de Obras Públicas desalojaron un árbol caído en la calle que conduce al cantón Jalacatal en San Miguel. También removieron material de arrastre por lluvias en la carretera litoral en el desvío al cantón El Brazo y un árbol caído en la vía de acceso en Caserío Santa Elena, distrito de San Cayetano, Ixtepeque, San Vicente. El cuerpo de bomberos le exhorta a disminuir la velocidad en la que conduce por el asfalto mojado y los frenos necesitan más tiempo para reaccionar. Además, le recomiendan encender sus luces y duplicar el espacio con el vehículo de adelante. Ante cualquier percance en la carretera, puede llamar al número 913 de bomberos. El Ministerio de Medio Ambiente informa que debido a las lluvias generadas por la baja presión ubicada en las cercanías de las costas de Centroamérica y la presencia de la depresión tropical 2E, todas las áreas naturales protegidas permanecerán cerradas temporalmente. La Policía Nacional Civil capturó a Jorge Alberto Bolaños por conducción peligrosa tras dar positivo a una prueba de alcotest con 264 grados de alcohol. El reporte policial detalla que debido al estado de ebriedad, chocó su vehículo contra la pared de una casa en la colonia 4 de octubre de San Miguel Centro.
0: Internacionales.
1: En Tegucigalpa, Honduras, un joven de 14 años murió tras varios disparos luego de ser alcanzado por sicarios que lo seguían. Testigos dijeron a medios locales que el ataque armado ocurrió frente a un destacamento de la policía militar, pero por las ráfagas de disparos no salieron hasta que la Policía Nacional acordonó la escena del asesinato. En Italia, al menos 10 inmigrantes murieron y 48 fueron rescatados con vida tras el naufragio en aguas del Mediterráneo, informó la Guardia Costera italiana. Hasta acá las noticias.
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0: Llegamos a las 10 de la mañana con 9 minutos. ¡Qué buena canción esta! Por cierto, ya estamos en TikTok. Vayan a visitarnos en arroba Radio El Salvador, arroba Rocky al aire. Ahí está Chambita también saludando. Poneme un filtro ahí que me vean chapita o algo así. Poneme un filtro de orejita de gato o algo. A ver, estábamos haciendo una conversación interna aquí, recordando cuál fue la primera película que fuiste a ver al cine. ¿Cuál fue la primera película que fue usted, querido oyente, a ver al cine? Por ejemplo, vaya Chambita, ¿vos cuál fue la primera película que fuiste a ver al cine?
1: La Era del Hielo.
0: La Era del Hielo, la 1. Eso es que estamos hablando de 2005, por ahí. Yo conscientemente la primera película que vi fue Bambi en 1943. No, fíjate que estaba pensando cuál fue la primera película que yo vi así conscientemente. Y es que no me acuerdo. Yo me acuerdo de Men in Black. La primera, la de Men in Black, que la fui a ver al cine colonial. Esa fue la primera película que conscientemente que fui a ver. Cuéntenme ustedes cuál fue la primera película que conscientemente fueron a ver al cine. A ver si se acuerdan. Mientras te dejo The Strong Last Night sonando aquí en la estación del centenario en Rock al Aire. Buenos días, buenos días, buenos días.

0: A ver, estamos preguntando cuál fue la primera película que conscientemente fuiste a ver al cine. A ver, hola. Bajarle volumen aquí. Hola, hola, hola, hola, buenos días. Hello.
1: Hola, Roquito, buenos días. La primera película que yo fui a ver conscientemente fue la de Robin Hood con Kevin Costner. De hecho, fuimos aquí a los cines España. Te digo, fuimos porque fue mi papá, mi papito querido en esa fecha conmigo, que él me complacía en todo, ¿verdad?
0: Qué bonito.
1: Entonces fuimos a ver esa película, por eso es que jamás en mi vida se me va a olvidar.
0: Qué buen recuerdo haber ido con tu papá al cine a ver una película, esa de Robin Hood, no me acuerdo cuál. Esa sí, ya me acordé. Fue cuando Kevin Costner estaba súper de moda, ¿no? Que hizo un montón de películas, sí, hizo entre otras Robin Hood. Pero también la otra donde salía de cazador, danza, no sé qué, también. A ver, dice Emerson, Don Rocky al aire. ¿Qué pasó, Emerson? ¿Cómo estás? También dice Karencita, excelente canción, Roquito, la de Strokes, sí, Last Night. Y aquí está Azul. Azul como el mar azul, dale.

0: Gran canción de Cristian Castro. Estamos preguntando por la primera película que fuiste a ver al cine conscientemente, porque a lo mejor chiquito, con el colegio fuiste y ni cuenta te diste, pero la primera película que fuiste a ver al cine consciente.
1: Hola, Rocky. Pues, desde que yo tengo memoria, la primera película que yo fui a ver al cine fue Katy la Oruga.
0: Uy, Katy la Oruga.
1: Y ni me acuerdo en qué cine.
0: ¡Ópale!
1: Estaba pequeño.
0: Esa sí, mira. Katy la Oruga. Yo me acuerdo de la serie, pero no me acuerdo que había película. Cuente. ¿Cuál fue la primera película que conscientemente fueron al cine a ver? Dice Vanesita, ya llegué yo, llegó la luz, llegó el color y la alegría. Buenos días, Vanesita. Buenos días, Don Rocky, dice Elisa. Hola, Lidita, buenos días, papazote. Buenos días, Lidita. El clima está para seguir el ejemplo de Cristian Castro. O sea, no hacer nada. Sí, definitivamente. Definitivamente que sí. Vanesita.
1: Paso, la primera película que fui a ver al cine fue Bambi.
0: Bambi. ¡Ópale! Clásico.

0: Yo sé que los dejé con el ojo cuadrado con esta canción de RBD, Tras de mí, del álbum Nuestro Amor, que creo que fue el último ya, ¿no?
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0: Buena, buena, buena canción de RBD, que a mí en lo personal hubo dos que tres que me gustaron. Solo quédate en silencio, qué rolón.
2: Hola. Hola, Roquito, ¿qué tal? Buenos días.
0: ¿Cómo estás, Karencita?
2: Fíjate que la primera película que yo fui a ver al cine, creo, ajá, que fue en el cine España, el del centro, ajá, que ya no está, uh-huh, que era de dinosaurios, que era como bien normal. O sea,
0: Jurassic Park.
2: Que se sentía que salían los dinosaurios.
0: Jurassic Park.
2: Estaba chiquita. Está, y fuimos de parte de la escuela.
0: Fíjate que ya voy a ver qué año fue Jurassic Park, pero ahora que lo decís, yo pensaba que había sido Men in Black, pero creo que fue Jurassic Park la primera que yo vi. Ya voy a ver. Pero creo que me voy más por Jurassic Park, que salí como... Es más, me compraron una camisa de Jurassic Park que no me quitaba, pero ni para nada. Y desde entonces nació mi gusto por las camisetas. Cuéntenme cuál fue la primera película que fueron a ver al cine conscientemente, mientras te dejo Get Me, Get Me, Get Me. Ah, mira, no, mira, la Karencita no fue Jurassic Park, fue a ver los clásicos de dinosaurios. A saber cuál fue. O sea, esa fue la versión Jurassic Park de Temu.

0: ¡Qué buena canción esta!
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2: Qué pena, me acaban de arruinar mis lentes carísimos al aire. No, a mí no puede ser. Se me cayó el lente. Y bueno. Son cositas, ya no hay que comprarlos por docenas, sale peor. Dice, mi primera película fue Papá por Siempre, señora Doubtfire, nos llevaron de parte donde estudiaba. Ah, esa buena película con Robbie Williams, ¿no? Carlita dice, hola Rocky, mi primera película que vi fue Katy la Oruga en el ex cine Terraza, que daba por la colonia La Rábida, épale. Ya, varios fueron a ver Katy la Oruga, ¿eh? Hola
3: Rocky, buenos días.
2: ¿Qué tal?
3: Híjole, mira, como desde pequeña mi papá siempre nos llevaba al cine. Realmente nunca me había puesto a pensar de cuál es así como la primera película que vi de manera consciente. Es como ir al cine, es como ir en automático. Ajá. Porque siempre es algo como bien básico para mí, no sé.
2: Pues sí, pero todo empieza con algo, ¿no? ¿Cuál fue la primera? Yo creo que, vaya, me está diciendo por aquí, por ejemplo, mi estimado, que se me hizo Saúl, dice, no, Samuel, dice, Jurassic Park se estrenó el 11 de junio de 1993. Sí, yo creo que esa fue, fíjate, esa fue la que vi primero, Jurassic Park. Son las 10:28. Saludad a los que están riendo de mí. Qué malo, se me arruinó mi lente de Temu.

son malas Vanessa y Karen. Sí, y la Vero también, se le fue el caché. No pida lentes de tema. Pues sí, bonimo, para eso alcanza. Con esas películas se delata la edad, ¿eh? Pues sí, si lo sabe Dios, que lo sepa el mundo. Margarita, ¿cómo estás? Buenos días, bienvenida.

0: Son las 10 con 31 minutos, vamos a ir a la pausa. Regresamos con más del Rocky al Aire aquí en la estación del Centenario Radio El Salvador.
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2: 10 de la mañana, 32 minutos.
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0: Ya que están pidiendo musiquita romántica, ¿qué les parece algo de Goo Goo Dolls? Y esta canción que a todos nos encanta, a todos nos fascina, a todos nos vuelve loco, llamada Iris. Son las 10 de la mañana con 33 minutos, 10:33. 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

0: vamos en la máquina del tiempo radial hasta el año 2004 para hablar de un himno que nos pone en la piel de gallina. El secreto de este temazo es que no tiene guitarra, así como lo oyen. En plena ola del rock alternativo, King se la jugó usando un piano, distanciando un sintetizador CP70 y una batería para crear esta atmósfera mágica. Pero ¿en qué o en quién se inspiró Tim Rice Oxley para escribirla? Muchos pensaban que era una clásica canción de amor, pero en realidad es mucho más nostálgica. La letra nació recordando un lugar real, el bosque Mansershout en Battle. Es el pueblo donde crecieron los integrantes de la banda. Era un escondite secreto cuando eran niños y el lugar donde escapaban de los problemas y compartían sus sueños antes de ser famosos. Pero cuando la cantas a todo pulmón, no estás cantando un desamor. Estás extrañando tu infancia, ese rincón del pasado donde todo era más simple. Antes de lanzar este tema, la banda estuvo a punto de tirar la toalla porque ninguna disquera les hacía caso. Después salir esta canción y ¡pum! Vendieron más de 5 millones de copias de su disco debut. En 2013, la cantante Lily Allen hizo un cover tan dulce para un comercial navideño que la canción volvió a ser número uno en el Reino Unido casi 10 años después. Así que ahora ya lo saben, mis estimados chelitos. Cerramos este viaje nostálgico con la pregunta del millón. Manden un WhatsApp y me contesten si tuvieran que regresar hoy mismo a ese lugar secreto de tu infancia donde nadie los molestaba, a dónde se fueran. Yo tenía un fuerte, casi que un castillo debajo de mi cama, güey. Ahí tenía, escondía mis cosas, tenía mi ese era mi lugar favorito y secreto debajo de mi cama. Nunca me encontraban. ¿Cuál era el tuyo? Contame. 7682-9699. ¿Qué canción está? Cambiamos de ritmo entonces. Vámonos.
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Saludos a Vanesita. Saludos a Lisa. ¿Quién te burla? No, es que no pierden nada. No me estoy burlando de nada. Enseñanos a nosotros también. Era un meme. A ver, estamos en TikTok en este momento. Búsquenos como Radio El Salvador y también como Rocky al Aire. Si quiere, pues, unirse a nuestra comunidad de TikTok. Y siempre pasa. Mientras te dejo con La Vida Que Va de Cabá. Son las 10:49. Y siempre a tiempo. Viene a continuación la primera batalla de las

0: La vida que viene y yo me voy.
1: ¡Uy! El viento lento va.
0: Mandale un lote de lentes a Rocky para que cuando se le quiebre uno tenga otro de repuesto. Sí, por favor.
2: No sé, no soy.
0: Qué mala la Lisa.
2: Un momento me va, me voy.
0: Pero dice Rocky, poneme una. Poneme pero unos besos sabor. ¡Ah! Pero ahí esté, hombre. Gracias por el te adoro, Vero. Vero, que nos recite un poema. Mayri, dice, hola, Rojito, buen día. Hola, Mayrita, ¿cómo estás? Gracias a todos por estar en sintonía del Rocky al aire en el TikTok. Y es momento, señoras y señores, de irnos a la batalla de las décadas.

0: ese redoble de batería inicial tan icónico, la canción los llevó hasta la cima del mundo. La letra era una genialidad simple pero efectiva. Trata de una chica que tiene que elegir entre dos pretendientes. Uno es un príncipe rico que le ofrece lujos, oro y la aprobación de su padre. El otro, el narrador, que es un tipo común y corriente, sin un peso en la bolsa, pero que la ama de verdad. Al final el mensaje es claro: el dinero no compra el amor. El sonido de esta canción es súper limpio y pegajoso, pero lo curioso es que la grabaron inicialmente en un cassette de demostración de bajísimo presupuesto. Cuando la disquera lo escuchó, se dio cuenta de que el gancho era tan potente que no necesitaban sobreproducirla. La canción terminó nominada al Grammy de 1994 como mejor interpretación de rock o dúo grupo. Y si viste el video musical de MTV, seguro recordarás al vocalista Chris Barron saltando como un loco con el gorro tejido de lana bastante peculiar. Ese gorro se volvió tan famoso que se convirtió en el sello de identidad de la banda. El mismo Chris ha contado que la gente lo reconocía en la calle solo por el gorro y que todavía lo guarda, y que tiene varios de esa época como reliquia. Esa es la opción de los 90, señoras y señores. Y se enfrenta a la opción de los 2000. Llegamos al año 2000, el nu metal estaba explotando y este tema se convirtió en el puente perfecto entre el rap, el rock y la melancolía generacional. Aunque te parezca totalmente increíble, el fallecido y legendario vocalista Chester Bennington odiaba la canción al principio. Sentía que era demasiado pop y no quería que se incluyera en el álbum del debut, el Hybrid Theory. Años después, Chester admitió públicamente lo equivocado que estaba. Dice: no soy buen cazador de éxitos, ahora me encanta. Y me di cuenta de que no tenía idea de lo que hablaba. En contraste, Mike Shinoda, rapeando las estrofas, y Chester Bennington desgarrándose la garganta en el coro, creó una escuela entera del rock moderno. La estructura de la canción era tan perfecta que se convirtió en la primera canción de nu metal en la historia en superar más de 1,000,000,000 de reproducciones en YouTube y en Spotify. El origen de las líneas del rap de Mike Shinoda tiene una historia bastante humilde. Mike confesó que escribió gran parte de la letra de la canción encerrado en un pequeño estudio de grabación, ensayando toda la noche, inspirándose en los poemas y notas que había escrito durante muchos años difíciles en la escuela, sobre todo recordando sus decepciones de la vida. Aunque suena como una canción de desamor absoluto por la famosa frase "lo intenté tanto y llegué tan lejos, pero al final ni siquiera importa", Mike Shinoda aclaró que no se trata de una relación de pareja, se trata del esfuerzo humano en general. Cuando pones todo tu empeño en un proyecto, en un sueño o en ayudar a alguien y las cosas simplemente no salen. No es una rendición, es una catarsis. Así es que, señoras y señores, al 768-29699. Ustedes deciden si suena Indian o si suena Two Princes. Así es que 768-29699 para poder votar. A ver, hola, buenos días.
1: La 2, Rocky, ¿qué tal? La 2.
0: Gracias, Edgardo, dice la 2. Hola, buenos días.
2: La 2, Roquito, la 2, con Linkin Park.
0: Linkin Park, 2-0, hola.
3: Hola, Roquito, buenos días. La número 2.
0: La número 2, 3-0, hola.
4: Hola, Rocky.
0: Hola.
4: Los 2000, porfa.
0: 2000, 4-0, lo está ganando Linkin Park. A ver qué dice el chat. Dice Linkin Park, listo. Saludos a Sayarán. Dice hola, Rocky. ¿Por qué quieren un poema migajero? ¿Por qué? Porque ya nos retiramos de las migajas. Ya nos retiramos. Hola, bebé, Linkin Park. Gracias, Eli. Hola, Carito.
5: Roquito, bebé, buenos días, la 2.
0: Señoras y señores, creo que no hay ni la menor de las dudas que lo ganó Linkin Park. Lo ganó In The End. Son las 10:57. Gracias por estar en sintonía de la Estación del Centenario, Radio El Salvador.

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1: 11 de la mañana. En punto.
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1: Hola, ¿qué tal? Soy Patricia Mengíbar y vamos a las noticias. La presidenta del Instituto Salvadoreño de Turismo, Enya Guiñada, informó que en 7 años han invertido más de 20 millones de dólares en la transformación total de los parques recreativos administrados por el ISTU. La ministra de Turismo, Morena Valdés, afirmó que entre el 70 y el 80% de los visitantes que ingresan por el aeropuerto internacional van directamente a Surf City porque ya están posicionadas las costas salvadoreñas. Luego visitan el centro histórico y otros destinos también consolidados. El Ministerio de Turismo también emitió hace unos minutos una actualización sobre la situación climática que atraviesa el país. La depresión tropical 3E, ubicada frente a las costas de Centroamérica, avanza con vientos sostenidos de hasta 55 kilómetros por hora. Este sistema apoyará el ingreso de mayor humedad sobre el Océano Pacífico, incrementando la nubosidad y las lluvias sobre nuestro país. También, el clima continuará influenciado por la tormenta tropical Boris. El Ministerio de Obras Públicas informó que el 100% de la red vial está habilitada en este momento. Al mismo tiempo, aseguraron que debido a la situación climática, las obras de mitigación en ejecución se han acelerado para evitar inundaciones.
0: Internacionales.
1: El Centro Nacional de Huracanes prevé que la depresión tropical E se fortalezca en las próximas 24 horas hasta convertirse en tormenta tropical Cristina. Los expertos pronostican que el sistema podría afectar este jueves a Guatemala con vientos máximos de hasta 85 kilómetros por hora. Asimismo, lluvias torrenciales en Nicaragua, Honduras y El Salvador. En Guatemala, los últimos incidentes asociados a la temporada de lluvias 2026 han dejado un saldo de 5 personas fallecidas en Alta Verapaz, Totonicapán y Santa Rosa y 3 heridos trasladados a diferentes centros asistenciales, informaron las autoridades locales. Hasta acá las noticias.
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0: Llegamos a las 11:23, 11:23. Aquí seguimos en el Buenos Días con Rocky. Y estas son cinco notas. Cinco notas que no sabías hace cinco minutos. Cinco notas que no sabías hace cinco minutos. Dale, dale, con la presentación, pues, dale.
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0: La número uno, o la número cinco, bueno, la número cinco es que el gigante de la música habla. El mero mero de Universal Music pegó un doble al sobre la mesa y declaró que la inteligencia artificial se queda solo como asistente. Dice que el público siempre va a preferir el sentimiento humano al real. Punto para los de carne y hueso. Esto ante las denuncias de que mucha música se estaba haciendo con inteligencia artificial. Pues no, los de las disqueras ya dijeron, preferimos la carnita antes que la de los circuitos.
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0: Alerta que se viene un junte histórico. En las redes sociales están infartadas porque se vio a Shakira y a Belinda juntas. Las alarmas de colaboración bomba se encendieron por completo. ¿Se imaginan un temazo sonando en las bocinas? Sería un colapso total. Sería de despecho mínimo. Mínimo de despecho. Shakira y Belinda.
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0: Para los amantes del buen arte, el festival de junio viene con todo. Están llenando salas con majestuosa novena sinfonía de Beethoven y un tributo rarísimo pero espectacular. La música de Queen fusionada con marimba. Bueno, espectáculo, ¿no? Increíble, me parece. Estoy de acuerdo con el arte. Estoy de acuerdísimo con el arte. Me encanta esa muestra de arte.
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0: Si eres de los que ama devorar series, prepárate porque Prime Video acaba de anunciar su Obsessed Fest, un evento exclusivo donde van a soltar los primeros adelantos en video de las adaptaciones y cómics más esperados del año. Así que vayan preparando las palomitas de maíz, se vienen los snacks.
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0: Y cerramos con la tecnología futurista. Las últimas actualizaciones en audífonos inteligentes ya traen traducción simultánea perfecta. Alguien te habla en alemán o en japonés y tú lo escuchas en español en tu oído casi al instante. En fin, el fin de las barreras de los idiomas. Hoy sí ya vamos a poder construir la Torre de Babel. Ideal para los que van a ir al mundial. Mira, ahí andan los audífonos. ¿Están hablando en alemán? No, sí, ajá, cabal, sí. Y para cerrar este bloque informativo, les dejo una pregunta del millón. Con estos audífonos que ya traducen todo al instante, ¿creen que las nuevas generaciones sigan teniendo ganas de estudiar otros idiomas? ¿O simplemente se van a volver a comprar unos audífonos y ya estuvo? Creo que los audífonos van a ganar. Pero bueno, aquí seguimos con musicón entonces. Les voy a dejar algo. Ah, esta ya sonó. Les voy a dejar algo de Moenia, así se llama Manto Estelar. Gracias por estar en sintonía de Rock al Aire aquí en Estación del Centenario.

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1: 11 de la mañana, 30 minutos.
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0: 8 de junio es el día número 159. Quedan 206 para finalizar este 2026. Hoy es el Día Mundial del Terapista del Lenguaje. Así que felicidades en su día a los que ayudan en esta noble causa. Ahí la dejamos, cuídense mucho, pásensela bonito, disfruten a lo grande, sean felices.
1: Sweet.
0: Y por sobre todas las cosas, no se les olvide que Dios nos ama. Suficiente motivo para ser felices. Mañana a las 9 tenemos Rock al Aire. Chao pues.

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1: 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Son las
2: 11 de la mañana, 57 minutos.
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7: Son las 12 del mediodía en punto. ¿Qué tal? Bienvenidos a la primera emisión de Noticiero El Salvador Radio en el arranque de una semana más. Es lunes 8 de junio del 2026. Reciban el saludo de Ronald Rivas en la parte técnica, en la coordinación Jessica Colorado y en lectura de noticias le acompaña Patricia Benjívar. Conozcamos nuestros titulares.
6: Titulares.
8: El Salvador permanece en alerta amarilla a nivel nacional por influencia de depresión tropical que está dejando lluvias en la región centroamericana. Instituciones del Sistema Nacional de Protección Civil permanecen activas en todo el territorio ante posibles emergencias por mal clima. Torneo Surf City El Salvador Pro 2026 con más de 60 atletas de todo el mundo continúa con éxito en la playa Punta Roca de la Libertad. En notas del mundo, presidente Donald Trump pide un alto al fuego a Israel e Irán, escalada de ataques que impactaron la economía.
6: Alerta amarilla. Todos nuestros mecanismos de comunicación se activan para mantenerle bien informado.
7: 12 del mediodía con 3 minutos. Como usted ya lo escuchó, la Dirección Nacional de Protección Civil ha declarado alerta amarilla a escala nacional debido a una depresión tropical frente a la costa del Pacífico. Este sistema atmosférico favorece a El Salvador la humedad y provocará lluvias con características de temporal durante gran parte de la semana, impactando especialmente en la zona costera y montañosa. Ante esa situación se ha ordenado la activación inmediata del Centro de Operaciones de Emergencia Nacional y las comisiones técnicas sectoriales para monitorear constantemente el territorio. Las autoridades municipales y departamentales deberán mantener la vigilancia activa cada 6 horas en zonas vulnerables, identificando riesgos de inundaciones, deslaves y caídas de árboles. Se recomienda a la población desplazarse con precaución, evitar cruzar ríos o corrientes de agua y, por supuesto, mantenerse en resguardo durante tormentas eléctricas para prevenir incidentes. Asimismo, se hace un llamado a los sectores de pesca y navegación a evacuarlas, o más bien evaluar las condiciones atmosféricas debido al oleaje más alto y rápido que afectará la costa rompiente y, en este caso, toda la zona costera de nuestro país. 12:04.
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9: Saludos a todos los que nos escuchan a través del Noticiero El Salvador Radio del Mediodía. Les habla su meteoróloga Sandra Martínez y esta vez voy a informarles acerca de las condiciones del estado del tiempo, de lo que está sucediendo no solo en El Salvador, sino a nivel de Centroamérica. Se tiene un sistema de baja presión frente a las costas pacíficas de Nicaragua, El Salvador y Guatemala. Guatemala. Este sistema está en desarrollo, pero desde la noche de domingo y madrugada de lunes ha implementado ya sobre nuestro país una situación de temporal. Esto quiere decir cielos nublados, lluvias durante el día y la noche y cantidades de agua que esperamos acumulados de más de 250 milímetros. Estas condiciones pues van a mantenerse así para lo que resta de la semana, no solo hoy lunes, sino incluso probable hasta el día jueves o el día viernes, la cual dependerá del desarrollo de esta baja presión, que según el Centro de Huracanes y todos los análisis que se hace, para hoy o mañana podría convertirse en una tormenta tropical, a la cual se le llamaría Cristina, la cual cuando vaya frente a Guatemala o México, incluso podría convertirse en un huracán categoría 1. Pero los análisis muestran que tenemos una cortante al norte de Honduras que impide un poquito el desarrollo y también impide que entre plenamente a territorio salvadoreño y hondureño. Eso sí, la probabilidad que entre a Guatemala y al sur de México sí es alto. Mientras tanto, la situación de temporal sobre el territorio salvadoreño podría persistir a lo largo de la semana con la intensidad dependiendo del desarrollo del sistema. Estas condiciones también tienden a mantenerse frente a la zona costera. Y bueno, compañeros y población en general, estas son las condiciones del tiempo. Adelante.
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7: Y precisamente seguimos hablando de las condiciones del tiempo y cómo las instituciones se preparan para esto. La Dirección de Albergues tiene preequipados y habilitados 180 albergues en todo el país, con capacidad de resguardar hasta 10.000 personas en caso que la fuerza de las lluvias requieran evacuaciones, informó el titular Josué García. El funcionario destacó que la Dirección de Albergues trabaja apegada a la organización.
0: Creo que es un número donde nos hemos aterrizado y hemos logrado cubrir una muy buena parte del país. Por lo menos podemos decir que estamos en los 14 departamentos. Tenemos la mayor cobertura en la mayor parte de distritos. Estos albergues tienen que cumplir criterios básicos. Estamos basados en normas internacionales donde tenemos que hacer alguna inspección. Esos albergues se encuentran en zonas cercanas a donde podemos tener algún tipo de emergencia relacionada a cualquier eventualidad. Están fuera de esta zona de riesgo. Somos una dirección que tiene planes de trabajo anuales, somos una dirección que tiene planes de compras anuales, que opera bajo unos lineamientos internacionales.
7: El director de albergues, Josué García, exhortó a la población a estar pendiente de las indicaciones de las autoridades y, por supuesto, tener un kit de emergencia listo por si debe evacuar. Son las 12 del mediodía con 8 minutos y, precisamente, ante las condiciones climáticas que enfrenta el país, las instituciones de primera respuesta se mantienen activadas las 24 horas del día, ejecutando el Plan Nacional de Mitigación 2026, con acciones preventivas para reducir riesgos en todo el territorio nacional.
10: Las instituciones que integran el Sistema Nacional de Protección Civil continúan desarrollando acciones de respuesta ante las lluvias registradas en el país. En la colonia San Francisco, en el distrito de Cuscatancingo, personal táctico operativo ejecutó trabajos de mitigación que incluyen la remoción de tierra y desechos sólidos con el fin de disminuir amenazas para los habitantes del sector. Como parte de las medidas para garantizar la seguridad de la población y mantener habilitadas las principales rutas del territorio, trabajadores del Fovial retiraron material de arrastre sobre la carretera litoral, a la altura del desvío al Cantón El Brazo, permitiendo condiciones más seguras para la circulación vehicular. Equipos de primera respuesta ejecutaron labores de limpieza sobre la vía que conecta los municipios de Mianguera y Arambala, en Morazán, donde retiraron sedimentos acumulados por las lluvias, evitando incidentes adicionales y facilitando el tránsito en la zona. Además, cuadrillas del Fondo de Conservación Vial removieron una roca de gran tamaño que obstruía la carretera entre Sesori y San Luis de la Reina, en San Miguel, restableciendo el paso de quienes utilizan esta importante conexión. Como parte del Plan Nacional de Mitigación 2026, el Ministerio de Obras Públicas mantiene jornadas de limpieza en drenajes y derechos de vía sobre la calle que conduce al municipio de Sociedad, en Morazán, con el propósito de prevenir afectaciones durante la temporada lluviosa. De igual manera, personal de primera respuesta del Ministerio de Obras Públicas desalojó un árbol caído en la calle hacia el Cantón Jalacatal, en San Miguel, contribuyendo a preservar la conectividad para residentes y transportistas. En otra intervención, elementos del Cuerpo de Bomberos y Protección Civil trabajaron de forma coordinada en el caserío Santa Elena, en San Vicente, donde retiraron un árbol caído. Las labores incluyeron corte y remoción de material vegetal, permitiendo restablecer el paso seguro para peatones y automovilistas. Orlando Guillén, Noticiero El Salvador Radio.
7: Son las 12 del mediodía con 11 minutos. En el resto de los países de la región centroamericana emitieron advertencias ante los riesgos por la tormenta que traerá precisamente este fenómeno atmosférico en el Pacífico. Incluso hay países que ya reportaron sus primeras afectaciones.
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8: Ese es el caso de la bahía de San Juan del Sur en Nicaragua, donde se registraron estragos por el alcance de la formación ciclónica. Ahí, según medios locales, hubo fuerte oleaje que dejó embarcaciones encalladas, volteadas o dañadas. También se reportó que en las orillas de la bahía se encontraron sedimentos e incluso restaurantes fueron dañados al ser golpeados por las embarcaciones que fueron sacadas por el fuerte oleaje. Además, en la comunidad Talanguera en San Juan del Sur, las calles quedaron anegadas y eso impidió el paso de vehículos y peatones. En Guatemala, la influencia indirecta del sistema de baja presión ya provocó 11 emergencias, 2 en Alta Verapaz, 4 en Zacatepeques, 2 en Jalapa, 1 en Santa Rosa, 1 en Quiché y 1 en Baja Verapaz, informó la Coordinación Nacional para la Reducción de Desastres. CONRED mantiene alerta amarilla e indicó que las condiciones previstas podrían ocasionar crecidas repentinas de ríos, inundaciones, deslizamientos, caída de árboles y daños en la red vial. En Costa Rica, la Comisión Nacional de Emergencias declaró alerta amarilla para toda la vertiente del Pacífico y el Valle Central, mientras que el resto del país permanece en alerta verde preventiva. Y es que, de acuerdo con el Instituto Meteorológico Nacional de ese país, se esperan aguaceros intensos acompañados de tormenta eléctrica, con acumulados que podrían superar los 100 milímetros en sectores de Guanacaste. En Honduras, la Secretaría de Gestión de Riesgos y Contingencias Nacionales informó que la influencia de baja presión y otros fenómenos puede dejar entre 70 y 80 milímetros de lluvia en departamentos de Copán, Intibucá, La Paz y Lempira, donde hay riesgo de crecidas repentinas de quebradas, inundaciones urbanas en sectores vulnerables y saturación de suelos en zonas montañosas.
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7: Seguimos en reportes internacionales y es que las autoridades de Filipinas continúan evaluando los daños provocados por un terremoto magnitud 7.8 que sacudió la zona marítima frente a las costas del sur de ese país. El movimiento telúrico generó afectaciones en varias comunidades y activó los protocolos de emergencia para atender a la población. De acuerdo con los reportes oficiales, la cifra de víctimas mortales supera las 32 por el momento, mientras que más de un centenar de personas resultaron lesionadas. Los equipos de rescate mantienen labores de búsqueda y asistencia en las áreas afectadas por el fenómeno. Tras el evento principal, las autoridades han registrado numerosas réplicas, algunas de ellas de considerable intensidad. 12:14.
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7: The 12 del mediodía con 14 minutos. 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Seguimos con más noticias, y es que este domingo cerró con 0 homicidios en todo el territorio salvadoreño, de acuerdo con datos de la Policía Nacional Civil. En lo que va del mes, son 7 días sin asesinatos. Estos resultados son gracias a las medidas legales como el Plan Control Territorial reforzado con el régimen de excepción. Las históricas cifras sin hechos violentos atribuidos a las pandillas permiten que el país sea el más seguro del hemisferio occidental. Y precisamente a lo largo del fin de semana, las autoridades registraron una serie de importantes capturas contra remanentes de miembros de pandillas, además de otros delitos como desórdenes públicos y portación ilegal de armas de fuego. Con estas acciones, el Gabinete de Seguridad reafirma su compromiso de salvaguardar la vida de los salvadoreños honrados.
11: El ministro de Justicia y Seguridad, Gustavo Villatoro, informó lo siguiente: es intolerable un joven de 19 años que pasea por las calles con un arma de fuego ilegal. Esto es un delito que lo llevará a la cárcel. En este nuevo El Salvador eso es inadmisible. Gracias al excelente trabajo de la Policía Nacional Civil, fue capturado en flagrancia Jonathan Alfredo Hernández Arévalo, quien portaba un arma de fuego sin documentación. El funcionario sentenció en la publicación: ya no somos aquella justicia boba y romántica que esperaba a que un arma ilegal en manos equivocadas cobrara miles de vidas al año. No permitiremos que delincuentes como este alteren la tranquilidad que hoy viven los salvadoreños de bien. En el municipio de San Miguel Centro, la PNC capturó a José Roberto Coreas Álvarez, de 43 años de edad, alias Tito, miembro de la clica Fulton Locos Salvatruchos de la MS-13. A través de una denuncia de la población hecha a los agentes de la policía durante un patrullaje, ubicaron a este terrorista, quien tiene en el pecho los tatuajes de su grupo criminal. Será remitido por el delito de pertenencia a organización terrorista conocida como pandilla. José Mario Amaya Corbera, de 33 años, alias El Gato, atacó a otro hombre con un corvo, ocasionándole diferentes heridas en el cuerpo, por lo que fue trasladado al hospital en condición grave. El hecho ocurrió cuando ambos bebían alcohol en un terreno donde trabajaban sembrando maíz, en el caserío San Ildefonso, en San Esteban Catarina, San Vicente Norte. Al ser verificado, se le encontró ficha de pertenencia a la pandilla MS-13, clica Directos Locos Salvatruchos. Tiene antecedentes desde 2018 por agrupaciones ilícitas y organizaciones terroristas. Será remitido a prisión por el delito de lesiones mientras es investigado por otros hechos. Gracias a la denuncia ciudadana y al trabajo conjunto de la Fuerza Armada con la PNC, fueron ubicados en Quetzaltepeque, La Libertad Norte, Gloria Esmeralda Pineda Pleites, Jennifer Stephanie Rodríguez Merino y Salvador Ezequiel Díaz Rivera, quienes realizaron desórdenes públicos, delito por el que serán procesados. La corporación policial detalló que los hechos quedaron grabados y difundidos en redes sociales. Daniel de Jesús Membreño, de 23 años, fue capturado por la Policía Nacional Civil por el delito de lesiones. Según las autoridades, el hombre agredió físicamente a su compañera de vida, ocasionándole varios golpes en el rostro. El hecho se registró en la residencial Altavista de Ilopango, San Salvador Este. Ninguna forma de violencia está permitida en el país, sentenció la PNC en redes sociales ante esta detención. Mediante un patrullaje en conjunto entre la Policía Nacional Civil y la Fuerza Armada, fue capturado Rudit Inocente Renderos Rodríguez, de 24 años de edad. Se transportaba en una motocicleta cuando se le ordenó que se detuviera para un registro rutinario, encontrándole una pistola de la cual no presentó documentos. Al verificar en el sistema ONI sobre el arma incautada, cuenta con reporte de robo. El sujeto es un reconocido ladrón en la zona del distrito de Chiltiopán, en La Libertad Costa, donde fue capturado. Será remitido por portación o conducción ilegal de arma de fuego. Ricardo Portello, Noticiero El Salvador Radio.
7: 12 del mediodía con 19 minutos. En temas internacionales, el presidente de Estados Unidos, Donald Trump, anunció un alto al fuego entre Irán, Hezbollah e Israel mientras se progresa en las negociaciones para un acuerdo definitivo. Pero el fin de semana, israelíes e iraníes, acompañados por Hezbollah, lanzaron ataques entre sí. Detalles en la siguiente nota.
12: De acuerdo con lo público
8: publicado por el mandatario estadounidense en redes sociales. Ambos bandos, es decir, Israel e Irán, informaron del alto al fuego de manera inmediata, después de que el presidente Trump mediara para detener la escalada de ataques. El gobernante Donald Trump agregó que las negociaciones finales de paz están en progreso, pero el bloqueo a los puertos iraníes se mantiene hasta que se alcance el acuerdo. El primer ministro de Israel, Benjamin Netanyahu, destacó la gestión del presidente Donald Trump, pero advirtió que responderán por la fuerza militar si Irán no respeta la tregua.
12: El fuego en este frente está contenido, porque después de prepararnos, dejaron de atacarnos. Si ellos cometen un error y nos atacan de nuevo, nosotros responderemos con fuerza, porque Israel tiene el derecho de autodefenderse. Se los digo a los ciudadanos israelitas con aprecio y respeto, así como en mis buenas conversaciones con mi amigo el presidente Trump, con unidad, determinación, sabiduría, nosotros defenderemos el Estado de Israel.
8: El régimen iraní también informó que no atacará a Israel, con la condición que los israelitas no vuelvan a agredir a Líbano, donde se encuentra instalado Hezbollah, grupo terrorista aliado de los iraníes. El cese de hostilidades alivió el alza del precio del petróleo, que de momento está por debajo de los $100 por barril, ya que el crudo de Brent se cotizó en $94.24 y el West Texas en $91.52.
7: Y en temas relacionados precisamente los precios de los combustibles para nuestro país no experimentarán cambios para la próxima quincena, de acuerdo con la Dirección General de Energía, Hidrocarburos y Minas. Es decir, los precios seguirán de la siguiente manera. La gasolina superior en la zona central es el precio de $4.74, mientras que en el occidente y oriente del país anda por los $4.75. La gasolina regular está en $4.41 en la zona central, $4.42 en las otras dos zonas de nuestro país. Por último, el diésel anda entre los $4.44 en todo el territorio nacional. Recuerde, estos precios estarán vigentes desde mañana 9 hasta el 22 de junio. 12 del mediodía con 22 minutos. Cambiamos de tema, y es que el gobierno del presidente Nayib Bukele continúa impulsando una transformación en el sistema educativo sin precedentes. Este lunes, dos centros de enseñanza ubicados en el cantón Los Apoyos en Santa Ana Centro fueron incorporados al programa Dos Escuelas por Día. Se trata del Centro Escolar Caserío Cerro Partido, que se convierte en la institución número 765 intervenida, y el Centro Escolar Caserío Las Lagunetas, en la escuela número 766 de este programa. Con estas dos incorporaciones, el monto ejecutado en la reconstrucción de las casas de estudio supera los $762,216,000. Y precisamente la modernización de la infraestructura educativa continúa progresando a través del programa Dos Escuelas por Día, el cual provee de instalaciones de alta calidad para el beneficio de miles de alumnos. Bajo esa iniciativa, la Dirección de Obras Municipales ha ejecutado las labores de intervención en el Instituto Nacional Cristóbal Iglesias, ubicado en Tejutepeque, Cabañas Oeste.
13: Pronto, los estudiantes de Tejutepeque contarán con un instituto moderno y equipado con todo lo necesario para su aprendizaje gracias al programa Dos Escuelas por Día, marcando un antes y un después en la comunidad educativa. La intervención de la institución incluye 7 módulos y 6 aulas, beneficiando a más de 100 alumnos de bachillerato general y a distancia.
14: Ver cómo El Salvador está cambiando y la educación misma, en la cual, ¿verdad?, con ayuda de la DON y el proyecto Dos Escuelas por Día del presidente Nayib Bukele, podemos ver, ¿verdad?, ese cambio evolutivo en la educación y el bienestar de todos los estudiantes.
15: El piso, el techo, los baños, la ventilación pues no estaba muy adecuado para nosotros, y pues estoy muy contenta, muy agradecida con el señor presidente y con la institución DON, porque nos vienen a apoyar.
13: La reconstrucción también incluirá un laboratorio de ciencias, una cocina, área acondicionada para reunión y estudio, cancha multideportiva y servicios sanitarios, entre otras obras.
16: Las ventanas, puertas serán totalmente nuevas. Los techos van a ser confinados con un techo termoacústico. Se va a instalar un sistema contra incendios dentro también de las cocinas. y todas las instalaciones. Habrán bodegas para la área de alimentos.
13: El proyecto representa la apuesta histórica del Ejecutivo con la educación, garantizando que los estudiantes de todo el país tengan acceso a centros de estudios de calidad que cuentan con herramientas tecnológicas para fortalecer la formación de los futuros profesionales. Sujei Flores, Noticiero El Salvador Radio.
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17: Y cambiamos de tema porque este lunes en la playa Punta Roca precisamente sigue siendo sede de una jornada más de la competencia de Surf City El Salvador Pro, la quinta parada del Championship Tour de la Liga Mundial de Surf. Un evento que ratifica la capacidad organizativa del país, la proyección a nivel mundial de las playas y, por supuesto, una importante dinamización para la economía local. Para que nos cuente más al respecto, nos enlazamos con el periodista Ricardo Portillo. Adelante, Ricardo. Buenas tardes.
18: Buenas tardes, Patricia. En este cuarto día de competencia de este evento de talla mundial por un año más que se celebra en El Salvador, los participantes contaron con las condiciones idóneas para el desarrollo de sus respectivos hits, con olas que sobrepasaron los 10 pies de altura o 3 metros. La ministra de Turismo, Morena Valdés, destacó que la organización de esta edición ha sido la más exitosa gracias a las buenas olas y la afluencia de visitantes nacionales y extranjeros a la competencia.
19: Dios nos dio buenísimas olas en este torneo internacional de surf, 5 años de hacerlo, y este ha sido una de las mejores condiciones que hemos tenido en estos 5 años que hemos estado trabajando con este CT de la WCL. Los surfistas están felices, obviamente nosotros con todas las precauciones y prevenciones del caso. Sabemos que Protección Civil nos ha colocado alerta amarilla, así que nosotros estamos trabajando en toda la zona costera marina para hacer todas las prevenciones que debamos hacer.
18: La élite del surf a nivel mundial está satisfecha con su experiencia en El Salvador, ya que la organización es de talla mundial y la infraestructura es de primer nivel, así lo destacó la presidenta del ISTU, Eni Aguiñada.
20: Esta es una parada que están haciendo los mejores atletas surfistas del mundo. Ellos vienen de Australia, esta es la quinta parada en El Salvador y luego viajan a Brasil. Aquí también es importante hacer la invitación a todas las familias salvadoreñas para decirles que tenemos un espacio especial para ellos. Eso es un espacio donde están los graderíos, donde pueden tener una gran visibilidad para ver la competencia.
18: La entrada a este evento de talla mundial es gratis. Nacionales y principalmente extranjeros disfrutan al máximo su visita a nuestro país.
21: Muy bonita experiencia, ¿verdad? Relajante a la vez. La naturaleza, ¿verdad? Y ver el montón de gente profesional.
22: Ha superado totalmente la expectativa, la verdad. Muy bueno, muy, muy espectacular. La gente muy grata, muy amable. Por lo tanto, recomiendo mucho venir acá.
23: La verdad es que nos llevamos un súper buen sabor de boca, una atención excelente, una amabilidad impresionante desde que llegamos al país. Bastante, bastante bien. Muy buena organización. Y la atención de la gente, bueno.
18: La costa salvadoreña se ha convertido en el epicentro del surf. Los ojos del mundo permanecen puestos sobre Punta Roca, donde la élite de este deporte compite en una de las olas más reconocidas del planeta. Así la información a esta hora del mediodía. Vuelvo con ustedes a la cabina de noticiero El Salvador Radio. Buenas tardes.
17: Buenas tardes, Ricardo. Gracias por la información. Y precisamente este tipo de eventos internacionales también impulsan la dinamización de la economía nacional. De hecho, la expansión del turismo provoca un aumento en el consumo de los comercios locales en la zona costera.
13: La creciente afluencia de visitantes a la Libertad Costa, impulsada por los eventos de surf, fortalece la actividad económica y comercial, beneficiando a comerciantes de la zona, quienes aseguran que la estrategia del turismo ha sido efectiva para sus emprendimientos.
24: Claro, eso es lo que más ayuda con los turistas, la playa de la zona del sur, todo eso nos beneficia mucho.
25: Es bastante beneficioso, en este caso nosotros somos parte de la industria del café y pues ha significado una oportunidad para poder presentar el café salvadoreño a personas de diferentes nacionalidades.
13: El rubro de hotelería y restaurantes es uno de los que más crece en la zona. Emprendedores dicen que desde que el país es sede de torneos de surf, han visto crecer sus negocios debido al consumo que generan los turistas internacionales.
1: Me parecen súper apropiadas. Yo tengo 17 años de estar ya acá en la zona y a raíz de estos eventos he visto mi negocio crecer con cada evento que hacen.
13: El posicionamiento que el país ha obtenido a nivel internacional es un factor clave para la expansión del comercio. Emprendedores han notado un interés especial en los turistas por consumir lo que El Salvador produce.
2: La calidad que nosotros tenemos, tanto de todos los comercios como nosotros, y si dice El Salvador, ellos sumamente encantados, vea. Hay bastante gente que tal vez tenía como esa iniciativa de querer hacer algo aquí en esta zona, bueno, en la zona donde hay turismo, y siento de que hoy sienten como más ese impulso de que pueden desarrollar algo.
13: La zona costera se consolida como el principal destino turístico del país, impulsando la economía local y llevando a distintos rubros a alcanzar una ocupación del 100%. Sujei Flores, Noticiero El Salvador Radio.
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3: Comenzamos la información deportiva hablando de los partidos amistosos previo al inicio del Mundial 2026 para el próximo jueves 11 de junio, donde la actual campeona del mundo Argentina venció 2-0 a su similar de Honduras. El primer tanto del encuentro al 37 por la vía del penal de derecha definía Lautaro Martínez para el 1-0 del conjunto argentino. El 2-0 se marcaría el 55, una asistencia de taquito de Lautaro Martínez, y definía Giuliano Simeone para el 2-0 y la victoria del albiceleste. Y nos vamos a ver la victoria de Brasil 2-1 sobre su similar de Egipto. El primer tanto del encuentro apenas al minuto 8. El error defensivo y Bruno Guimaraes marcaba el 1-0 para el conjunto de Brasil. El empate para el conjunto egipcio se marcaría al minuto 11. Un error defensivo de Brasil y lo marcaría Mostafa Sico para poner las cifras 1-1. El gol de la victoria para la canariña se marcaría hasta el minuto 53, una asistencia de Rafinha, y aparecería Endrick para marcar el 2-1 definitivo, la victoria de Brasil sobre Egipto. Y nos vamos a revisar la victoria de Inglaterra por la mínima 1-0 sobre Nueva Zelanda. El único tanto del encuentro se iba a marcar al 45+2. La asistencia de Jan Spence para que de cabeza, quien más para aparecer, que el huracán Harry Kane marcando el 1-0 definitivo. La victoria de Inglaterra sobre Nueva Zelanda. Y nos movemos hasta el Soldier Field de Chicago, donde los anfitriones Estados Unidos cayeron derrotados 2-1 frente a Alemania. El primer tanto apenas al minuto 2, una asistencia de Joshua Kimmich, y de cabeza definía Kai Havertz, el delantero del Arsenal, para el 1-0 de la selección teutona. El empate para Estados Unidos al 37 en un tiro de esquina. El rebote y un zapatazo de zurda de Anton Robinson para marcar el 1-1 para el equipo de Estados Unidos. El gol de la victoria para Alemania se marcaría el 57, la asistencia de Kai Havertz, y aparecería Leroy Sané definiendo de gran manera para el 2-1 la victoria de Alemania. Y nos vamos a revisar la goleada de Escocia 4-0 sobre Bolivia. El primer tanto apenas al minuto 5, gran definición de Lauren Shankland para el 1-0 del conjunto escocés. El 2-0 al 23, el jugador del Napoli Scott McTominay, gran definición, y el 2-0 para Escocia. El 3-0 al minuto 30 aparecería frente al portero de Bolivia, gran definición de Che Adams para marcar el 3-0, y cerraba la cuenta al 45 marcando su doblete Che Adams para el 4-0, la victoria de Escocia sobre Bolivia. Edgar Flores, Noticiero El Salvador Radio.
4: Y antes de despedirnos, vamos con información que ha compartido hace unos instantes el Ministerio de Medio Ambiente, precisamente sobre las zonas de vigilancia en el Pacífico. Y es que, según el Centro Nacional de Huracanes, la depresión tropical 3E ha sido reclasificada como tormenta tropical Cristina y se ubica frente a las costas de Centroamérica. Actualmente se desplaza hacia el norte a 7 kilómetros por hora con vientos sostenidos de hasta 75 kilómetros por hora y con trayectoria cercana a las costas centroamericanas. Ese sistema favorecerá el ingreso de humedad desde el Pacífico, incrementando la nubosidad y las lluvias sobre el territorio nacional. También el Centro Nacional de Huracanes mantiene vigilancia sobre la tormenta tropical Boris. Esta se ubica lejos del Salvador. Está a 195 kilómetros al sureste de Acapulco, México, y su dirección de movimiento es hacia el noreste a 6 kilómetros por hora y con un rumbo hacia las costas de México. Ese sistema mantendrá la interacción con baja presión frente a Centroamérica y apoyará el ingreso de humedad desde el Océano Pacífico, incrementando la nubosidad sobre las lluvias en nuestro país. También en información de último minuto, hace unos instantes, la Dirección Nacional de Protección Civil ha decretado alerta naranja a nivel nacional, precisamente porque ha cambiado la reclasificación del sistema que está en el Pacífico a tormenta tropical Cristina, y debido a esta reclasificación, Protección Civil toma las medidas preventivas y eleva la alerta a alerta naranja a nivel nacional. Le pedimos a la población acatar todas las recomendaciones que se brindan. Así la información, por supuesto, le invitamos a seguir en sintonía de Radio El Salvador. En punto de cada hora estaremos actualizando esta información. Recuerde, a las 5 en punto llega nuestra emisión estelar. Que tengan feliz tarde.
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0: 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En El Salvador, esta es la hora.
1: 1:01 p.m.
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Muy buenas tardes, niños. ¿Qué tal? ¿Cómo están? Bienvenidos a su programa Crecer Leyendo. Aquí en Radio El Salvador tenemos ya listo un programa para ustedes. Un programa mágico. Fíjense que ahora vamos a hablar de algunos personajes de los cuentos. Pero personajes mágicos que vuelan, que tienen muchos poderes, como las hadas y los dragones, porque ahora vamos a disfrutar del cuento El Hada y el Dragón. Así es que miren, nosotros tenemos ya listo acá nuestro programa para ustedes y también tenemos ya activado nuestro WhatsApp 60312363. Hemos recibido ya un mensajito y dice acá: buenas tardes, Miss Claudia, un fuerte abrazo para todos los niños que escuchan la radio y un saludo muy especial para tía Marlen, Pildorín, Cipitío y para usted. Soy Lía. Saludos, Lía, cuéntenos si está lloviendo por su casa, cuéntenos allá en Morazán cómo está el clima. Le cuento que acá sí está lloviendo, ha estado lloviendo ahora por la mañana y pues ahorita que venía para acá ya estaba lloviendo nuevamente. Así es que cuéntenos, aquí tenemos listo nuestro WhatsApp para recibir todos sus mensajes. Entonces nos vamos ahorita con música, como es día lunes, nos vamos a activar. Vamos todos a bailar.

0: Seguimos acá en Crecer Leyendo. Lía me cuenta que sí estuvo lloviendo en su casa, pero dice que en este momento ya no. Bueno, vamos a escuchar qué nos dicen acá.
1: Buenas tardes, Miss Claudia.
0: Buenas tardes, ¿qué tal? ¿Cómo está? ¿Cómo está el clima ya por su casita? Cuéntenos acá en el 6031-2363. Fíjense que hace un momento acaban de avisar, ¿verdad?, que estamos en una alerta naranja porque hay una tormenta que se está acercando, ¿verdad?, a nuestro país. Entonces ya estamos en alerta naranja y debemos de estar pendientes porque si vivimos en zonas que son vulnerables, ¿verdad?, con donde hay un riesgo de un deslave, entonces tenemos que estar muy pendientes a la información que se da acá en las noticias, ¿verdad?, de Radio El Salvador, en Canal 10, en el Noticiero El Salvador y en las redes oficiales del Ministerio de Medio Ambiente, de Protección Civil, para que tengamos toda la información correcta y pues no nos alarmemos de más y también que podamos seguir las indicaciones que ellos, que son los expertos, no tengan.
2: Hola, Miss Claudia.
0: Hola.
2: Sí, acá en Apopa también está lloviendo.
0: En Apopa está lloviendo. Ok, sé que se ha venido para la zona central, digamos, la lluvia. Vamos a estar al pendiente porque sí, se espera que llueva en todo el país. Entonces es importante que los niños se abriguen, se cuiden. Hay que evitar salir, ¿verdad?, y cruzar ríos, quebradas o cualquier corriente de agua, porque cuando está lloviendo, pues esto puede aumentar la fuerza del agua. También asegurar algunas puertas o si estamos en casa cerca de algún árbol y vemos que las ramas pues no están muy seguras, pues tratar de estar lejos de esos espacios que pueden ser peligrosos. También podemos hacer nuestra mochila, que siempre hemos hablado acá, nuestra mochila de precaución, ¿verdad? La mochila de emergencia, donde podemos poner diferentes objetos como un suéter, una lámpara, podemos poner comida en lata, galletas, podemos poner un radio, si tenemos ahí el radio, el cargador del celular, para que podamos tener esa mochilita de emergencias lista por si en algún momento nos toca salir de casa. Ahorita, ¿qué vamos a hacer? Vamos a escuchar un poco sobre las hadas y los dragones. ¿Saben ustedes qué son las hadas y dragones? Pues fíjense que, como ya habíamos hablado en un momento anterior, las hadas y los dragones son personajes mágicos que aparecen en muchos cuentos, leyendas y en películas. Aunque no existen en la vida real, han sido parte de la imaginación de las personas durante cientos de años. Incluso hay personas que dicen que sí las han visto, ¿verdad? Las hadas suelen ser representadas como pequeños seres mágicos con alas brillantes, que se dice que viven en bosques, jardines o lugares llenos de flores. En los cuentos, las hadas pueden ayudar a las personas, pueden conceder deseos o proteger a la naturaleza. A menudo usan un polvo de hada, ¿verdad? Un polvo mágico que tiene poderes especiales relacionados con las plantas, los animales o la luz. Mientras que los dragones son criaturas fantásticas muy grandes, con escamas, garras y alas. En muchas historias pueden volar y lanzar fuego por la boca. Algunos dragones son feroces guardianes de tesoros, mientras que otros son sabios, amistosos y ayudan a los héroes de las aventuras. Fíjense que las historias de hadas y dragones existen en muchos países del mundo. Cada cultura los imagina de manera diferente. Por ejemplo, algunos dragones de Asia son considerados símbolos de buena suerte y de sabiduría. ¿Por qué nos gustan las historias de las hadas y los dragones? Ah, porque nos invitan a imaginar mundos mágicos, vivir emocionantes aventuras y creer que la valentía, la amistad y la bondad pueden vencer cualquier desafío. Fíjense, ¿a ustedes les gustan las hadas y los dragones? A mí me gustan porque son personajes de los cuentos y me hace pensar momentos mágicos.
2: Aquí en Jocoro no ha llovido, pero
0: bien.
2: Por ratos se pone nublado y por ratos se sale el sol.
0: Ah, muy bien. Gracias por reportarnos el clima en Jocoro. Bueno, entonces, Tenemos un cuento para ustedes que forma parte de Crecer Leyendo para hacer 6 años. Y se llama El Hada y el Dragón. Vamos a escucharlo.
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1: Olaf el Dragón vivía solo en una gruta oscura. A causa de su bravura no gozaba compañía ni de noche ni de día, porque nadie soportaba su palabra dura y brava. Y huraño y malhumorado en la cueva lado a lado, sin sosiego se paseaba. Una tarde de visita un hada se apareció y presto lo despertó, agitando su varita.
2: ¡Qué manera más bonita de perder el tiempo tienes!,
1: le dijo.
3: ¿Para qué vienes?,
1: preguntó el dragón mojino.
3: Sigue libre tu camino. Mi conducta no condenes.
2: ¿Cómo?,
1: dijo desabrida.
2: ¿Te parece buena cosa la manera perezosa en que consumes tu vida? Solo piensas en comida. No haces nada de provecho, y en este lugar estrecho no hay quien quiera estar contigo. No te queda ni un amigo. Estarás muy satisfecho.
1: El dragón se alzó furioso, pero se dijo:
3: es verdad. Me echaron de la ciudad por mi enojo peligroso. El alcalde, temeroso de que la villa quemara, no me puso buena cara. Y agitando a los vecinos, me echaron por los caminos a errar por la tierra avara.
1: Dijo el hada generosa:
2: Olaf, yo te ayudaré. Vamos a encontrar qué cosa podrás hacer. Yo no sé si bordado o macramé, guisar moros y cristianos o criar zancudos marcianos, pero una buena labor habrás de encontrar mejor para vivir entre humanos.
1: Su varita tomó el hada, tocó el lomo del dragón y este voló a una región por la nieve congelada. En la tundra desolada solo brillaba un destello a lo lejos. ¿Qué es aquello?, se dijo Olaf.
3: ¿No será una cabaña quizá?
1: Y encendió un poco el resuello. Voló sobre el frío atroz y al final alcanzó la casa. Tocó recio.
4: Pasa, pasa,
1: le dijo una dulce voz. Al ver al dragón feroz se asustó. Era una viejita que le sirvió una taza de té y pasteles de mora.
3: No se aflija, mi señora. Dígame qué necesita,
1: le dijo el dragón sosiego. La señora, aún intranquila, no le quitó la pupila. Se estaba apagando el fuego en el hogar, y a su ruego el dragón sopló mansito, y así se estuvo quedito los 3 meses del invierno.
4: No hay calentador moderno como este dragón bendito.
1: Así dijo la señora, que se quedó encariñada, pero entonces llegó el hada.
2: Olafcito, ya es la hora.
1: La varita encantadora lo llevó otra vez de viaje hasta un lejano paraje de la costa, donde un faro sufría un desamparo bajo el peso del oleaje. Aquel amplio panorama se puso de pronto oscuro. El dragón pensó:
3: seguro ahora se enciende la llama, si el farero se encarama hasta arriba en la escalera e ilumina la escollera. No hay nadie. Viene una nave rumbo a la tierra, que no sabe el desastre que le espera.
1: El dragón voló a la altura y con su aliento encendido guió al velero, que advertido cambió su ruta insegura por otra de más ventura. Y así se salvó la nave.
3: ¡Qué triste aquel que no sabe a dónde va, que está ciego!,
1: pensó el dragón. Con su fuego iluminó aquel enclave por un mes, ya que el farero una pierna se había roto, y en aquel lugar remoto no tenía compañero que le hiciera más ligero el peso de su labor. Cuando ya estuvo mejor otra vez, regresó el hada con su varita rosada y su mágico esplendor. Y Olaf continuó su viaje hacia donde supo hallar 100 maneras de ayudar a la gente. Su mensaje de bondad era lenguaje, música del corazón. Hoy ya no vive el dragón en su cueva. Se ha mudado a un parque donde ha gustado mucho su alegre función de fuegos artificiales. Ya no le temen los niños, y entre luces y cariños también Olaf las señales da a los aviones.
2: ¿Ya sales de trabajar?,
1: preguntó el hada, que lo alcanzó cuando a la calle salía.
2: ¿Necesitas compañía?
1: Ella se ruborizó. Hoy, un hada y un dragón buscan un apartamento. Les he escrito esta canción, y aquí empieza un nuevo cuento.

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1: Hemos escuchado este bonito cuento, El Hada y el Dragón. Las hadas representan la magia, la naturaleza y la ayuda a los demás. Los dragones representan la fuerza, el misterio y las grandes aventuras. Juntos llenan los cuentos de fantasía y de diversión. Por ejemplo, en el cuento de Blancanieves, no es de Blancanieves, estamos en el cuento de Cenicienta, aparece un hada, ¿verdad? Que es la que la transforma en un traje de princesa, le pone sus zapatillas de cristal y además pone a los ratoncitos listos y los convierte en unos lindos corceles que llevan en una carroza, ¿verdad? Que es una calabaza convertida en carroza. Y la llevan al baile del palacio. También en Rapunzel podemos ver a un dragón, ¿verdad? Que es el que cuida la torre donde está la princesa. Y así, en diferentes cuentos, unos más mágicos que otros, otros pues más serios, digamos, ¿verdad? Y más digamos, con un contenido pues menos mágico, sino que más de lucha, más de defensa de los reinos y todo, pero siempre ese contenido mágico de las historias mitológicas, de las historias de cada ciudad en la que han creado, ¿verdad? Estos personajes son elementos importantes. Por ejemplo, en nuestra cultura pues no nos aparecen los dragones, pero sí tenemos, por ejemplo, a la Cuyancúa, que es una serpiente con cara de cerdo. Y también en la cultura náhuatl, pero azteca, ¿verdad? Donde que residen de los que hablan el náhuatl. Pero en México, ahí tienen a Quetzalcóatl, que es también una serpiente emplumada. Y pues podría ser el equivalente a un dragón en otras culturas. Pues fíjense que tenemos acá la canción mágica del cuento de la Cenicienta, que es la canción que canta el hada de esta historia. Así es que la vamos a escuchar.
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4: ¡Preciosa! No está mal, ¿verdad? Y para una carroza tan preciosa como esta, vamos a necesitar ratones.
5: ¿Cómo dijo?
4: No te asustes, hijo. Para esta carroza tan linda y hermosa, tendremos caballos, cochero y lacayos. Dos vueltas a mi varita y las palabritas. ¡Cielos, y solo son tres! La vara falló esta vez. ¿Hace falta uno más? ¡Aquí está!

0: Y esta es la canción de hadas que pudimos escuchar en este cuento de la Cenicienta. Y es que las hadas y los dragones, pues son estos personajes mágicos. Y el cuento que hemos escuchado ahora lo podemos leer en Crecer Leyendo para 6 años. Y también en el sitio de primera infancia, si entramos a ese sitio, donde en su tablet, por ejemplo, hay un loguito que dice Crecer Leyendo. Usted toca ese logo y al lado izquierdo va a haber unas rayitas o le va a salir un índice. Pues si toca esas rayitas, creo que son 4 rayitas, usted toca ahí y se le despliega ya todo el índice, que es el listado del contenido. Se va hacia abajo y va a encontrar Crecer Leyendo 3, Crecer Leyendo 4, Crecer Leyendo 5 y Crecer Leyendo 6. Ahí usted toca con su dedito y le va a aparecer el cuento. Primero el libro. Usted puede tocar ahí y va a poder ver el libro. Si no, usted sigue bajando y va a encontrar el audio, que es el que acabamos de escuchar acá en la radio. Y también está el video, así es que podemos acceder a todos esos formatos de este cuento del hada y el dragón y del libro Crecer Leyendo para 6 años. Pues gracias por habernos enviado sus mensajes. Hay que estar pendientes de la información, ¿verdad? Los mensajes que nos den acá desde las noticias de el noticiero El Salvador de Radio y el de la televisión, y también en las redes sociales, pero oficiales del Ministerio de Medio Ambiente, de Protección Civil, para que nosotros estemos informados de si la tormenta que se acerca a nuestro país, pues no puede causar algunas dificultades. Hay que estar muy alerta, ¿verdad? Por eso ya estamos en una. Primero se emitió una alerta verde, ahora una alerta amarilla y ahora una alerta naranja, que quiere decir que tenemos que estar más atentos a las recomendaciones. Ustedes pueden reportarnos siempre acá en el WhatsApp, ¿verdad? ¿Cómo está el clima en sus casitas? Y pues cualquier información que se necesite también nosotros podemos hacérsela llegar, y los números de emergencia a los que podemos llamar en el caso de que esté lloviendo mucho en sus casitas. Tenemos otro mensajito acá en el WhatsApp, lo vamos a escuchar.
1: Hola, Mr. Cabrera, me llamo Benjamín Mogollón Serrano. Hoy está como nublado, como que se juega que va a llover.
0: Está muy nublado en su casita. Bueno, hay que mantenerse abrigaditos, Keren, y estar que mamá y papá estén pendientes de la información que se dé en las noticias. Gracias por habernos acompañado en nuestro programa Crecer Leyendo. Les mando un abrazo fuerte. Nos vamos a quedar escuchando el programa Creciendo Juntos, porque hay una información importante para papá y para mamá. Esto es parte del Creativerso. Así es que en un momentito vamos a poder escuchar esta entrevista tan interesante. Gracias por habernos acompañado. El día de mañana estaremos nuevamente aquí a la 1 de la tarde en el 96.9 de Radio El Salvador.

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0: Cuando era pequeño, recuerdo que mi abuela hacía pan. Los fines de semana que la visitaba, me fascinaba verla. Y al notar mi interés, me hacía un espacio en la mesa para que pudiera jugar y aprender junto a ella. Con harina, agua y sal, usábamos así nuestras manos hasta formar la masa. Hacíamos las bolitas y las llevábamos al horno. Lo que más recuerdo es cuando ella me decía, si ya se siente el olor a pan, ya casi está. Entonces lo revisábamos, lo sacábamos y lo comíamos. ¿Se han puesto a pensar cuánto usamos los sentidos cuando aprendemos algo? ¿Y cómo lo viven sus hijos o sus alumnos? El juego y la estimulación sensorial puede convertirse en una forma natural y poderosa de aprendizaje en la infancia. Por eso hoy queremos sumergirnos en ese mundo. En ese mundo sensorial que nuestros niños necesitan para crecer y aprender jugando. Y para profundizar en este tema, nos acompaña una invitada, una especialista, que nos va a ayudar a ver, a sentir el aprendizaje desde otra perspectiva. Ella es Karen Stephanie Escobar Hernández. Licenciada en Salud Materno-Infantil, cuenta con un magíster en Atención Integral a la Primera Infancia, consultora y especialista en salud, nutrición y protección infantil. Además, es docente universitaria y cofundadora de Kids Universe Center. Le damos la bienvenida, Stephanie. ¿Qué tal? ¿Cómo se siente?
1: Aquí, agradecida por la invitación.
0: ¿Cómo se siente acompañarnos en este programa que pues vamos a descubrir todos estos temas de la vista, el olfato, el oído, de todo lo que está alrededor de nosotros y que es importante para los niños?
1: Emocionada de poder compartir los conocimientos que tengo para pues el público que nos está escuchando y viendo.
0: Por supuesto. Parto de esta pregunta. ¿Usted recuerda alguna experiencia, anécdota cuando estaba pequeña, donde justamente, por ejemplo, con mi abuela, que yo a la hora que paso cerca de una panadería, yo me acuerdo de mi abuela porque cuando paso se siente solo rico a pan y me recuerdo todo eso que viví, tanto cuando lo hacíamos, lo preparábamos, como cuando lo comíamos? ¿Tiene algún recuerdo en particular?
1: Por supuesto. Bueno, te comento, yo crecí y nací en una finca que cuidaban mis padres.
0: Genial.
1: Entonces, la vegetación, los árboles, recuerdo con mis primos y mis hermanos, que somos de las edades similares.
0: Sí.
1: Cuando llovía, salíamos bajo la lluvia a danzar. recuerdo también cuando caían los mangos, cuando era temporada de mangos, salíamos corriendo a agarrarlos y a comerlos.
0: Por supuesto.
1: Recuerdo, bueno, en este instante se viene a la mente como los olores a la tierrita fresca,
0: sí,
1: ¿verdad? Sí, que sí tengo muy buenos recuerdos de mi infancia.
0: Yo recuerdo cuando estaba con mis primos, porque vivíamos bastantes primos donde mi abuela, o por lo menos cuando estábamos, cuando llovía, salíamos a jugar también con la lluvia, o sea, hacíamos dinámicas y todo. Y es bien bonito sentir y experimentar todos estos momentos que creo que nos permiten conectar no solamente, por ejemplo, con nuestros padres, sino que, por ejemplo, en este caso, que puede estar con su familia, con primos. ¿Cómo esto de tener estos espacios de experimentar no solamente con la vista? Porque a veces nosotros creemos que solamente es lo que vemos, lo que el niño puede estar viendo, sino que hay otros sentidos. ¿Cómo esto ayuda a tener un mejor desarrollo?
1: Bueno, fíjate que realmente los sentidos, pues es el filtro principal de recepción de todo lo que percibimos. Como tú lo mencionas, la vista, el olfato, el escuchar, el sentir,
0: sí,
1: el gusto, pues es los sentidos son los que procesan toda esta información y la llevan a través de diferentes canales neurotransmisores que llegan a nuestro cerebro y, por supuesto, es allí donde nace, sí, pues el aprendizaje y el conocimiento de los niños.
0: ¿Podemos tener algún rango de edad donde nosotros podemos empezar a implementar, a tener este contacto, ya sea físico, ya sea en la parte pues que podamos probar o que podamos escuchar? ¿Hay alguna edad para empezar a tener esta experiencia sensorial?
1: Por supuesto. La primera infancia sabemos que abarca desde la concepción, estamos hablando desde el momento que mamá está embarazada,
0: sí,
1: hasta los 8 años de edad. Okay. Entonces podemos experimentar desde el embarazo a percibir esos sonidos que no son tan audibles como ajá. ya fuera del vientre materno.
0: Por supuesto.
1: Pero que sí, ponemos música, el padre puede hablar también, ¿verdad? En la pancita de la mamá, el bebé logra escuchar y captar la voz del padre. Ya, cuando el bebé nace, tenemos todo este periodo de tiempo para poder sí. darle al niño a través de los sentidos diferentes actividades. Llevarlos a la playa y ponerlos sobre la arena, ¿verdad? Bien, los niños hacen esto sí. con los deditos, ¿verdad? Sí. Con los pies, porque sienten esa textura, esa sensación. Entonces, pero el mayor periodo, podemos decir lo que es, los 3 años para abajo, porque es como las esponjitas, ¿verdad? Uh-huh. Absorben todo lo que ellos ven, escuchan, aprenden de mayor uh-huh. manera. No quiero decir que de los 3 años a los 8 no es importante, claro. pero es como que el pico máximo donde su cerebro está en constante aprendizaje.
0: Cuando estaba contando esto de la playa, me recuerdo que mi hermana con mi sobrino Bruno fueron a la playa por primera vez. Y fue bien bonito porque justamente está mi hermana en el video que me envió y tiene chineado a mi sobrino y con sus pies está haciendo este movimiento. Entonces me pareció bien interesante porque quiere decir que este patrón, esta reacción que se tiene, que está generando algo en ese momento para el niño. ¿Qué es lo que se genera realmente en esos primeros contactos con algo que nunca habían experimentado?
1: Okay. Allí lo que se genera es esas conexiones neuronales que ajá. llegan hasta el cerebro. Cuando involucramos toditos los sentidos, es mayor beneficio, porque las vías donde van a llegar la información ¿sí? al cerebro no solamente es una, en este caso no solamente es el tacto, sino que es también la vista, el olor, uh-huh. el escuchar también, sí. el viento, las olas del mar.
0: Por
1: Entonces
0: supuesto.
1: Llegan a través de esas vías, entre más vías tengamos para que el aprendizaje sea mejor, es excelente.
0: Con eso de el escuchar las olas del mar, una vez fui a un centro educativo y unos niños estaban haciendo una dinámica con unas conchitas. Entonces uno de los niños se me acercó y me dice, ¿quieres escuchar el mar? Me dijo. Y yo, sí, le dije yo. Yo un poco tenía la idea de dónde iba. Entonces, vení, me dijo. Se agachó y me puso en los dos oídos, me puso las conchitas. Y pues es ese, creo que más de alguna vez lo hemos experimentado, ese sonido como que estaban las olas. Entonces es bien bonito y es justamente eso, como la memoria es probablemente el niño fue a la playa, fue al mar en alguna ocasión y le trajo a la memoria poder escucharlo a través de este recuerdo con esta actividad. ¿Qué se trabaja en este aspecto sensorial para la memoria? ¿Qué beneficios trae para los niños?
1: Ok, podemos ver que, por ejemplo, en el aspecto de la vista, el hecho de visualizar, estamos trabajando pues la parte de memorizar. Uh-huh. O cuando trabajamos también en la parte física y en el contacto de tocar,
0: okay.
1: hay una coordinación entre el ojo y la mano que en un futuro es lo que el niño va a necesitar para poder escribir
0: sí.
1: cuando ya vaya a un centro escolar, ¿verdad? Uh-huh. Que ya se involucre pues en algo educativo.
0: Genial. Cuando estaba pequeña, ¿recuerda algo como hoy en día que usted diga, esto realmente desde que estaba pequeña yo lo sentía así? ¿Fue porque descubrí algo? ¿Tiene algún recuerdo en particular que hasta la fecha diga, yo por esto me acuerdo de eso?
1: Sí, realmente por el hecho de nacer y crecer en la finca, yo soy team frío. Me me encanta explorar la naturaleza. Prefiero la naturaleza que la playa, sinceramente. Okay. Y creo que en el momento de cuando estaba pequeña no lograba comprender que el hecho de salir, bailar uh-huh. Bajo la lluvia estaba también gestionando como el estrés, las emociones. Entonces, creo que eso lo comprendo hasta este momento, ya sí. como adulta, ya con conocimiento acerca de los sentidos, acerca okay. de la estimulación sensorial, que realmente todo esto a mí visitar, por ejemplo, el pital, es un calmante, ajá, es un relajante.
2: Ah,
1: entonces,
2: interesante.
1: Esa parte sí es bien importante,
2: sí,
1: para mí, el haber crecido en una finca.
2: Y traerlo a la memoria, por ejemplo, de tener esos espacios que uno dice ya de adulto, ay, necesito hacer esto. En este caso, pues, por ejemplo, tomarse tiempo de poder ir a un bosque, a algo de la naturaleza, permite tener ese descanso, despejarse un momento. Y creo que eso es importante. Y creo que es uno de los beneficios de poder trabajar con todos los sentidos. Ahora, ¿por qué es tan importante permitir que los niños exploren con su cuerpo, con las manos, sus oídos, sus ojos, con los olores? Aparte de desarrollar la memoria, que ya lo mencionamos, tener esa conexión de la reacción mente-cuerpo, ¿qué otros beneficios trae y que permite que los niños exploren todo este mundo?
1: Ok, bueno, primero el juego sabemos que es un derecho, uh-huh, que el niño tiene, y es el medio natural,
2: ¿sí?,
1: por el que el niño aprende. Cuando tenemos un entorno enriquecedor con diferentes estímulos que el niño pueda interactuar y hacer uso de todos los sentidos, se genera un mayor aprendizaje, hay okay, mayor recepción de información, uh-huh, que le van a servir a él en todo su proceso de desarrollo en su vida adulta.
2: Sí, es parte como de poder tener la conciencia de todo lo... Bueno, en ese momento de niño quizás va desarrollando ese sentir a través de todo lo que está explorando. Pero, ¿qué papel juega, por ejemplo, los padres primerizos al tratar de decir, y eso hay que mencionarlo, no toques eso, no hagas eso? Y eso quizás puede llegar a bloquear el poder conectar con sus otros sentidos.
1: Por supuesto. Desde ahí estamos hablando de una barrera que se le está imposibilitando, uh-huh, al niño realizar actividades de la vida cotidiana que es por medio del juego.
2: Sí.
1: Entonces, los padres a veces, al tener

0: podría tenerse una, alguna recomendación en particular de que los niños puedan explorar con todo lo que tienen en su mesa? Porque yo he visto, por ejemplo, he visto videos que están los niños, que los papás les ponen todo el plato completo. Y es, empieza a tocar todo. Eso es norm, o sea, es parte normal del conocimiento y de lo que está explorando.
1: Por supuesto, es parte de su, es la exploración que está teniendo a través de lo, de la comida. Entonces, creo que ese es uno de los temores que los padres experimentan, el temor de el desorden, el temor de el ruido o cómo voy a limpiar después de eso. Sin embargo, la parte experimental es algo esencial para, en este caso, un bebé de los 6 meses que estamos hablando ya de una alimentación complementaria que ha dejado ya el pecho, no el pecho, no, que la lactancia exclusiva. Entonces, se le puede proporcionar estos alimentos en que él pueda tocar, o sea, él va a sentir y hacer el desorden, como tú lo comentas, ¿verdad? Eso está experimentando con sus manos, está experimentando con su boca, está viendo los colores, sintiendo esos olores. Eso es algo principal para ellos.
0: Y lo que me parece todavía más interesante es cómo pues están explorando y están jugando en un inicio, pero de repente plup, empiezan a comer. Ya están comiendo y están jugando al mismo tiempo. Y cómo esto les facilita en un proceso de aprendizaje, por ejemplo, a su desarrollo de la motricidad fina después, porque he visto que, por ejemplo, con mi sobrina, que ya le contaba un poco de mi sobrina, que jugamos un montón. Yo recuerdo que ella hacía esto, pero poco a poco sí tenía su tenedor y todo a la par. No lo ocupaba,
1: No lo
0: no lo
1: ocupaba, es
0: ocupaba,
1: cierto.
0: pero de repente lo agarró, empezó a agarrar algo así de la manera más oportuna para ella y después fue siendo más fácil para agarrarlo. Entonces, esto es parte del desarrollo de la motricidad fina.
1: Así es parte del desarrollo de la motricidad fina porque primero inicia experimentando, tocando. Si eso le es realmente algo de confianza que después puede introducirlo a la boca. Entonces, para ellos es más fácil tomar o agarrar la comida o cualquier otro material que puedan tener al alcance de manera con toda la mano. Posteriormente, como tú comentas con tu sobrina, es que ellos van ya tomando un tenedor que ya puede ser menos delgado, va a ser ideal para que pueda tomarlo, y a pesar que se lleve a la boca, de igual manera va a desbordar la comida, pero eso es algo normal.
0: Es algo normal y creo que a veces se nos olvida y es importante recordarlo como ese momento de que los niños están explorando, que se pueda generar algún tipo de desorden. Creo que debemos de no limitar, como bien lo mencionaba, sino que tener otro tipo de actitud. Y quisiera que nos compartiera sobre eso. Y les recuerdo, antes que nos conteste, que hoy estamos hablando con Stephanie Escobar. Ella es licenciada en salud materno-infantil, consultora especialista en salud en áreas de nutrición, salud y protección seguridad. Además, es coordinadora de los Centros de Desarrollo Integral. Pues por su experiencia como docente, también ha trabajado con estudiantes, con jóvenes que están, de hecho, involucrándose ya en todo este tema, que es muy importante para el desarrollo integral de la niñez. Ahora, quería salir con esta pregunta. ¿Cómo o qué actitud es la que debe de tomar el adulto ante circunstancias donde el niño está explorando? Porque lo primero que se viene a la mente es un cierto molestia, enojo, pero ¿qué es lo que deberíamos de hacer?
1: Bueno, primero dejar como el adultocentrismo, que no nos comportemos cabal como el adulto, sino que nos pongamos al nivel del niño. Evitar todas aquellas frases o palabras de no hagas ruido, no grites, no hagas desorden, esos no. Y cambiarlo realmente por si el niño está subiendo un escalón, en decirle, tú puedes, eres un excelente escalador. Son frases que el niño va a guardar en su memoria y lo van a hacer que realmente no tenga miedo a la exploración de su entorno, que pueda subir y vaya a un parque, se pueda subir a una escalera y sepa que no se va a caer, esa seguridad que se le genera. Entonces, realmente los padres deben de evitar estas frases, evitar el no y ponernos al nivel del niño.

0: Sí. Ponernos en el nivel que experimenten. Nosotros también jugar es bien bonito, estirarse en el piso con ellos y ponernos a leer quizás un cuento, estar sí. boca abajo. Es maravilloso experimento.
1: Me comentaba que con su sobrina pues ha tenido la oportunidad de vivir y hacer este tipo de experiencias. ¿Tienen algún juego en particular o hay algo con lo que comparta con ella?
0: A ella le encanta peinarme y maquillarme,
1: ¿de
0: sí, de manera imaginativa. Ella es creativa,
1: ¿no?
0: Sí, agarra quizás un plumón y el plumón es el labial
1: y
0: empieza a pasar el labial o el peine, ¿verdad? Ella dice que me peina cuando me enreda cabal el cabello, pero no pasa nada. Entonces, ella ya sabe, ella okay. siempre me dice, tía, el peine que ya empieza porque ella es la cosmetóloga. Entonces, sí, sí tenemos esos juegos.
1: Genial. Y, esto genera y fortalece los vínculos familiares. Hablemos de ello. ¿Cómo este el tema de explorar, de tener todos nuestros sentidos más desarrollados, pueda generar vínculos con la familia? Sobre todo en el hecho de poder tomarse el tiempo de reducir estas barreras de yo soy el adulto, yo no voy a jugar. ¿Cómo se fortalece al momento de estar desarrollando nuestros sentidos los vínculos con los niños?
0: Ok, cuando dejamos los no, el que no haga el gritar, que no haga el desorden, entonces ahí estamos creando en el niño realmente la autonomía, el sentirse Ajá. bien, el hecho de aplaudirle cuando él hace una actividad o un circuito motor, ¿verdad? Que
1: sí.
0: se agacha, corre, salta y le aplaudimos y le decimos que eso está excelente, que es un uh-huh. buen corredor. Entonces estamos creando en él esa fortaleza de autoestima, de una buena autoestima, que él es capaz de realizar cualquier tipo de competencia o dificultad
1: Genial.
0: Que quizás en ese momento pueda ocurrir.
1: Sí.
0: También generamos aquella parte de la confianza que se pueda relacionar con otros niños, porque eso sucede.
1: Claro.
0: Cuando no fortalecemos esta parte emocional, nos pasa que a veces de adulto no somos, es muy complicado poder venir y entablar una conversación. Podemos estar a la par de alguien y tal vez querer consultarle a dónde está el baño,
1: sí.
0: pero la misma pena porque no nos permitieron de pequeños
1: claro.
0: Poder expresarnos, o sea, poder expresar nuestros sentimientos o nuestras emociones o decir, expresarnos con nuestras palabras, entonces generamos como ese bloqueo y de adulto pues se ven esas
1: sí.
0: esos efectos.
1: De hecho, sí, o sea, uno lo puede identificar en su trabajo, bueno, en la universidad o en sus estudios donde uno se esté con sus grupos sociales, pasa esto, o sea, realmente a veces uno puede identificar a ciertas personas y que quizás siente alguna molestia o quiere ir al baño o quiere salir de por alguna razón, pero no dicen nada. Entonces, no se trabajó quizás desde pequeño esta confianza y ahí vemos la importancia de poder desarrollarlo desde la niñez para poder pues cuando uno ya es un adulto o por lo menos ya pueda tener este aspecto en mejor, ¿no? Desarrollado. ¿Cómo nosotros podemos implementar en casa acciones o actividades para el desarrollo sensorial de los niños con herramientas que tengamos en casa, accesibles? ¿Cómo podríamos hacerlo?
0: No es necesario un juguete caro, porque Ajá. si no, veamos que con una botella de agua es la misma donde podemos introducir piedras, lentejuelas o cualquier otro material pequeño y hacer una tipo maraca.
1: Ajá.
0: Genera sonido. De igual manera tenemos las cucharas que son de madera, que
1: sí.
0: solo podemos utilizar una cacerola y ya utilizamos y hacemos un tambor.
1: Okay.
0: No necesitamos material o juguetes caros que uh-huh. sean plus, ¿no? Que con las mismas herramientas que están desde casa se pueden realizar. Y es ahí donde los padres de familia
1: sí.
0: pueden verificar que no es necesario contar con un presupuesto uh-huh. en compra de algún juguete, sino que con los mismos insumos que tenemos en casa lo podemos realizar.
1: Sí, antes de que continuemos, vamos a ir a una pequeña pausa y vamos a regresar con más detalles de Creciendo Juntos para que nos acompañe y se quede con nosotros.
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7: Yo tengo una prima que, quiero ver, tiene, mi sobrino tiene 6 meses más o menos. Y tengo un montón de sobrinos. Josías. Él tiene a su hermana, que está un poquito más grande, pero a los dos, mi prima lo que ha hecho, por ejemplo, ella, hay un tipo de plastilina que lo ha generado con harina. No me ha contado muy bien cómo es el proceso, pero sé que con harina lo ha hecho y se hace una plastilina. Y me pareció bien interesante porque yo lo agarré y lo olí y huele a harina, o sea, huele como a masa. Entonces yo le digo, mira, ¿y qué has hecho? Ah, no, es que no pude ir a comprar la plastilina, me dijo. Yo necesitaba, pues, estábamos haciendo una dinámica, un juego, y quería que los dos jugaran. Entonces, y aparte que no es tóxico, me dijo, ah, vaya, mirá, le digo, qué bonito. Entonces, justamente, estaban armando muñequitos con este material que habían hecho con harina, y me pareció interesante ese aspecto, que el recurso estaba en casa, que no era tóxico, y que no gastó en una plastilina sumamente cara. Y aparte de eso, estaban desarrollando la parte sensorial del tacto, el olfato, porque huelía bastante. Eso sí, y le aclaraba a mi sobrina, porque mi sobrina como huelía, quería probarlo, ¿no? Vale, le dice, este no se come, le dice. Pero creo que está bien establecer reglas a la hora de poder jugar. Está bien hacerlo así para poder tener claridad de qué tipo de juego estamos haciendo.
8: Por supuesto. Siempre el padre o el cuidador tiene que ser una guía. O sea, sí tenemos el disfrute de un juego libre, pero también debe de ser supervisado y guiado por el adulto, porque si no podemos también ocasionar algún tipo de problema en el niño, o puede haber algún tipo de intoxicación. Claro. En el ejemplo que ponía acerca de la botella, introducir piedras, tendría que ser una botella de jugo, de agua, pero ¿qué tal si han dejado la botella del cloro en el piso? Claro. Entonces el niño puede llegar y agarrarla, olerla y quizás querer probarla, porque es algo normal querer explorar. Entonces tenemos que tener ese cuidado. Como padre de familia, siempre estar pendiente de lo que está realizando el niño y, por supuesto, poner límites o reglas, decírselo de una buena manera o explicarles el por qué. Mi sobrina ahorita tiene 3 años y está en la etapa del ¿por qué, tía?
7: Ajá.
8: ¿Por qué, abuela? O sea, no solo es, no hagas esto, pero ¿y por qué?
7: Ajá.
8: Entonces hay que explicarle de un lenguaje que ellos puedan comprender, ¿verdad? Ok, esto no se come porque le hemos puesto, no sé, pintura de colores para que también esa masa sea de otro color, ¿verdad? Entonces no se puede comer porque lleva pintura y la pintura no la comemos.
7: Sí.
8: Caso contrario, si le ponemos pintura que es comestible, ¿verdad?
7: Comestible,
8: entonces ahí
7: sí
8: podría quizás experimentar el probar. Pero sí es importante poner límites.
7: Límites, sí. Y esto de alguna manera genera ese orden y eso que vamos entendiendo desde pequeños, que todo puede desarrollarse teniendo una guía, los límites que nos ayudan a desarrollar diferentes actividades en diferentes aspectos ya de nuestra vida. Ahora, cuando nosotros estamos hablando de esas experiencias, tanto del tacto como del gusto, poco se habla de experiencias que podemos tener con el olfato. ¿Hay juegos o alguna recomendación que nos ayude, por ejemplo, a desarrollarnos desde esta parte sensorial del olfato que nos pueda recomendar?
8: Por supuesto. Podemos hacer algún tipo como de vendar los ojitos de los niños. Ajá. Y alguna caja mágica. Yo siempre digo, pongámosle una palabra más a la caja, porque solo vamos a traer una caja o una bolsa, es como que, ay, qué aburrido, ¿verdad? Pero cuando mencionamos mágico, es como que, wow, qué voy a descubrir, ¿verdad? Sí. Entonces, introducir, realmente no solamente estaríamos utilizando el olfato, sino que también el tacto, ¿verdad? El introducir la mano en esa caja y sacar, podría ser hasta fruta, sacar un pedacito de fruta y que el niño pueda olerlo, ¿verdad? Sí. Para identificar si es algo como un limón, ¿verdad? Que, ajá, es algo ácido, o puede ser alguna manzana que sea algo dulce.
7: Sí,
8: entonces,
7: exacto,
8: tenemos esto. Y aparte, después lo podemos, si lo estamos haciendo desde casa, solamente con mi hijo, uh-huh, después esa fruta se puede comer.
7: Sí.
8: No se desperdicia.
7: No se desperdicia. ¿Verdad? Sí, ahí mismo tomamos el snack, ¿verdad? De la tarde.
8: Exacto.
7: Puede ser, pues jugamos, comemos y nos divertimos.
8: Así es.
7: En ese aspecto, ¿cómo el adulto debe de comportarse a la hora de poder, ya hablamos que pues quitar o reducir esa barrera para poder echar a andar la creatividad, ¿no? Que eso es lo importante, jugar. Pero, digamos, hay juegos que permiten que... hay adultos que son un poco más tímidos quizás, o son como, ay, es que yo no siento que vaya a jugar. ¿Cuáles serían esas recomendaciones para que pueda trabajar o reducir esas barreras un adulto? Porque... Hay que ser honestos, o sea, es bien difícil. No todos puede que tengan esa fluidez o creatividad, o tienen mucha pena quizás del que dirán. ¿Cómo un adulto puede trabajar esos aspectos para apoyar el desarrollo sensorial de su hijo?
8: Yo creo que cuando ya hay conocimiento y nos empoderamos acerca de los beneficios que tiene jugar con el niño, creo que se va reduciendo poco a poco esos como conocimientos que antes, o barreras que imposibilitaban,
7: sí,
8: el interactuar a veces con los mismos hijos. Y como mencionábamos antes, uh-huh, de que realmente... a veces traemos patrones,
7: sí,
8: desde pequeños que no son culpa de nosotros, ¿no? Que tal vez nuestros padres fue,
7: exacto,
8: de igual manera, ¿verdad? Vinieron con esos patrones, pero ya cuando conocemos el beneficio que tiene la, uh-huh, estimulación, el jugar, tener un juego libre y que no necesitamos de cosas caras,
7: exacto,
8: entonces vemos ahí el beneficio del niño. Hay padres de que en el proceso van viendo y dicen, tienes razón,
7: sí,
8: el jugar, involucrar al niño es algo fenomenal. Yo me divierto, se divierte el niño y está aprendiendo. Algo muy importante que me gustó también, que tú mencionabas acerca con tu sobrina y tu hermana, es acerca de que al hacer este tipo como de plastilina,
7: ¿sí?,
8: con la harina, entonces no dejemos a un lado que se está involucrando,
7: uh-huh,
8: hay involucramiento de parte de ellos, o sea, ellos mismos están viendo que ellos son funcionales,
7: sí,
8: son funcionales, que están jugando también con el papá,
7: uh-huh,
8: y que están también experimentando. Entonces,
7: exacto,
8: esa parte es importante, de que los padres pues dejen esas barreras, que conozcan lo,
7: uh-huh,
8: que estamos haciendo en este momento, brindar ese conocimiento, que es importante que se puedan involucrar, que van a crear un beneficio, esa autonomía. Si no, pues reflexionemos en nosotros de cómo nos ha costado tal vez llegar hasta donde estamos,
7: sí,
8: poder comunicarnos con las demás personas, y que quizás en algún momento, o cuando exponíamos, cuando estábamos estudiando, ¿verdad?
7: Claro.
8: Que aquellos nervios, que las manos se nos ponían muy heladas, pero que al crear estas actividades creamos un beneficio en el niño.
7: Me parece bien interesante cómo el poder involucrar al niño a las actividades puede traer grandes beneficios a largo plazo. Y no solamente en una actividad de juego, que es justamente por lo que exploran y conocen y se desarrollan, sino que en la cotidianidad. Hace poco hablábamos con un especialista en el tema del juego, justamente, y cómo llevar a la hora de la mesa, a la hora de comer, puede involucrar al niño a la plática o al momento de estar ahí, porque en muchas ocasiones pues se le da la tablet o el celular y se bloquea ese espacio social que es muy importante y que se ha ido perdiendo un poco este sentir. Sin embargo, como bien lo menciona, poder involucrarlos a estos espacios cotidianos, aunque el niño no vaya a participar con una frase, una oración de lo que se está hablando como tal, pero están escuchando, están ahí, y para hacerlos participar trae grandes beneficios. Quisiera que nos comentara un poco el tema de la tecnología, cómo se involucra en ese sentido del desarrollo del desarrollo cognitivo de los sentidos y qué se está haciendo a través de las instituciones. Hoy estamos hablando con Stephanie Escobar. Ella ha participado en la validación y divulgación de los estándares estructurales de calidad para el sistema de certificación de los centros educativos de educación y ciudadanos de la primera infancia. Y ella es licenciada en salud materno-infantil y docente universitaria que ha trabajado y está trabajando con jóvenes estudiantes que están pues desarrollándose en este rubro. Ahora, antes de partir del tema de la tecnología, me gustaría que nos compartiera cuál es el estatus actual o qué se está haciendo desde las instituciones acá en El Salvador para mejorar e implementar el desarrollo cognitivo a través de lo sensorial.
8: Ok, tenemos un marco normativo en la primera infancia bastante robusto. Uh-huh. Tenemos el modelo de atención integral a la primera infancia que involucra pues todas las estrategias del juego también.
7: Sí.
8: Entonces, realmente desde la parte institucional se verifica que las asignaturas estén contempladas e involucradas según nuestro marco normativo.
7: Okay.
8: Para que pueda realmente los estudiantes tener la realidad, el uh-huh. contexto real de nuestro país, y no tener, si tenemos pues referentes de otros países, pero pues tenemos ahora bastante información de nuestro país.
7: Sí, y también vemos espacios, por ejemplo, el tema de la BINAES, que tiene espacios sensoriales muy interesantes, que pues no solamente, bueno, en el segundo nivel, que pues todo el área que hay, realmente cuando uno entra es espectacular, porque hay espacios de interacción con que van con los padres, para empezar con estos libros que son, bueno, uno los toca, tienen ruido, uh-huh. tienen textura, pero hay otros espacios donde también juegan con otras herramientas. Estos nuevos espacios para el público en general, ¿cómo ayuda a las familias salvadoreñas?
8: Para empezar, conocemos de que eso es de manera gratuita.
7: Exacto.
8: Entonces, anteriormente, pues posiblemente hay o todavía existan espacios, uh-huh. pero se debe de pagar un costo, que tal vez para algunas familias $2-3 no es un costo muy significativo,
7: sí.
8: pero para otras familias sí. Entonces tenemos, es de aprovechar todos estos espacios que son totalmente gratuitos. No solamente tenemos la BINAES, que por supuesto es sumamente grande,
7: sí.
8: tiene bastante espacio para todos los niños, que cuando uno visita, creo que hasta uno quiere
7: sí,
8: estar ahí y explorar. Pero también tenemos las bebetecas.
7: Exacto.
8: Bebetecas locales o las bebetecas móviles que también llegan a las instituciones.
7: Genial.
8: O a cualquier comunidad que se solicite. Uh-huh. Entonces, acá vemos que hay bastante variedad para poder involucrarse como familia uh-huh. y dejar que el niño pueda jugar y explorar.
7: Sí, y de hecho me acordé, sí, en Escuela de Música, Escuela Nacional de Música, hay una bebeteca también. Está la estimulación temprana a través de la música en la Escuela Nacional de Música, que de hecho ya hemos tenido este espacio de platicar con el director. Entonces, vemos cómo en diferentes instituciones o espacios se está promoviendo este tema pues de seguir desarrollando de manera integral a los niños y en este caso de la parte sensorial, ¿no? Ahora, ¿cómo la tecnología puede llegar a pues contribuir o ser una barrera para el desarrollo de lo sensorial? ¿Cómo esto puede llegar a influir?
8: Antes yo decía cero era antitecnología, pero la realidad es que la tecnología está ya en todos lados y
7: sí.
8: es mentira decir que el niño no va a ver la tablet, que el niño no va a ver el teléfono, no va a ver televisión. Sin embargo, lo que veníamos mencionando acerca de límites o que el padre debe de ser una guía, ahí es la importancia donde el padre debe de involucrarse.
7: Sí.
8: Porque con lo que tú comentas, el hecho de la comida, pues para mí siempre me enseñaron que el espacio de comer es sagrado. Uh-huh. Y si bien es cierto, tal vez el niño no pueda entablar como una conversación de adulto, pero sí le podemos preguntar qué tal siente la comida, si le está gustando lo que está probando. Entonces está interactuando.
7: Sí.
8: Pero ¿qué sucede si yo tengo el teléfono o la tablet? El cerebro reconoce, o sea, el cerebro cuando uno se alimenta, manda esas señales al estómago, que si tú has escuchado es nuestro segundo, sí. nuestro segundo cerebro. Entonces, está mandando esas señales de que se está alimentando. Entonces, pero cuando utilizamos una tablet, el cerebro está como procesando esa doble información, está trabajando entre qué está haciendo, está comiendo sí. o está jugando.
7: Exacto.
8: Entonces, hay una distorsión. Posiblemente el niño a la media hora esté pidiendo comida porque su cerebro no procesó que realmente uh-huh. estaba alimentándose. Entonces, es de poner los controles parentales, ¿verdad?
7: Sí,
8: para poner tiempos
7: exacto.
8: límites en el uso y verificar qué tipo de programas o qué información está viendo este niño. Porque hay programas que realmente no van a contribuir para
7: por
8: nada
7: supuesto.
8: En su desarrollo. Pero si tenemos, pues, ya estas herramientas electrónicas, saberlas utilizar.
7: Y esto me recordó a una serie que tenía por título o parte de un capítulo que se llamaba Mindfulness, que trabajaba el aspecto de qué es lo que estoy haciendo en este momento, tener la conciencia de lo que estoy haciendo. Entonces, a la hora de poder alimentarnos, yo recuerdo una parte que decía, a veces no estamos dándole el tiempo necesario realmente a lo que estamos haciendo, a lo que estamos en este aspecto, en este que hablo de la comida, que estoy comiendo, disfrutar lo que estoy comiendo. Y a veces incluso decimos, ay, ni me llené porque estábamos haciendo otra cosa y estábamos comiendo. O sea,
8: así
7: ni siquiera
8: es.
7: Tenemos la conciencia. Y me recordó a eso justamente. Me pareció muy interesante porque sucede en muchas ocasiones que sí se está alimentando el niño y todo, pero está esta barrera tecnológica y quizás no va a funcionar igual. Ahora, ¿por qué cree que deberíamos poner el juego sensorial como una prioridad en la educación y en la crianza de las familias?
8: Bueno, ahorita la educación realmente tenemos un nuevo currículum uh-huh. en la primera infancia donde realmente el juego es la herramienta principal que debe de estar involucrada en una jornada o una actividad educativa.
7: Okay.
8: Entonces, luego, ¿qué tiene que hacer la docente? Pues transmitir esta información de las actividades que se brindan en el centro
7: sí.
8: para poder reforzar también en casa, porque si no queda como la mesa patoja, por decirlo así,
7: sí.
8: cuando en una institución realmente se está poniendo en práctica estas actividades y involucrando todos los sentidos, pero ya en casa es como que no, ¿verdad? Ya
7: sí.
8: en la escuela ya lo hizo, entonces en la casa no.
7: Okay.
8: Entonces tenemos un currículum bastante beneficioso para los niños, donde el juego es lo principal.
7: Sí. ¿Qué le diría a los docentes que pues tienen a veces ese temor de poder implementar el juego y explorar a través de lo sensorial para su rutina diaria? Por lo menos, como ya decía bien, en la currícula ya se ha implementado, se está implementando, pero no sabe cómo empezar o no sabe cómo quitar esa barrera que hemos estado hablando. ¿Cuáles serían esas recomendaciones para los docentes?
8: Bueno, creo que el hecho de pedir ayuda es muy importante, pedir ayuda a un superior. De igual manera, se debe de ir en un progreso, no de una manera directa que vamos a involucrarnos ya de entrada, ¿verdad? No, que este es un proceso que se debe de seguir poco a poco.
7: Okay.
8: Involucrar el juego y todo lo aspecto sensorial. Podemos iniciar, vuelvo y repito, con la botellita.
7: Ajá.
8: Con esa botella que le pongo brillantina, la lleno de agua y es algo que me va a ayudar a mí a gestionarme y a calmarme
7: okay.
8: en algún momento de estrés. ¿Lo puedo trabajar dentro del aula?
7: Sí.
8: Por supuesto. ¿Se involucra el niño? Sí. Utilizamos el agua que es bastante fascinante para ellos, sí, la brillantina, al ver que está dentro del agua y cuando yo mueva la botella, vamos a ver esos destellos o si los ponemos bajo la luz en una oscuridad.
7: Genial.
8: Es bonito.
7: Ya me imaginé haciéndolo con mi
8: sí.
7: sobrina también.
8: Se lleva esa tarea para que la haga ahora.
7: Excelente, excelente. Anotado. Yo, como le digo, siempre voy anotando ideas, todo lo que me van dejando. Así que vamos cerrando casi con el programa, pero quisiera terminar esta parte de los docentes y la familia. Ahora, involucrarlos en este aspecto es muy importante porque ambos están viendo el desarrollo integral del niño. ¿Cuál es esa recomendación entre padres y docentes que se debe tener para poder desarrollar de manera integral la parte sensorial de los niños? Tener una plática constante, estar pendiente. ¿Qué es lo que se recomienda?
8: Claro, siempre la comunicación es la clave para el éxito.
7: Okay.
8: Entonces, el comunicar, por ejemplo, si la docente identifica algún tipo de patrón repetitivo en el niño, comunicárselo a la familia. Y no solamente comunicarlo, porque si yo vengo y digo, mire, yo he identificado que su niño a cierta textura le da miedo, le genera ansiedad o le genera estrés,
7: sí,
8: pero el padre también necesita la ayuda de que le brindemos herramientas de cómo poder hacer o sustituir ese tipo de material que se está utilizando.
7: Okay.
8: Entonces, la comunicación entre el docente y la familia, y la familia al docente. También la familia tiene el derecho de también expresarse y decir, mire, yo necesito que me orienten, que me digan qué puedo hacer, porque él solo pasa en la tablet, pero ahí, ¿verdad?
7: Claro.
8: Sabemos que no, a mí no me hace caso, pero a usted sí. Entonces, también hablar, ver cuáles son las actividades que en la escuela el niño sí realiza, que sí le gustan, porque también si realizamos algún tipo de actividad o juego que el niño no le llama la atención o el material que estamos utilizando no le llama la atención, entonces estamos no podemos avanzar.
7: Así es, eso es que genere ese interés y que pueda ser atractivo, que creo que eso es un reto, que pueda ser atractivo porque se está compitiendo con algo tecnológico, pero sé que hay herramientas que pueden sumar a eso. Muchas gracias, Stephanie, por compartirnos toda su experiencia, por compartirnos y hacernos entender que la parte sensorial, los sentidos son muy importantes de poder desarrollarlo en la niñez de manera de tener este proceso. Es un proceso desde que están en el embarazo con su mamá, cuando están los padres, ya nace y se están empezando a implementar todas estas herramientas de desarrollo y conocimiento, y entender que les ayuda a grandes beneficios para su desarrollo. Y para concluir, quisiera que nos compartiera 5 beneficios o los que usted considere que trae el poder desarrollar el aspecto sensorial en la niñez.
8: Ok, iniciamos con la parte del desarrollo físico. Cuando dejamos que el niño suba gradas, corra, salta, estamos realizando el beneficio de que él pueda tener conciencia corporal, su equilibrio, su coordinación, que más adelante le va a ayudar para cuando saltamos la peregrina, izquierda, derecha, abrimos y todo eso, ¿verdad? Así es, la coordinación ojo-mano que va a tener también. Eso sí lo vemos en la parte del desarrollo físico. Ahora sí lo vemos en la parte del desarrollo cognitivo, de igual manera, cuando el niño realiza las preguntas, el por qué, pasa esto. Cuando yo cambio, por ejemplo, el agua de un depósito a otro, ¿qué es lo que sucede,
7: sí,
8: verdad? Entonces yo le explico, entonces va creando también él aquel conocimiento más profundo, ¿verdad? Más concreto, por
7: okay,
8: decirlo así.
7: Genial.
8: Con la parte emocional, cuando vemos que, verdad, el hecho de tocar, y lo vuelvo a repetir, crear esa autonomía, eso que el niño realmente es capaz de realizar,
7: exacto,
8: que él sepa que lo va a hacer y no tener el temor de que no, ¿verdad?
7: Muchas gracias, Stephanie, por compartirnos y hacernos entender cómo estos beneficios pueden ayudar a tener un desarrollo integral para el niño y cómo hacer entender que el trabajo de los docentes y de los padres puedan tener grandes beneficios, como ya los mencionaba,

integral para el niño y cómo hacer entender que el trabajo de los docentes y de los padres puedan tener grandes beneficios, como ya los mencionaba, darle a esa barrera de no poder crear e incluso jugar y explorar con los niños nos va a llevar no solamente a que él tenga esos nuevos conocimientos, sino también como padres, como docentes, como cuidadores, poder desarrollarnos nosotros a la par de ellos. Nos vemos y nos escuchamos en el próximo episodio de Creciendo Juntos. Hasta la próxima.

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muchísimo y tampoco me quisiera ir. Pero por hoy llegamos hasta aquí. No te preocupes, mañana regresamos.

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es el turno de Can't Buy Me Love. Lanzada en 1964, es uno de los clásicos más contagiosos de The Beatles, con un ritmo vibrante, guitarras brillantes y un coro inolvidable. La canción refleja la confianza y el carisma de la banda en plena Beatlemanía. Más allá de su sonido alegre, transmite un mensaje claro: el amor y la felicidad no se compran con dinero.

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0: 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En El Salvador, esta es la hora.
1: 3 de la tarde, en punto.
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7: ¡Yay! 3:03 p.m. Es lunes. Qué bendición poderlos acompañar un día más, de verdad. Qué placer el mío poder estar esta semana con ustedes. Ya mi segunda semana y estoy muy feliz, de verdad, de ser parte del equipo de Radio El Salvador, la 96.9 FM. Gracias de verdad a cada uno de ustedes por su bienvenida la semana pasada. Y ahora pues seguimos por acá y súper agradecida con Dios. Yo les quiero compartir un mensajito que siempre les comparto a mis mejores amigos en la mañanita, y es que deseo de verdad que Dios me los bendiga, me los guarde, que sea una semana de bendición, que se acerquen cada vez más a los deseos y a los anhelos de su corazón y que sigan trabajando fuerte, porque al final de eso se trata, que dejemos la queja y que veamos más el agradecimiento. Así que arrancamos con este mensajito este lunes para que si usted ahorita, tal vez su lunes no ha sido tan perfecto, tal vez va en el carro, está en la oficina, está en su casa, está un poquito cansado, porque dice, no, ¿sabes qué? No tuve el mejor lunes de mi vida. Tranquilo, deténgase un ratito, sonría y agradézcale muchísimo a Dios. ¿Por qué? Porque tiene vida, porque tiene un techo, porque tiene un trabajo, porque puede ir en el tráfico escuchándonos, porque hay calorcito y también porque hay lluvia. Por todo, agradézcale y ya verá cómo su semana va a ir mejorando. Así que gracias, gracias por acompañarnos. Estamos aquí en Ana a las 3 y queremos informarlo sobre qué es lo que ha pasado en el mundo, pues del entretenimiento y también de lo informático. Así que les vamos a contar rapidito las 5 rapiditas de el día lunes. Y es que vamos a contarles que justo hoy Apple va a presentar su nuevo, en el WWDC 2026, va a presentar su conferencia mundial de desarrolladores. Así que se esperan muchas novedades sobre la inteligencia artificial y sobre todo hay una gran alta expectativa sobre Siri. Así que vamos a estar alerta. Además, sabemos que se vivió un fuerte terremoto en Filipinas, lo cual se han visto todos los videos a través de redes sociales, que fue un sismo bastante cercano a la magnitud de 8, y esto generó muchísimas alertas y preocupación internacional. Además, otro punto, la inteligencia artificial sigue revolucionando el mundo laboral y grandes eventos tecnológicos que inician esta semana tienen a la IA como protagonista principal en cada empresa de salud, educación y finanzas, para que usted lo vaya tomando en cuenta. Y entre notas del espectáculo, también nos dimos cuenta que terminaron Peso Pluma y Kenia Oz, y esto ha estado en la boca de todos, en TikTok, en Instagram, en Facebook, porque era una gran pareja, pero lastimosamente su relación llegó hasta ahí. Y entre otras noticias, también Taylor Lautner, él acaba de contarnos que va a ser papá de una niña. El famoso actor de Crepúsculo nos contó acerca de la gran noticia de que va a ser papá de una princesita. Así que estas son las 5 rapiditas para arrancar este lunes. Son las 3 de la tarde con 6 minutos. Estamos aquí en compañía de ustedes en la 96.9. Y desde ya dejamos el número de WhatsApp abierto, el 7682-9699, para que se reporte, para que nos cuente desde dónde nos está escuchando, y para que también, si quiere mandar un saludito de cumpleaños, quiere decirnos hola Anita, bendiciones, también bienvenido sea. Mire que estamos aquí en compañía de Ronald para que nos acompañe de 3 a 5 en Ana a las 3. Ahora sí, arrancamos y vamos a arrancar justo con después de esos aplausos, grandes efectos que me ha dejado aquí Ronald, vamos a irnos con un poquito de Maná para arrancar suavecito este lunes.

Bueno, seguimos para acá. Gracias a esta cancioncita tan buena que hasta Ronald la estaba bailando por acá. Y quiero agradecerle personalmente a Ronald por ser un gran compañero. Me está enseñando, sigue ahí en la inducción con todos los poderes. Y gracias, gracias por ser un gran compañero, Ronald. De nada. Y miren, aquí se lo cuentean, me encanta, porque mandan mensajes de, uy, qué buena voz. Sí, la verdad es que es un gran locutor de la familia de Radio El Salvador y pues él me está acompañando mientras la señorita Ana Cortés arranca con todos los motores en camino. Pero bueno, miren, vamos a cambiar de tema y quiero mandar saluditos a todas las personas que nos están mandando mensajes aquí. Así que saluditos a Vane, que ya nos mandó un mensaje aquí en el WhatsApp de Radio El Salvador. También a Chentío, que ya se está reportando. A Cristina Urrutia también, que dice, hola linda, hola, qué bonito tenerlas por acá, de verdad. Y miren, recuerden que nos pueden seguir también a través de Radio El Salvador en redes sociales. Estamos en vivo en TikTok, en Instagram y en Facebook para que estén al pendiente. Y bueno, miren, hoy vamos a hablar un tema bastante interesante que me encantaría que ustedes mujeres empiecen a participar. Cristina, muchísimas gracias. Dice, bienvenida a tu turno, hermosa. Ay, gracias, qué hermosa tú. Gracias, gracias por escucharnos. Miren, vamos a hablar un tema muy interesante y vamos a verlo desde varias perspectivas. Vamos a verlo desde la perspectiva psicológica de por qué a las mujeres nos cuesta tanto decir no. A ver, yo primero quiero que usted participe y me diga, Anita, a mí me cuesta tanto decir no por esto, esto, esto y esto. ¿Sí? Para que empecemos a entender por qué nosotros hacemos estas acciones para luego ver qué dice la psicología acerca de esto. Va a estar bastante interesante, la verdad, porque realmente si ustedes se ponen a pensar, es que, pues sí, el no es una palabra pues bastante corta, pero que realmente la decimos muy pocas veces. ¿Por qué? Porque quizás, no sé, nos da miedo de lo que vayan a pensar, de cómo nos vayan a juzgar, de que realmente no estamos interesados, de que, ay, es que es bien exigente, sus expectativas son altas y muchas cosas más, porque decimos no, y simplemente no es parte de poner límites. Entonces, me encantaría saber ustedes por qué han dicho no, y si lo dicen constantemente, y si no lo dicen, también quiero saber por qué no lo dicen, porque yo entiendo que muchas veces puede pues, ocasionar muchos problemas, ¿no? Entonces, por eso todos decimos, y al final esto nos puede traer muchísimas complicaciones. Así que ya de que hemos abierto el número de WhatsApp, el 7682-9699, quiero escucharlas, mujeres. Aquí estamos en un espacio especial entre nosotras para que podamos seguir platicando. Y mientras, los voy a dejar con pues música. Y miren, aquí dicen, bienvenida a tu turno, hermosa. Gracias, gracias, gracias, gracias. Un besito. Y bueno, nos vamos a ir a un duplex de Aerosmith. Uy, esta película de Armagedón, solo me acuerdo de ellos. Vean, escuchemos.

0: Teníamos esta gran banda espectacular que estaba sonando ahorita. Y miren que aquí está Ronald a la par mía y está arreglándome la sillita y todo, como todo un caballero. Qué tipazo, de verdad. Y bueno, miren, aquí estábamos platicando y me decían, pero ¿por qué solo mujeres pueden opinar acerca del tema? No, señores, usted también puede opinar. Y ustedes también nos pueden escribir a través del 7682-9699. Miren que estamos aquí completamente en vivo en la 96.9 FM. Y gracias por estarnos escuchando desde su oficina, desde el vehículo, desde su casa. Tal vez está ahorita haciendo la limpieza por ahí. Bueno, pues gracias por escucharnos. Miren, mujeres y hombres, estábamos platicando acerca de por qué cuesta tanto poner límites. ¿Por qué es tan difícil, de verdad, poder decir un no? Realmente muchas veces nosotras nos llegamos a comprometer de tal manera que después llega a ser bastante estresante o ansioso el poder salir de ahí. Entonces tal vez podemos decir siempre que sí y no un no porque tenemos miedo a decepcionar a los que nosotros queremos, porque ahí llegan muchos pensamientos que decimos como, ¿y si se enoja? ¿Y si ya no me quiere? ¿Y si piensa mal de mí? Y son algunas de las preguntas que nos hacemos para pues no decir que no, ¿no? Y ahí es cuando te comprometes con cosas de más que realmente te empiezan a cargar. O realmente nos cuesta decir que no porque queremos agradar a todos, ya saben, el encajar. Y eso realmente pues nos cargan con la idea de que pues debemos de ser una muy buena hija, la buena esposa, la buena mamá, la buena amiga y esa excelente y buena compañera. Entonces ahí se vuelve bastante imposible poder cumplir las expectativas de todo el mundo, ¿no? Y también otra de las razones puede ser porque tal vez sentimos culpa. Por ejemplo, con nuestros hijos. Siempre decimos que sí porque decimos, no, quizás va a pensar que yo no lo quiero. O van a pensar que yo soy una pésima mamá. O no sé qué. Entonces ahí es cuando nosotros empezamos a cargarnos y realmente empezamos a saber que esto nos está dañando realmente. ¿Saben? Un aporte psicológico que me decía una terapeuta que yo quiero mucho, y es que cuando nosotros nunca decimos lo que sentimos, nos podemos llenar de muchísimo resentimiento. También nos podemos llegar a agotar emocionalmente, además que perdemos nuestra propia identidad y también terminamos explotando. Así que un límite sano no aleja a quien te ama, sino que ayuda a que una relación sea más clara y respetuosa. Entonces, ¿tú qué estás haciendo hoy? Ponte a pensar, si vas en el carro, si estás en la oficina, si estás en tu casa, si estás en una relación y dices, ay, es que yo no pongo límites a mis jefes, yo no pongo límites en mi relación, yo no pongo límites a mis hijos, yo no le pongo límites a mis amigas. Bueno, pues vea qué son las consecuencias que van a venir más adelante, porque justo ahí es cuando realmente uno empieza a perder su propia identidad. Miren, por acá tenemos un mensajito en WhatsApp, gracias a los que ya están participando, y dice, Anita, un ejemplo. Tienes a alguien que es buena onda, etcétera, etcétera, y de repente te dice, quisiera que fuéramos más que... pero esto no tiene nada que ver con el tema. Pero bueno, lo voy a leer. Dice, quisiera que fuéramos más que amigos. ¿Cómo respondiera? ¿Sí o no? Nos vamos a ir a la siguiente canción a cargo de Bon Jovi. ¿Te parece, Chentigo? Y porque ya se reportó por acá. Y ya les voy a decir yo qué diría. ¿Les parece? Los vamos a dejar con este temazo que se llama Always, para seguir en este lunes por la tarde. Son las 3:35, ya casi nos vamos a pausa. Vamos a pausa primero, y bueno, vamos a pausa. Y ya regresamos.
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2: 3 de la tarde, 35 minutos.
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0: Bueno, como les decía, estamos hablando acerca de los límites sanos que como mujeres tenemos que poner, porque realmente no tenemos por qué perder nuestra propia identidad. Josué Andrade nos decía a través de TikTok y también a través de WhatsApp que no nos educan para decir que no y para poder decirlo de una forma amable o asertiva. Al contrario, y creo que tiene toda la razón, realmente no nos han enseñado y siempre es como te tienes que comportar acorde a para los demás, pórtate bien porque no sé qué. Realmente nos llegan a cargar tanto que siempre tenemos que quedar bien con la gente y realmente pues sí, llega a ser bastante complicado. Por ejemplo, muchas veces es como, bueno, no sé, ¿qué dices cuando te invitan a ir a una fiesta, no? O, por ejemplo, cuando alguien te presta dinero. O cuando te dicen, haceme un favor. O quedarse horas extras. Y vos decís, bueno, sí, está bien. O, no sé, cuidar hijos ajenos. O salir con alguien que realmente no quieres, ¿no? O sea, esas son maneras de poder ir poniendo límites asertivos que sean beneficiosos para ti. Así que recuerden, estamos hablando de este tema para que usted vaya participando. Y bueno, aquí me hicieron una pregunta antes de salir al aire y es que dice, Anita, un ejemplo, tenés alguien que es buena onda, etcétera, y de repente te dice quisiera que fuéramos más que amigos, ¿cómo respondiera sí o no? Pues mira, realmente si somos amigos, pues como por qué le voy a decir sí, ¿no? O sea, yo creo que dependiendo de cómo se vaya dando la relación, así tú decides pues si le quieres dar la oportunidad o no. Si es alguien que estás conociendo, pero que te gusta y te ha gustado desde el inicio, bueno, tú ya le dices, bueno, ¿y por qué no, no? Pero si son amigos y de la nada te dice, oye, quisiéramos que seamos más que amigos, pues sí, yo creo que por ahí no va. Así que eso es lo que yo pienso. Tenemos una notita de voz. Nuestra queridísima Vane nos está diciendo algo importante. Escuchemos.
9: Hola, hola, Anita. Buenas tardes. ¿Cómo estás? Fíjate que voy a abonar un poquito a tu pregunta de por qué me cuesta decir no. En primer lugar, eso es falta de carácter de las personas en realidad. En mi caso, desde pequeña me enseñaron a que siempre debía ser una buena niña, que siempre debía compartir, que tenía que ser una buena persona, una buena amiga. Y creía que mis necesidades estaban después de las necesidades de las demás personas. Wow. Cuando yo estaba muy equivocada, porque en realidad no es así. Y no debe ser así. A veces lo hacemos quizás por buscar aprobación con nuestras amistades, con nuestros conocidos, para que no digan que sos mala, ¿verdad? Que es que mala gente sos. Y no, nada que ver. Y es cuando terminamos diciendo que sí. A veces hasta son cosas que en realidad no son del todo importantes o no aportan nada a nuestra vida. Pero debemos aprender a poner límites y a decir, esta vez no puedo, en realidad, discúlpame, no puedo, no quiero, sí, no me da la gana. Y si la gente se quiere enojar, pues que se enoje. Pero simplemente debemos de poner límites y decir, no, no quiero. en cuestiones, ¿verdad?, generales. Porque si me hablas de mi amorcito, yo a mi gordito nunca le voy a decir que no. Pero es porque lo quiero mucho.
0: Vale, qué hermosa. Gracias por participar en este gran tema. Y tienes toda la razón. Desde pequeños nos van enseñando de esa manera que realmente al final sentimos que somos malas personas por poner límites. Y está mal, porque realmente, pues amar no significa agotarte, ¿no? Y ayudar no significa olvidarte de ti. O ser buena persona no significa, pues, permitir que todos abusen de tu tiempo, de tu energía o que te pongan los pies encima. O sea, eso no es ser buena persona realmente. Así que gracias por abonarle al tema, estoy completamente de acuerdo con usted y me encantó la parte del final, con su gordito no. Me encanta. Bueno, vamos a seguir con más música, los vamos a dejar en este momento ahora sí con Bon Jovi con su tema Always.

0: 5 minutos nos separan de las 4 de la tarde. ¿Qué tal? ¿Cómo está el clima allá afuera? Repórtenos. Queremos saber desde qué zona de San Salvador nos está escuchando. Y bueno, también en qué área del país. Si está en occidente, oriente, la zona central, pues escríbanos. Estamos al pendiente de usted. De igual forma, queremos saber cómo está el tráfico. Ya, como lo decía, ahora son 4 minutos los que nos separan de las 4 de la tarde y queremos saber cómo está el tráfico para que nos vaya informando a través del número de WhatsApp, el 7682-9699. Nos vamos a ir ahorita a una pausa comercial para que después sigamos platicando acerca de por qué a las mujeres nos cuesta decir tanto no. Ojo, también tú puedes participar. Hombre, caballero, queremos escucharte. ¿Por qué en sí a las personas nos cuesta tanto poner límites? Mándanos tu nota de voz al 7682-9699. Nos vamos a la pausa, ya venimos.
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2: 3 de la tarde, 57 minutos.
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0: 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Gracias a ellos vamos a informarles acerca del tráfico. Y miren, si nos vamos al Salvador del Mundo, usted viene de la Manuel Enrique Araujo, incorporarse al Salvador del Mundo está un poco complicado, pero si usted va a salir por la parte de Constitución, está bastante solitario. Si usted se va a incorporar al Paseo General Escalón, está bastante complicado. Si viene de la Roosevelt hacia El Salvador del Mundo, gracias al semáforo hay un pequeño alto, pero está bastante fluido. Así el tráfico a esta hora de la tarde.
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8: Hola, ¿qué tal? Soy Patricia Mengíbar y vamos a las noticias. Jessica Beatriz Almerón fue condenada a 30 años de prisión por los delitos de trata de personas y lesiones muy graves. Según las investigaciones de la Fiscalía General de la República, la víctima fue explotada sexualmente desde noviembre de 2024 hasta mayo de 2025. Recibía golpes, quemaduras y era obligada a pasar horas hincada sobre grava. Como parte de las acciones preventivas por lluvias, equipos de primera respuesta realizan jornadas de fumigación en albergues de Sonsonate Este. Esas acciones garantizan el bienestar de la población salvadoreña. En San Vicente Sur, las autoridades se mantienen preparadas y activas ante cualquier emergencia que pueda ser provocada por la tormenta tropical Cristina, como parte de las acciones por la alerta naranja vigente a nivel nacional. A partir de hoy se prevé oleaje más alto y rápido en las costas salvadoreñas, informó el Ministerio de Medio Ambiente. Estas condiciones podrían generar corrientes más fuertes y aumentar el riesgo al ingresar al mar. Se recomienda seguir las indicaciones de guardavidas y autoridades.
1: Internacionales.
8: El fenómeno del mar de fondo continúa generando afectaciones en las costas del Pacífico de Nicaragua. Imágenes registradas en Playa Santa Ana, en Popoyo, muestran cómo el fuerte oleaje alcanzó e inundó áreas en un complejo turístico ubicado frente al mar. Las labores de rescate continúan en la isla de Mindanao, Indonesia, donde el terremoto magnitud 7.8 y más de 130 réplicas han dificultado la búsqueda de desaparecidos y obligado a suspender las clases para millones de estudiantes. Hasta acá las noticias.
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0: Hola amigos, ¿qué tal? Miren, seguimos por acá en Ana a las 3. Son las 4 de la tarde con 2 minutos y es momento y les quiero dar la bienvenida a una nueva entrega de El Café de la Tarde gracias a Pan Lilian. Hoy, mientras disfrutamos de nuestra bebida favorita, pues celebramos a una voz inconfundible que definió el sonido de los años 80. Y estamos hablando de Bonnie Tyler. Tal día como hoy, en 1951, nacía en Gales esta leyenda del rock y la balada. ¿Y sabían ustedes que antes de ser una estrella mundial, su carrera casi termina antes de empezar? Pues sí, imagínense que tras una cirugía de cuerdas vocales, su voz quedó con ese tono rasgado y potente que hoy todos reconocemos. Muchos médicos le dijeron que no volvería a cantar, pero ella lo convirtió en su sello distintivo. Es la responsable de himnos que todos hemos coreado a todo pulmón, entre ellos como el Eclipse Total del Amor. Escuchar a Bonnie es transportarse a una época de mucha intensidad musical. 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Y los dejamos con esta gran canción recordando a Bonnie Tyler.

Ay, ay, ay, bueno, y seguimos con el cafecito de la tarde. Qué delicia, de verdad, y qué mejor que compartirlo con ustedes. Gracias, gracias por estar siempre en punto en Ana a las 3 a través del 96.9 FM. Miren, vamos a hacer un pequeño reporte del tráfico porque realmente ya se empezaron a comunicar a través del 76829699. Y sí, señores, el tráfico está bastante complicado. Yo no sé, pero cada vez que llueve esto se pone terrible. Y hoy, pues no es la excepción. Entonces, les vamos a reportar un poquito. Tenga muchísima paciencia, tolerancia y empatía, por favor, para los que van manejando. Y miren, les vamos a informar un poquito de cómo está el tráfico a esta hora de la tarde. Si nos vamos a los próceres y usted se va a incorporar de la Monseñor Romero o de la Panamericana hacia los próceres, está paso rueda, rueda paso, a paso de rueda, exacto. Entonces está un poquito complicado, la carga vehicular es bastante fuerte. Entonces si usted se va a trasladar por ahí, llénese de paciencia, ¿ok? Si usted se va a incorporar a la Manuel Enrique Araujo desde los próceres o va hacia la Monseñor Romero, quiero informarles que justo al finalizar los próceres, hay conos, es decir, que hay personal de tránsito para dar las indicaciones. Entonces tome también de mucha paciencia y sobre todo vaya con mucha precaución porque hay muchos conos, sobre todo si usted va a hacer el retorno de los próceres hacia la Monseñor, ¿ok? Ahí, si usted se va a querer incorporar a la Manuel Enrique Araujo, va a ser un poco complicado por el tema de conos. Así que ahí está la información para que usted lo tome en cuenta. Además, si usted está también en El Salvador del Mundo, está bastante complicadito. Si usted se está incorporando también de la Manuel Enrique Araujo hacia El Salvador del Mundo. Así que así está el tráfico ahorita para que usted lo tome en cuenta. De igual forma, si nos puede enviar más información acerca del tráfico, sobre todo cómo está Carretera de los Chorros, cómo está el hermano lejano, pues se lo agradeceríamos muchísimo para que nosotros podamos informarle a todas las personas que nos están oyendo a través del 96.9 FM. Y bueno, vamos a seguir nosotros con el tema, ¿les parece? Estamos hablando acerca de esas señales de que te cuesta decir no. Tal vez a ti te ha pasado que, no sé, aceptas favores que no quieres hacer o que prestas dinero aunque no te sobra. ¿Les ha pasado? A mí me ha pasado realmente. Y que uno se queda ahí, ay, preocupado de qué va a hacer. Pero bueno, también yo sé que es parte del corazón noble que tú tienes. Pero también tal vez te pasa que vas a muchas reuniones por compromiso o que respondes mensajes cuando estás agotada y no quieres contestar. O muchas veces dices, ¿estás bien? Cuando en realidad te molesta todo. O te cargas de responsabilidades porque nadie más las hace. Si respondieron a varias de estas que sí y te sientes identificado, pues probablemente, sí señores, les cuesta poner límites. Así que ojo con eso, autoanalícese, autoconózcase y sepa la importancia del decir no. Porque cuando nosotros decimos no, al final aparece frustración, cansancio emocional, resentimiento y también pérdida de identidad. Era lo que estábamos platicando unos minutos antes. Entonces, ojo con eso, porque esto te puede generar ansiedad, te puede generar estrés. Vas a pasar amargado o amargada todo el tiempo y dices, ¿pero qué me pasa? ¿Por qué no disfruto lo que hago? Porque te estás sobrelimitando y realmente hay cargas que tú no puedes cargar y que no te corresponden. Así que ojo con eso, ¿sí? Vamos a seguir con más música, vamos a hacer un cambio. Nos vamos con Ricardo Arjona con esta canción de telenovela, señores. ¿Usted escuchó la canción Desnuda? Pues bien, vamos a ponerla por acá para recordar ese repertorio telenovesco con el que crecimos. Escuchamos.

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0: ¿Cuántas veces has dicho sí para evitar un problema y terminaste creando uno más grande para ti?
1: Uy, yo con esta pregunta sí me identifico un montón realmente. Y bueno, este punto, por supuesto, puede llegar a ser también en el caso de las mamás, de las mamitas que nos están escuchando. Y es que muchas mamás sentimos culpa cuando, pues, nos tomamos una tarde para nosotras mismas o cuando salimos con nuestras amigas. Ay, cuando descansamos también, cuando vamos al gimnasio, cuando nos compramos algo para nosotras mismas. Ahí, justo, es cuando nosotros, pues sí, no ponemos límites y decimos, sí, voy a pasar todo el día con mis hijos. Y pues sí, está bien porque los amamos, pero ¿por qué no irnos a descansar un poquito? También nos lo merecemos. Yo me acuerdo y una persona, bueno, mi terapeuta me dijo, Ana Cortés, a ver, ¿quieres darle tiempo de calidad a tu hija? Pues ve, consiéntete un día, ordena tu semana. Un día a la semana, dedícatelo a ti. Un día, dedícaselo a tu hija, pero al 100%. Y entre la semana, en el corre y corre, dale tiempo de calidad a tu hija y ella te lo va a agradecer. Es el mejor consejo que he recibido y por eso se lo comparto a usted para que usted pueda disfrutar con sus hijos y poner límites sanos, que también se vale. Y bueno, vamos al reporte del tráfico, señores. Y en el Boulevard de los Héroes nos informan a través del número de WhatsApp, que por cierto ya lo tengo abierto para usted también, al 7682-9699, que está bastante complicado. Si usted viene desde toda la zona médica por la 49 hacia los aquí está Ronald, ¿cómo? Cuando te vas a desenredar, como un trabalenguas, exacto. Si tú vas a Los Próceres, pues te cuento que sí está la carga vehicular a paso de rueda, entonces cuidado porque no, enciende el micrófono, le doy chance.
2: Dale. A vuelta de rueda.
1: A vuelta de rueda. Por favor, ríase conmigo que va en el tráfico, por favor. Porque se goza de verdad el señor Ronald. Pero bueno, si usted va a vuelta de rueda, aprende algo nuevo hoy, porque yo lo decía diferente. Tenga paciencia, de verdad. Ríase con nosotros, ponga su música favorita en el 96.9 FM para que nos pueda escuchar. Pero sí, está bastante complicado. Si usted va hacia el hermano de lejano, en Los Próceres, desde el Boulevard de los Héroes, está bastante complicado. De igual forma, si usted va de la 49 hacia Metrocentro, hacia hospitales, está bastante complicado. Ahí nos hicieron llegar el videíto, así que para que usted lo tome en cuenta. De igual forma, ya vemos personal de tránsito en el Árbol de la Paz, así que usted, si va para las Amapolas, está bastante fluido. Pero si usted se va a incorporar a Los Próceres, está bastante complicado, así que para que lo tome en cuenta. De igual forma, si usted va a subir hacia la cima, está un poquito despejado. Así que, ojo, porque aquí estamos con el reporte del tráfico. Son las 4:26 en punto. Y gracias por seguirnos a través del 96.9 FM. Los vamos a dejar con más musiquita. Vamos a cambiar, pero miren, Franco De Vita dándolo todo con esta canción, Luis. Uno de sus temas más legendarios de este artista. Escuchemos.

0: Dice por WhatsApp, hola Ana, mucho gusto, ¿quieres que se mate más de la risa Ronald? Dice, bueno, dile que el tráfico está guacala. ¿Por qué? A ver, ¿cuál es ese trasfondo, Ronald? Guacala. Miren, honestamente, yo les quiero decir algo, a mí la palabra guacala me da guacala. Es que de verdad, no sé si les pasa, que cuando vos escuchás a alguien que dice guacala, es como, es como... Guácala, pues. Pero bueno, gracias Nelly Hernández por estar al pendiente del 96.9. Nos vamos a pausa, ya venimos.
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2: 4:32 PM.
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4 de la tarde con 40 minutos y ahí estábamos con este gran hitazo de Franco De Vita con Si La Ves, de verdad. Me pone de muy buen humor y me pone también bastante reflexiva con esta canción. Pero bueno, miren, para ir cerrando nuestro tema de hoy, chicas y chicos, acerca de los límites, realmente quiero también darles una postura que me encantó poder leer y es cómo o qué dicen también los psicólogos acerca de aprender a decir no, ya que ellos consideran que decir no es una habilidad emocional saludable, no una señal de egoísmo. De hecho, la capacidad de establecer límites está relacionada con una mejor autoestima, relaciones más sanas y menos estrés. Así que ojo con eso, porque cuando pensamos en decir no, muchas veces claramente aparece el miedo que decíamos anteriormente, de ser rechazados, quedar mal, generar conflicto, perder el cariño o la aprobación de los demás, pero realmente no. La psicóloga Brené Brown habla acerca de los límites y ella escribió algo fabuloso que realmente yo lo aprendí, porque siento que el poner límites tú lo vas aprendiendo en el camino, no es como que ya hoy ya yo digo, ay, hoy voy a poner límites, ya. No, mentiras. Es como aprender a ser sano, hábitos sanos, porque desde chiquitos hemos hecho otro tipo de hábitos. Entonces, empezar a poner límites, decía ella, y me encantó, que sostiene a las personas más compasivas y generosas, imagínense. Y casi siempre pensamos que no, va de la mano con el egoísmo. Entonces, si tú eres una persona compasiva y generosa, vas a poder poner límites claros. Y ella explica que poner esos límites no nos hace ser menos amables, sino que al contrario, nos permite ayudar desde un lugar sano y no desde el agotamiento o la obligación. Así que ojo con eso, de verdad. Si tú ahorita que vas en el tráfico, si nos estás escuchando en casa, si estás desde una oficina y estás ahí con algunos colegas o colegas, de verdad, platican el tema. Empiecen a hacer hábitos positivos. Casi siempre por eso permitimos también muchos maltratos, falta de respeto, porque realmente estamos acostumbrados a, es que te regaño porque te quiero. Ay, yo te hago esto, te corrijo porque te quiero. Pero hay un límite desde el corregir con amor realmente a faltar el respeto. Y lo mismo es con los límites. Hay una línea muy delgada desde perder tu identidad y dejar de vivir tu vida por lo que te está llevando a hacer. Así que ojo con eso. Así nosotros vamos a terminar el tema de hoy. Gracias a cada uno de ustedes de verdad por haberse conectado en Ana las 3. Yo de verdad lo estoy disfrutando muchísimo. Y quiero decirte que cada vez que dices sí a algo que no quieres hacer, le estás diciendo no a algo que sí necesita su tiempo, su energía y su atención. Así que ponte a reflexionar acerca de qué vas a hacer ahora en adelante y si tú estás muy cargada o cargado, pues empieza a tomar acciones diferentes. Así que gracias por habernos acompañado. Los vamos a dejar con uno de mis artistas favoritos y sobre todo, ¿saben? Me encanta la familia de él, de Ricardo Montaner. Siento que es una gran dinastía. Bueno, Mau y Ricky, ahí entra Camilo también porque ya está casado con Evaluna Montaner y son una familia muy bonita. Saben, entonces lo vamos a dejar con los temas de Ricardo Montaner para cerrar. Gracias por escucharnos, nos vemos mañana. Recuerden, mañana tenemos Versus Versus pendientes para ver qué votaciones va a ser el día de mañana. Así que un abrazo, mi nombre es Ana Cortés, fue un gusto acompañarlos a través del 96.9 FM y mi queridísimo Ronald Rivas, que está aquí en cabina también conmigo. Así que un abrazote, un lunes de bendición para ustedes y seamos un poquito más agradecidos. Un beso, chao.

0: 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En El Salvador, esta es la hora.
1: 4 de la tarde, 56 minutos.
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10: Es un gusto saludarle en el inicio de semana cuando llegamos al 8 de junio del 2026. Y se ha desarrollado importante información en torno a la situación climática, por ello le invito a quedarse con la emisión estelar de Noticiero El Salvador Radio. Desde los controles del 96.9 le saluda Ronald Rivas, en la coordinación Jessica Colorado y quienes le acompañamos en la lectura, Diego Guzmán y Daniela Flores.
11: Un gusto saludarte, Daniela, a toda la audiencia del 96.9 de Radio El Salvador, la estación del centenario. Agradecemos a quienes nos escuchan en esta emisión de las 5 de la tarde y también para quienes nos acompañan en la retransmisión o reprise de las 10 de la noche. Y es que hay que señalar algo importante, y es que el gobierno del presidente Nayib Bukele mantiene vigilancia constante al trayecto y posibles afectaciones de la tormenta tropical Cristina.
10: Y de hecho, ante este fenómeno se ha declarado alerta naranja a nivel nacional, activando de esta manera todo el sistema de alerta temprana de los distintos departamentos y comunidades del territorio.
11: Uno de los riesgos asociados a esta tormenta tropical son los vientos. Podríamos tener ráfagas de hasta 75 kilómetros por hora. Por eso las autoridades del gobierno se anticipan a medidas de prevención ante inminentes riesgos.
10: Pero sobre esto y más noticias estaremos ampliando en nuestra emisión estelar de Noticiero El Salvador Radio. Sean bienvenidos. A continuación escuchamos nuestros titulares.
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13: Bajo alerta naranja se mantiene todo el territorio nacional por influencia de la tormenta tropical Cristina, que afectará al país durante los próximos días. Gobierno moviliza todos los recursos del Estado para atender posibles emergencias, mientras se monitorea el curso del fenómeno frente a nuestras costas. Pujanza de la economía es certificada por los resultados que reporta la Asociación Salvadoreña de Industriales, al igual que el resto de gremiales de empresarios. Exitosamente avanza el torneo de Surf City El Salvador Pro 2026, que desde la semana pasada reúne a lo más destacado de este deporte en las playas de La Libertad. Decenas de muertos, cientos de heridos y millonarias pérdidas materiales deja el potente terremoto que azotó a Filipinas, donde continúan las tareas de rescate. Se recupera frágil tregua entre Israel e Irán tras serie de ataques durante el fin de semana que trastornaron a los mercados internacionales.
12: Alerta naranja. Todos nuestros mecanismos de comunicación se activan para mantenerle bien informado.
10: Iniciamos el detalle de la información. El territorio salvadoreño se encuentra bajo alerta naranja debido a las lluvias asociadas a la influencia de la tormenta tropical Cristina, así lo informó la Dirección General de Protección Civil.
11: De acuerdo con la institución, este sistema favorecerá el ingreso de humedad desde el Océano Pacífico. Y hay que señalar que también esto incrementa la nubosidad y las lluvias sobre el país en los próximos días.
10: Y ante ese escenario, Protección Civil exhorta a la población a evitar cruzar ríos, quebradas o cualquier corriente de agua que se generen durante las lluvias o tormentas. También asegurar ventanas, techos y cualquier objeto susceptible a caer debido a los vientos generados por las tormentas.
11: Asimismo, estar atentos a la información oficial emitida por las autoridades del Sistema Nacional de Protección Civil.
10: Y a propósito, funcionarios que integran el Sistema Nacional de Protección Civil detallaron las acciones a realizar ante la alerta naranja por lluvias emitida en el país.
11: Las autoridades indicaron que a partir de la noche de este lunes habrá fuertes vientos y tormentas que azotarán principalmente en la zona costera del país.
10: Ante las condiciones climáticas que inciden sobre El Salvador, el gobierno del presidente Nayib Bukele mantiene activo un plan de contingencia que incluye acciones de prevención, monitoreo y atención de emergencias, declaró el director de Protección Civil Luis Alonso Amaya.
14: Que incluyen, en principio, activar todo lo relativo a la acción temprana que tiene que ver con la preparación de albergues, la apertura de albergues, el establecimiento de las rutas de evacuación con todas las personas que ya son conocidas, asimismo el despliegue de todo un recurso mecánico a fin de desarrollar o a fin de ejecutar las evacuaciones tempranamente.
10: En el marco del Plan Invierno 2026, se han atendido 38 incidencias por árboles caídos, 34 vías obstruidas y 5 derrumbes. También se contabilizan 55 viviendas inundadas, 3 con daños leves, 6 inundaciones urbanas y 11 vehículos afectados, del 5 al 7 de junio.
14: Hemos tenido dos ríos desbordados, la quebrada Las Negritas, en el río Amayo, esto en el cantón El Jute, Texistepeque, Santa Ana, y también en el sector 3 de La Ceiba, siempre en Santa Ana. Hemos tenido algunos muros con daños.
15: Por su parte, el ministro de Medio Ambiente, Fernando López, explicó que se prevén lluvias de moderada a fuerte intensidad en gran parte del territorio salvadoreño, con énfasis en la zona costera, donde actualmente se desarrolla la tormenta tropical Cristina.
16: Es el Océano Pacífico ahora el que tenemos nosotros con estos dos sistemas. Tenemos la que nos está afectando directamente a nosotros, que es Cristina, y luego también en el costa de México, está Boris, que está igual afectando.
15: Como medida preventiva por oleaje más alto y rápido en la costa, las autoridades ordenaron la suspensión inmediata de la navegación marítima y aérea, así como de la pesca artesanal y deportiva hasta nuevo aviso.
16: Sí tendremos oleaje incrementado, esto también por las condiciones que nos está ocasionando la tormenta tropical Cristina, así que hacemos el llamado a no ingresar al agua, esto es bien importante. Hay que tener precaución por posible arrastre de bañistas en playas debido a las corrientes de retorno y también posible arrastre de embarcaciones en alta mar debido a las corrientes marinas.
15: Solo en los últimos 3 días, algunas zonas de El Salvador ya registran acumulados de entre 150 y 200 milímetros de lluvia y las precipitaciones continuarán durante las mañanas, tardes y noches hasta el miércoles 10 de junio.
17: Y el Ministerio de Obras Públicas ha desplegado aproximadamente 1.300 equipos de maquinaria a nivel nacional, los cuales estarán disponibles para brindar una respuesta oportuna ante cualquier emergencia que pueda generarse por las tormentas.
11: El titular Romeo Rodríguez reiteró que el talento humano de la institución se mantendrá desplegado para brindar una respuesta inmediata ante cualquier situación que pueda afectar la conectividad y seguridad vial en las diferentes carreteras del país. Escuchemos.
18: Tenemos 68 planteles a nivel nacional donde ya tenemos personal que va a estar de día, de tarde, de noche y de madrugada. Vamos a hacer turnos con las cuadrillas para que puedan estar a toda hora por cualquier árbol caído, deslizamiento, cualquier derrumbe que podamos tener en alguna de las autopistas de nuestro país. Estamos trabajando en las dos vías. Una, pues la atención a la emergencia, es decir, ante cualquier inconveniente que se llegue a dar.
17: Además, el ministro Rodríguez detalló que trabajan articuladamente con las instituciones que pertenecen al Sistema Nacional de Protección Civil, con el fin de garantizar el bienestar de todas las personas ante la tormenta tropical.
11: Y ante las condiciones climáticas que enfrenta el país, las instituciones de primera respuesta se mantienen activadas las 24 horas del día, ejecutando el Plan Nacional de Mitigación 2026, con acciones preventivas para reducir riesgos en todo el territorio nacional. A continuación, los detalles.
19: Las instituciones que integran el Sistema Nacional de Protección Civil continúan desarrollando acciones de respuesta ante las lluvias registradas en el país. En la colonia San Francisco, en el distrito de Cuscatancingo, personal táctico operativo ejecutó trabajos de mitigación que incluyen la remoción de tierra y desechos sólidos con el fin de disminuir amenazas para los habitantes del sector. Como parte de las medidas para garantizar la seguridad de la población y mantener habilitadas las principales rutas del territorio, trabajadores del Fovial retiraron material de arrastre sobre la carretera litoral, a la altura del desvío al Cantón El Brazo, permitiendo condiciones más seguras para la circulación vehicular. Equipos de primera respuesta ejecutaron labores de limpieza sobre la vía que conecta los municipios de Mianguera y Arambala, en Morazán, donde retiraron sedimentos acumulados por las lluvias, evitando incidentes adicionales y facilitando el tránsito en la zona. Además, cuadrillas del Fondo de Conservación Vial removieron una roca de gran tamaño que obstruía la carretera entre Sesori y San Luis de la Reina, en San Miguel, restableciendo el paso de quienes utilizan esta importante conexión. Como parte del Plan Nacional de Mitigación 2026, el Ministerio de Obras Públicas mantiene jornadas de limpieza en drenajes y derechos de vía sobre la calle que conduce al municipio de Sociedad, en Morazán, con el propósito de prevenir afectaciones durante la temporada lluviosa. De igual manera, personal de primera respuesta del Ministerio de Obras Públicas desalojó un árbol caído en la calle hacia el Cantón Jalacatal, en San Miguel, contribuyendo a preservar la conectividad para residentes y transportistas. En otra intervención, elementos del Cuerpo de Bomberos y Protección Civil trabajaron de forma coordinada en el caserío Santa Elena, en San Vicente, donde retiraron un árbol caído. Las labores incluyeron corte y remoción de material vegetal, permitiendo restablecer el paso seguro para peatones y automovilistas. Orlando Guillén, Noticiero El Salvador Radio.
11: Continuamos con más información a través del 96.9 de Radio El Salvador, la estación del Centenario. Protección Civil realiza monitoreo preventivo en cada zona del país, sobre todo aquellas catalogadas como vulnerables durante las lluvias.
10: En algunos puntos ya hubo intervención de las autoridades para evitar riesgos o mayores afectaciones para la población.
11: Por ejemplo, equipos tácticos operativos de Protección Civil, en conjunto con personal de la Marina Nacional, evacuaron a una adulta mayor de 80 años en el barrio Las Atarrayas, distrito de Acajutla, Sonsonate Oeste, debido al fuerte oleaje que dañó su hogar y ponía en riesgo su vida. También otros residentes de Las Atarrayas, así como las comunidades La Coqueta y El Monzón, fueron evacuadas de manera preventiva, ya que el oleaje crecido hizo que el agua llegara hasta sus viviendas. Protección Civil, en conjunto con bomberos, hizo monitoreo preventivo en la desembocadura del río Jiboa, distrito de San Pedro Mazahuad, La Paz Oeste. Debido a la presencia de mareas vivas, además la unidad de guardavidas de bomberos vigila la playa El Tunco, La Paz y El Sunsal en la Libertad Costa ante el incremento del oleaje. Otro lugar donde Protección Civil y bomberos realizan una estricta vigilancia es en el sector del Arenal en Monserrat, Colonia Málaga, San Salvador. En ese punto, de acuerdo con el último informe, el cauce del río se mantiene en el rango habitual, pero las autoridades se mantienen alertas. Equipos tácticos operativos de Protección Civil removieron desechos sólidos y tierra en una vivienda afectada por las lluvias en la colonia San Francisco, distrito de Cuscatancingo, en San Salvador Centro. La institución no solo monitorea, sino también implementa jornadas de limpieza en la quebrada El Sope, barrio San Antonio, distrito de La Unión, para minimizar los riesgos de inundaciones por el panorama de aumento de lluvias.
10: Y en más noticias, la Dirección de Albergues tiene preequipados y habilitados 180 espacios en todo el país con capacidad de resguardar hasta 10.000 personas en caso de que la fuerza de las lluvias requieran evacuaciones, así lo informó el titular Josué García.
11: El funcionario recalcó que la Dirección de Albergues trabaja apegada a la organización. Escuchemos.
20: Creo que es un número donde nos hemos aterrizado y hemos logrado cubrir una muy buena parte del país. Por lo menos podemos decir que estamos en los 14 departamentos. Tenemos la mayor cobertura en la mayor parte de distritos. Estos albergues tienen que cumplir criterios básicos. Estamos basados en normas internacionales donde tenemos que hacer alguna inspección. Esos albergues se encuentran en zonas cercanas a donde podemos tener algún tipo de emergencia relacionada a cualquier eventualidad. Están fuera de estas zonas de riesgo. Somos una dirección que tiene planes de trabajo anuales, somos una dirección que tiene planes de compras anuales, que opera bajo unos lineamientos internacionales.
10: Y el director de albergues, Josué García, exhortó a la población a estar pendiente de las indicaciones de las autoridades y también a tener un kit de emergencia listo por si se debe evacuar.
11: Es fundamental, Daniela, contar con los contactos de las instituciones de asistencia para emergencias. Le recomendamos tener a la mano los siguientes números telefónicos. Atención a lo siguiente.
10: El Centro de Operaciones de Emergencia de Protección Civil es el 2281-0888.
11: El Cuerpo de Bomberos de El Salvador, 903.
10: Mientras que el Sistema de Emergencias de la Policía Nacional Civil es el 911.
11: El Sistema de Emergencias Médicas, 132.
10: Comandos de Salvamento, 2133-0000.
11: Cruz Verde Salvadoreña, 2284-5792.
10: Cruz Roja Salvadoreña, 2222-5155.
11: Instituto Salvadoreño del Seguro Social, 127.
10: ANDA, 915.
11: Del Sur, 2233-5600.
10: Y finalmente, AES 2506-9000.
11: Esto es parte de los números que usted debe tener a la mano y, por supuesto, poder consultar durante este periodo de lluvias. Y a propósito, en el resto de países de la región centroamericana emitieron advertencias ante los riesgos por las tormentas que traerá el fenómeno atmosférico en el Pacífico.
10: Pero de hecho, Diego, antes de conocer esta información, vamos a conocer qué es lo que está ocurriendo en el territorio nacional.
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21: Hola, hola, buenas tardes compañeros, buenas tardes a todos los que nos escuchan a través del noticiero El Salvador Radio de la tarde. Mucha información meteorológica acerca del estado del tiempo en El Salvador y Centroamérica. Ya la depresión tropical 13E se convirtió en la tormenta tropical Cristina y se encuentra justo al oeste de Nicaragua, al sureste del Golfo de Fonseca y tiene un radio de acción que abarca toda la costa pacífica de Centroamérica. Se espera que este sistema se mueva muy, pero muy lentamente en los próximos días frente a Centroamérica y El Salvador, y de acuerdo a su desarrollo, así estará impactando nuestras costas. Por el momento, lo único que tenemos es un tremendo arrastre de humedad, de lluvias y tormentas que están sobre la zona costera de nuestro país y también de Guatemala y Nicaragua. Y para lo que resta de este día, esperamos que los cielos continúen nublados, que las lluvias se estén dando de forma intermitente. Para el día de mañana, que el sistema alcance mayor desarrollo, así va a ser el impacto frente a nuestras costas. Se esperan cantidades de lluvias acumuladas arriba de los 250 milímetros para todo este episodio, y eso pues ya representa inundaciones, un oleaje alto hasta la línea de costa, y también viene acompañada de muchos vientos y, como les repito, de cantidades de agua significativas. Por lo tanto, esperamos que la población continúe informada a través de los medios oficiales, que acatemos las recomendaciones de Protección Civil si las condiciones se tornan un poco críticas. Los sectores que más se verían afectados es la zona costera, la cadena volcánica y el occidente y centro de nuestro territorio. Así que ya están debidamente informados acerca de este sistema y bueno, seguiremos informando más detalladamente en los próximos noticieros. Y eso es todo en cuanto al tiempo, compañeros. Adelante.
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11: Después de tener el panorama para el territorio salvadoreño y lo que se avecina para las próximas horas, en el resto de los países de la región centroamericana se emitieron advertencias ante los riesgos por las tormentas que traerá el fenómeno atmosférico en el Pacífico.
10: Algunos incluso ya reportaron sus primeras afectaciones. Escuchemos.
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22: Ese es el caso de la bahía de San Juan del Sur en Nicaragua, donde se registraron estragos por el alcance de la formación ciclónica. Ahí, según medios locales, hubo fuerte oleaje que dejó embarcaciones encalladas, volteadas o dañadas. También se reportó que en las orillas de la bahía se encontraron sedimentos e incluso restaurantes fueron dañados al ser golpeados por las embarcaciones que fueron sacadas por el fuerte oleaje. Además, en la comunidad Talanguera en San Juan del Sur, las calles quedaron anegadas y eso impidió el paso de vehículos y peatones. En Guatemala, la influencia indirecta del sistema de baja presión ya provocó 11 emergencias, 2 en Alta Verapaz, 4 en Zacatepeques, 2 en Jalapa, 1 en Santa Rosa, 1 en Quiché y 1 en Baja Verapaz, informó la Coordinación Nacional para la Reducción de Desastres. CONRED mantiene alerta amarilla e indicó que las condiciones previstas podrían ocasionar crecidas repentinas de ríos, inundaciones, deslizamientos, caída de árboles y daños en la red vial.
2: En Costa Rica, la Comisión Nacional de Emergencias declaró alerta amarilla para toda la vertiente del Pacífico y el Valle Central, mientras que el resto del país permanece en alerta verde preventiva. Y es que, de acuerdo con el Instituto Meteorológico Nacional de ese país, se esperan aguaceros intensos acompañados de tormenta eléctrica, con acumulados que podrían superar los 100 milímetros en sectores de Guanacaste. En Honduras, la Secretaría de Gestión de Riesgos y Contingencias Nacionales informó que la influencia de baja presión y otros fenómenos puede dejar entre 70 y 80 milímetros de lluvia en departamentos de Copán, Intibucá, La Paz y Lempira, donde hay riesgo de crecidas repentinas de quebradas, inundaciones urbanas en sectores vulnerables y saturación de suelos en zonas montañosas.
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4: Y siempre en información internacional, en la costa de Oaxaca, incluyendo Playa Ventanilla del municipio de Santa María Tonameca, así como en la Playa La Bocana en Guerrero, viviendas ubicadas frente a la costa han sufrido grandes estragos por el fenómeno de mar de fondo.
23: Asimismo, el fuerte oleaje ha provocado erosión significativa, ocasionando que el mar reclame su espacio natural, lo cual ha destruido muros, paredes, hasta ramadas construidas por los habitantes, los cuales reportan serias pérdidas materiales, obligando a las autoridades al cierre de la playa y la evacuación de familias afectadas por el fenómeno.
4: Y ahora nos vamos hasta China, donde en el sureste del país ha sufrido severas inundaciones y constantes lluvias, y también ya se reportan saldos fatales, con 3 personas fallecidas y más de una docena de desaparecidos.
23: Las autoridades han evacuado a decenas de familias afectadas con registros históricos por inundaciones, que han dejado daños estructurales en edificios, viviendas, destrucción de puentes y carreteras, y han provocado el desbordamiento de ríos y deslizamientos de tierra.
4: Mientras que las autoridades de Filipinas continúan elevando, o en este caso evaluando, los daños provocados por un terremoto de magnitud 7.8 que sacudió la zona marítima frente a las costas del sur del país.
23: El movimiento telúrico, Daniela, por supuesto, provocó afectaciones en varias comunidades y activó los protocolos de emergencia para atender a la población.
4: Y de acuerdo con los reportes oficiales, la cifra de víctimas mortales ya supera las 32, mientras que más de un centenar de personas resultaron lesionadas.
23: Los equipos de rescate mantienen labores de búsqueda y asistencia en las áreas impactadas por el fenómeno.
4: Y tras el evento principal, las autoridades han registrado numerosas réplicas, algunas de ellas de considerable intensidad.
23: Acompáñenos a la primera pausa en la entrega estelar de Noticiero El Salvador Radio. Por supuesto, después de la pausa tenemos más información que compartir.
3: 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Radio El Salvador 969 presenta Sin Fronteras, un espacio que da seguimiento a las actividades que realizan las personas con discapacidad. Hoy, Armando Madrid nos habla de
24: una fecha conmemorativa. Es un gusto acompañarle en una nueva edición de Sin Fronteras. Le cuento quiénes están de fiesta durante este mes de junio. ¿Listos? Comenzamos.
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25: Pues la verdad me siento bien porque se ha podido ayudar a muchas personas con diferentes padecimientos y también a ayudarles a relajar, ya que acumulan estrés por el día a día.
24: Este es el sentir de José Argueta, un masajista con discapacidad visual. Dicha alegría, emoción, es por llegar a su primer aniversario de atender a los pacientes en su clínica, que se encuentra ubicada en la Placita San Rafael del distrito de Ilopango. Además, el proyecto contó con el apoyo y acompañamiento por parte de Héctor Corado, quien forma parte de la Unidad de Inclusión Social de la Alcaldía de Ilopango. Hoy comparte su satisfacción.
26: Fíjense que es una satisfacción, digamos, personal y en el ámbito laboral en el cual me desempeño, porque, bueno, José siempre, digamos, desde que yo lo conocí, es una persona emprendedora. Ahí estuvo con nosotros. Nosotros tenemos un centro de rehabilitación y estimulación temprana.
24: Al inicio, José Argueta llegó a apoyar a la institución en el área de fisioterapia, ya que lo que se buscaba era poder identificar quiénes necesitaban prestaban este tipo de servicios. La clínica surgió un 2 de junio del año 2025. Entre los retos que le ha tocado superar hasta la fecha están la falta de recursos económicos, empresas que en ocasiones no brindan oportunidades a personas con discapacidad y no contar con la publicidad necesaria. Entre otras, Marvin Durán y Romero Cruz son parte del personal que atiende a las personas con y sin discapacidad que buscan este tipo de servicios. Ambos profesionales hoy comparten su alegría.
0: La verdad que me siento feliz. Esto comenzó por una idea que me compartió José y me dijo, mira, ¿quieres ser parte? Y yo le dije, sí, claro, le dije yo. Entonces, la verdad que me siento contento. Creo que se ha tratado de darles un buen servicio a todos y lo hemos logrado porque han vuelto.
5: Ha sido una experiencia muy bonita, muy satisfactoria, ayudar a las personas que se sientan mejor.
24: José Argueta da gracias a Dios y al público por haber brindado su apoyo, confianza durante todo este año. Así también hace el llamado para que se puedan acercar para ponerle mucha atención al tema de la salud. Por tanto, José dijo cómo los pueden contactar.
25: Nos pueden contactar mediante el número de WhatsApp que es el 72-38-43-02. Horarios son de lunes a domingo. Los días de lunes a sábado estamos de 9 a 5 de la tarde y los días domingos estamos de 9 a 3 de la tarde.
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0: Gracias por continuar en sintonía de la emisión estelar de Noticiero El Salvador Radio. Y en información de último minuto, el Ministerio de Educación ha anunciado la suspensión de clases a nivel nacional a través de un comunicado que dicta lo siguiente.
1: Textualmente se lee, ante la llegada de la tormenta tropical Cristina y en atención a la alerta naranja emitida por Protección Civil, informamos a la población que las clases presenciales y demás actividades académicas presenciales en todos los niveles y modalidades quedan suspendidas los días martes 9 y miércoles 10 del presente mes. La medida aplica para los centros educativos públicos y privados a nivel nacional, así como universidades y demás instituciones de educación superior, quienes podrán optar por la modalidad virtual.
0: Y esto en el caso de las universidades, como ya lo comentaba, ellas podrán optar por la modalidad virtual y con esta medida se busca proteger la integridad y el bienestar de los estudiantes, así como prevenir tragedias ante posibles derrumbes, deslaves, desbordamientos de ríos y quebradas u otros peligros derivados del incremento de las precipitaciones en todo el país.
1: Y detallamos lo que menciona también el comunicado del Ministerio de Educación, que esta medida preventiva aplica para todos los niveles y modalidades, es decir, para que usted lo tenga claro, educación inicial, educación parvularia, educación básica, educación media y técnica, modalidades educativas alternas, así como educación superior o universitaria.
0: Y finalmente, el Ministerio de Educación hace un llamado a toda la comunidad educativa a mantenerse informada exclusivamente a través de los canales oficiales del gobierno de El Salvador.
1: Esa es la información que hace unos instantes ha publicado el Ministerio de Educación en sus redes sociales para que usted lo tenga en cuenta. Reiteramos, suspensión de clases a nivel nacional los días martes 9 y miércoles 10 del presente mes. Y ya tenemos en cabina también, o en breves instantes, nuestro compañero, en este caso Orlando Guillén, nos va a tener detalles importantes de lo que se está generando a nivel nacional con respecto a la situación climática y sobre todo al trabajo de las instituciones del gobierno, tomando en cuenta que esto se hace como medida preventiva y también de manera anticipada, porque el fenómeno atmosférico aún no está cerca de la región, pero también ya hay una cierta afectación, o mejor dicho, influencia indirecta de este fenómeno, pero las instituciones ya se encuentran en trabajo. Tenemos a continuación a Orlando con información. Bienvenido, Orlando.
2: Hola, compañeros. Buenas tardes. Y es que ante las condiciones climáticas que ya se están viviendo en el país y ante la alerta naranja y la tormenta Cristina que ya se encuentra en las costas salvadoreñas, el director de Protección Civil, Luis Amaya, informó que el país ya cuenta con una red de 180 albergues preequipados y distribuidos de manera estratégica en todo el territorio nacional, los cuales están listos para ser activados de forma inmediata dado las condiciones y cuando éstas las requieran. Además, mencionar que los equipos del Fovial atendieron una emergencia por árbol caído en la calle que conduce a Cara Sucia en el departamento de Aguachapán. Estas acciones con el fin de mantener conectada a toda la población de la zona y de esa manera también poder evitar cualquier tipo de emergencia. Otra emergencia que fue atendida, y es que resaltar que las cuadrillas de las instituciones de primera respuesta han informado que atendieron una emergencia por derrumbe de rocas sobre la carretera panamericana, esto en Cirama y El Carmen, en el departamento de La Unión. También informar que equipo táctico de la Alcaldía de San Salvador ya están realizando labores de limpieza en alcantarillado de diferentes partes de la capital, pero también destacaron la realizada en la colonia San Francisco, calle Los Bambús, en la zona 4. Esto con el fin de mantener el flujo adecuado de todas las aguas lluvias y poder evitar cualquier tipo de emergencias y mantener a la población resguardada y sobre todo que esta puede estar de manera íntegra en sus casas y de forma segura. También las autoridades informaron que el albergue de la Casa de Artes en el Distrito de Mexicanos se encuentra listo para recibir a las familias que lo necesiten. Se han adecuado los espacios y también se han realizado labores de fumigación correspondientes para como parte de las medidas preventivas ante la emergencia. Asimismo, ante la alerta naranja por la tormenta Cristina, que como ya lo mencionábamos, ya se encuentra en las costas salvadoreñas, la alcaldía de Sonsonate Este ya habilitó diferentes albergues temporales en los 6 distritos del municipio para poder brindar una atención oportuna en el caso de ser necesario. También la alcaldía de Santa Ana Centro se suma a estas acciones, y es que hace unos momentos el edil de esa comuna informó que la unidad de gestión de riesgo municipal ya se encuentra equipando el albergue en las instalaciones del Centro de Usos Múltiples El Palmar. Como medida, esto forma parte de las acciones preventivas ante las condiciones climáticas. Me gustaría mencionar que el gobernador y presidente de la Comisión Departamental de Protección Civil de San Miguel realizó una sesión extraordinaria, esto con el fin de poder coordinar las acciones ante la alerta naranja que ya fue emitida y por la influencia que tiene la tormenta tropical Cristina en el país. Hace unos minutos, equipo del Cuerpo de Bomberos ejecutaron labores de mitigación de riesgos por la caída de un árbol que obstruía la vía pública en el Cantón San Lorenzo, esto en el distrito de Citalá, municipio de Chalatenango Norte. También el personal realizó labores de maniobras de remoción controlada, restableciendo de esta manera las condiciones seguras para la circulación vehicular y peatonal. También destacar que el Ministerio de Medio Ambiente informó que ya se han dado las primeras inundaciones urbanas y crecidas súbitas en el área metropolitana de San Salvador y sus alrededores, debido a las lluvias intensas en la zona. Estas condiciones podrían generar afectación temporal de infraestructura y en la movilidad de personas y vehículos, así como generar desbordamiento provocando afectaciones en zonas cercanas de los ríos y quebradas. También en este momento me gustaría destacar los números de emergencia, así que si usted tiene lápiz y tiene papel, anótelos, que estos números estarán siempre habilitados para atender cualquier tipo de emergencia que se dé actualmente y en las próximas horas. Tome nota. El número de la Dirección General de Protección Civil es el 2281-0888. Repito, 2281-0888. Además, el número del Cuerpo de Bomberos es el 913. Número del Cuerpo de Bomberos es el 913. Asimismo, el número de la Cruz Roja Salvadoreña es el 2222-5155. Repito nuevamente, 2222-5155. También me gustaría compartir el número de la Cruz Verde Salvadoreña. Este es el 2284-5792. 2284-5792. Asimismo, el número del Sistema de Emergencias Médicas es el 132. Tome nota, número del Sistema de Emergencias Médicas 132. De igual manera, el número de la Policía Nacional Civil es el 911. El de ANDA es el 915. Tome en cuenta, número de ANDA 915. Asimismo, el número de la distribuidora de electricidad AES es el 2506-9000. El número de AES es el 2506-9000. Asimismo, me gustaría compartir el número del Consejo Nacional de la Primera Infancia, Niñez y Adolescencia, CONAPINA. Es el número 119. Así que estos son los números de emergencia a los cuales usted se puede abocar y las autoridades le darían respuesta y atendiendo las emergencias de manera oportuna con el fin de salvaguardar la vida de toda la población salvadoreña. Este es el reporte que tengo para compartir, compañeros. Buenas tardes.
0: Gracias, Orlando, por informarnos sobre lo que ya ha ocurrido en el territorio, pero siempre destacando el trabajo de las instituciones del gobierno del presidente Nayib Bukele. El ministro de Obras Públicas, Romeo Rodríguez, ha brindado información sobre el despliegue de personal, maquinaria y equipos que se mantendrán activos en el territorio nacional para atender de forma oportuna cualquier emergencia que pudiera derivarse de las lluvias asociadas a la influencia de la tormenta tropical Cristina en el país.
1: A propósito, sobre la actividad que se genera, principalmente en el tramo de Los Chorros, donde han estado autoridades del Ministerio de Obras Públicas y, por supuesto, en este caso, otras entidades de gobierno, nos tiene, por supuesto, la información el periodista Eduardo Trujillo, con quien enlazamos a continuación. Adelante, Eduardo, bienvenido.
3: ¿Qué tal, amigos de Radio El Salvador? Un gusto saludarlos. Así es, nos encontramos en uno de los 68 planteles del Ministerio de Obras Públicas que tienen en todo el territorio nacional. Exactamente, nos encontramos en la zona del Poliedro, en el sentido que conduce desde San Salvador hacia el occidente del país. Y es que acá, dentro de apenas unos minutos, el ministro de Obras Públicas estará brindando información muy importante sobre las atenciones que ellos ya están preparados para atender debido a estas lluvias que se han incrementado durante las últimas horas y que van a continuar así según los datos del Ministerio de Medio Ambiente para los próximos días. Ya el Ministerio de Obras Públicas mencionó que tiene más de 1.300 maquinarias listas para ya atender cualquier tipo de emergencias a nivel nacional, ya sea en el occidente, en la zona central o también en la zona oriental del país. Hay que mencionar que también tienen elementos del Ministerio de Obras Públicas, el Viceministerio de Transporte, del Fovial, que ya están actuando ante algunas emergencias que han salido y, por supuesto, se encuentran pendientes de todo lo que pueda estar sucediendo a raíz de la tormenta tropical que está influenciando el territorio salvadoreño. Esta información se la estaremos ampliando más adelante, obviamente, porque estamos a la espera de que lleguen las autoridades para dar a conocer todo este importante plan que tienen preparado para atender y salvaguardar la vida de la población salvadoreña en esta situación de emergencia por la que estamos pasando. Hay que mencionar que el mensaje sigue siendo el mismo: hay que respetar todas las recomendaciones que dicen las instituciones oficiales del gobierno del presidente Nayib Bukele para ser también prudentes ante cualquier tipo de emergencia, de inundaciones, cualquier tipo de caída de árboles, todo esto que pueda estar sucediendo a raíz del incremento de las lluvias. Así la información a esta hora de la tarde. Como repito, vamos a estar actualizando toda esta información a través de Radio El Salvador o también a través del noticiero El Salvador. Con esta información regresamos con ustedes hasta la cabina de Radio El Salvador.
1: Gracias, Eduardo, por la información a propósito de esta actividad que realiza el Ministerio de Obras Públicas a cargo de su titular Romeo Rodríguez, quien hace unos instantes también ha publicado lo siguiente en su cuenta de X: trabajos de mitigación en Palo Alto, Zaragoza. Se observa también cómo equipos o cuadrillas del Ministerio de Obras Públicas trabajan en un talud, en el cual están realizando diferentes maniobras para hipermeabilizarlo, tomando en consideración la cantidad de lluvia que puede llegar a medida que se genere o se acerque este fenómeno atmosférico en la región. Es parte de las medidas anticipadas que está realizando la cartera de Obras Públicas para reducir las mitigaciones.
0: Y ahora vamos a conocer un poco más de la información sobre lo que está ocurriendo en el territorio y sobre el trabajo que está realizando el gobierno del presidente Nayib Bukele. Pero es el periodista Herbert Aragón quien nos amplía. Herbert, bienvenido.
4: Gracias. Gracias, muy buenas tardes a Diego y a Daniela. Bueno, a través de esta influencia de la tormenta tropical Cristina, que está ubicada al sureste del Golfo de Fonseca, comandos de salvamento en Zacatecoluca han reportado que auxiliaron a un hombre que realizaba trabajos en el tejado de una casa en Santiago Nonoalco, cuando la estructura colapsó y el señor cayó y sufrió varias lesiones. Las lluvias registradas por la noche y parte de la madrugada en la zona afectaron la estructura. El paciente fue atendido, fue estabilizado y también fue trasladado a un centro asistencial. Por otra parte, un camión que transportaba arena fue arrastrado de forma sorpresiva por una corriente en el río Jiboa. el camión no soportó la fuerza descomunal de la corriente del río, que creció por las lluvias registradas en la zona y terminó volcado. Cuatro sujetos lograron escapar a tiempo y evitaron ser arrastrados por la corriente del río y solo reportaron lesiones leves y el susto de sus vidas y fueron atendidos por cuerpos de socorro. En otra parte, el cuerpo de bomberos reportó el trabajo de una cuadrilla para retirar un frondoso árbol que cayó y obstaculizó el paso de la carretera hacia el puerto Parada, esto es en Usulután. Luego de un tiempo prudencial para realizar los trabajos de retiro de los escombros, se logró restablecer el paso vehicular en ambos sentidos. Pero es importante aclarar que el cuerpo de bomberos solicitó a los conductores, óigase bien, a respetar el trabajo que realizan las instituciones de socorro, ya que lo hacen en beneficio a la población y a las personas afectadas, ya que resultó con cierta incomodidad por parte de los conductores que no permitían que el trabajo de los cuerpos de bomberos realizaran con tiempo, ¿no?, o se tomaran el tiempo necesario para retirar los escombros. Y además, para terminar, Protección Civil está realizando un monitoreo en este momento en la colonia San Francisco, en Cuscatancingo, ya que una vivienda resultó con daños por las lluvias que se registraron en horas de la noche. Cayó un desbordamiento de tierra, el lodo y el agua ingresó a la casa y con el incremento de las lluvias ha pasado esta situación. Protección Civil en Cuscatancingo se encuentra realizando un recorrido preventivo para advertir a los residentes de ser necesario evacuar ante un siniestro. Ese es el informe que tenemos y el trabajo que están realizando las instituciones de socorro acá en nuestro país. Adelante, compañeros.
1: Gracias, Herbert, por la información, por supuesto, de todo lo que están realizando las instituciones de gobierno para salvaguardar la integridad de la población ante la situación lluviosa, Daniela.
0: Así es, Diego, y ante la alerta naranja emitida a nivel nacional, de hecho, la Alcaldía de la Libertad Sur ha intensificado las acciones preventivas en todo el municipio.
1: Como parte de la integración que tienen las municipalidades al Sistema Nacional de Protección Civil, se realizó también un monitoreo del territorio con el objetivo de atender cualquier eventualidad y garantizar la seguridad de la población. Se cuentan con albergues habilitados y listos para brindar resguardo en caso de ser necesario.
0: Y estas medidas refuerzan el compromiso con la protección y el bienestar de los habitantes de la Libertad Sur.
1: Así es, Daniela, y vamos a realizar también un nuevo contacto porque también nuestro equipo de prensa informativo está activado para tener la información importante de lo que se está realizando, un monitoreo y una vigilancia preventiva, al igual que las instituciones del gobierno del presidente Nayib Bukele. Pero quien tenemos en línea es a Patricia Mengíbar con más detalles. Adelante, bienvenida.
5: Gracias, Diego. Un saludo a toda la audiencia de Noticiero El Salvador Radio. Comentarles que hace unos instantes también el Ministerio de Cultura ha emitido un comunicado en donde dice lo siguiente de manera textual: ante la alerta naranja emitida por la Dirección General de Protección Civil y siguiendo también las indicaciones del Ministerio de Educación, se informa a los estudiantes del Centro Nacional de Artes, CENAR, Banda El Salvador, Escuela Nacional de Danza Morena Celarié y también la Escuela Nacional de Música, que las clases quedan suspendidas debido al incremento de las lluvias y que afectan el territorio nacional, esto por la tormenta tropical Cristina. Asimismo, recomendamos a los centros de formación artística privados tomar en cuenta estas disposiciones. Esta es información de último minuto que también el Ministerio de Cultura y todas sus academias, ya lo hemos mencionado, CENAR, en El Salvador, Escuela Nacional de Danza Morena, Salarié y Escuela Nacional de Música, se suman a la suspensión de clases. Pero no ha sido la única medida, Diego y Daniela, comentarles que Protección Civil se encuentra haciendo un monitoreo activo a nivel nacional, por supuesto, es en el marco del Plan Invierno 2026. Se reportan lluvias en algunos distritos, puntos específicos de San Juan Talpa, La Paz Oeste. Por ello, equipo de la institución se encuentra monitoreando. También el distrito de Zacatecoluca, en La Paz Este, ahí se reporta que está lloviendo con baja intensidad a esta hora, por lo que si usted se conduce en ese punto, tome mucha precaución. Equipo de bomberos también ejecuta labores de mitigación de riesgos por la caída de un árbol que obstruía la vía pública en el cantón San Lorenzo, distrito de Citalá, esto en Chalatenango Norte. También ahí el personal realiza maniobras para liberar el paso lo más rápido posible. Mucha precaución si usted nos escucha en algunos puntos montañosos, por ejemplo, en la zona montañosa norte, zona occidental y cordillera costera oriental del país, se puede ocasionar interrupciones temporales en caminos y carreteras. Esto es parte de las advertencias que ha hecho el personal del Ministerio de Medio Ambiente, que por la acumulación de agua podría generarse en algunos puntos de nuestro territorio. También en la zona montañosa norte de Santa Ana hasta Cabañas y en la cordillera Tacuba, Paneque, Lamatepec y Jucuarán. Además, hay tramos de carretera donde se debe transitar con mucha precaución, entre estas, la longitudinal del norte y litoral, troncal del norte, Panamericana, Ruta de la Paz, calle a los Naranjos, Ruta de las Flores, entre otras. Tome las precauciones debidas para que evite cualquier incidente. Recuerde que con la acumulación de agua, las calles se vuelven mucho más lisas y por ende es de manera insegura transitar a altas velocidades. Eso es lo que les podemos comentar, compañeros. Reiterar que continúa la alerta naranja activa a nivel nacional.

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4: Gracias por continuar en sintonía de Noticiero El Salvador Radio en su emisión estelar. Y siempre haciendo alusión a esta temática que involucra todo el territorio nacional sobre las acciones que está tomando el gobierno del presidente Nayib Bukele, le recordamos que el Ministerio de Educación ha informado que como medida preventiva ante la tormenta tropical Cristina, se suspenden las clases a escala nacional durante el martes 9 y miércoles 10 de junio, esto en escuelas públicas y colegios privados. Además, las instituciones de educación superior podrán desarrollar sus actividades en modalidad virtual.
5: Y hay que señalar quiénes son o cuáles son los niveles a quienes aplica esta medida preventiva en todos los niveles y modalidades. Detallamos: educación inicial, educación parvularia, educación básica, educación media y media técnica, modalidades educativas alternas, educación superior. En el caso de las universidades, estas podrán optar o no por la modalidad virtual para la continuidad de sus actividades.
4: Y con esta medida, el Ministerio de Educación busca proteger la integridad y el bienestar de los estudiantes, así como prevenir tragedias ante posibles derrumbes, deslaves, desbordamientos de ríos y quebradas u otros peligros derivados del incremento de las precipitaciones en todo el país.
5: Finalmente, el Ministerio de Educación hace un llamado a toda la comunidad educativa a mantenerse informada exclusivamente a través de los canales oficiales del gobierno de El Salvador.
4: Y a propósito, ante esta suspensión de clases en este martes 9 y miércoles 10 de junio, ante la alerta naranja emitida por la Dirección General de Protección Civil y también siguiendo las indicaciones del Ministerio de Educación, el CENAR ha informado que los estudiantes del Centro Nacional de Artes, es decir, el CENAR, Banda El Salvador, Escuela Nacional de Danza Morena Celarié y Escuela Nacional de Música, que las clases quedan suspendidas debido al incremento de las lluvias que afectan al territorio nacional por la tormenta Cristina.
5: El Ministerio de Cultura también recomienda a los centros de formación artísticos privados tomar en cuenta estas disposiciones. Y bueno, para que usted tenga un panorama completo, descriptivo de cómo está la situación en las próximas horas, por supuesto este día y las próximas horas, a continuación escuchamos parte también de lo que conversó nuestro compañero de Canal 10, el periodista Walter Morán, en la transmisión ininterrumpida que tiene Canal 10 también sobre este seguimiento de la situación climática, la llegada del fenómeno atmosférico al Istmo Centroamericano y cómo estará la situación para nuestro país. Él conversó con el meteorólogo de turno del Ministerio de Medio Ambiente y esto fue lo que ha explicado para la audiencia tanto de Canal 10 como Radio El Salvador. Lo escuchamos.
6: Encontramos acá con el meteorólogo de turno, David Pichinte, para que nos explique cómo va la situación acá, cómo es el traslado de la tormenta tropical Cristina.
7: Sí, ¿qué tal? Estamos bajo la

0: influencia directa de la tormenta tropical Cristina, como se lo comentó. Ahorita mismo se encuentra cerca de 150 kilómetros al sureste del Golfo de Fonseca. Este sistema se va moviendo bastante lento hacia el norte y va a moverse paralelo a nuestras costas durante los siguientes días. Es decir, durante lo que resta de lunes, durante martes, miércoles y todavía las primeras horas del jueves, se va a mover cercano a nuestras costas, por lo tanto las lluvias que se generen todos estos días van a ser influencia directa de la cercanía de este sistema. Lo que genera es, su cercanía es arrastre de humedad desde el Océano Pacífico, además de la inestabilidad que se mueve en torno a esta tormenta. La mayoría de las lluvias, por lo menos las más intensas y las...
1: Si quieres nos puedes comentar acá con el mapa para ver y viendo cómo se va movilizando.
0: Sí, ahorita si notamos en esta porción al sur se ve la nubosidad, pero la circulación que es asociada al sistema también se encuentra un poquito más al norte. Apenas notamos un puntito rojo que empieza a surgir. Estas imágenes son de las últimas 4 horas. Y la última es de hace 15 minutos, entonces podemos notar cómo sigue formándose en este sector al sur del Golfo de Fonseca. Hay diferentes sistemas en la atmósfera y lo que está generando por el momento es inestabilidad. A medida que empiece a moverse hacia el norte a partir de mañana y durante el miércoles, es que su influencia va a ser más clara en cuanto a el ingreso adicional de humedad que se espera que deje en la formación de lluvias en el sector costero, también en departamentos de la zona oriental y departamentos de la zona occidental, todos estos cercanos a la línea de costa y a la franja volcánica.
1: ¿El desarrollo por el momento cómo es? ¿De cuántos vientos sostenidos lleva a esta altura? Como vemos acá, y cómo se va a ir comportando en los próximos días, en las próximas horas.
0: En ese momento tiene categoría de tormenta tropical, eso significa que puede tener vientos entre 62 kilómetros por hora hasta 117 kilómetros por hora. Particularmente ahorita tiene 72 kilómetros por hora, esta es la intensidad máxima de viento que se registra en las cercanías del centro de la tormenta, ¿ya? En su contorno, los vientos tienden a disminuir, es decir, a medida que nos alejamos del centro de la circulación, los vientos tienden a ser menores. Esto lo podemos ver en esta animación que vemos acá, en donde podemos apreciar algunos puntitos en rojo, que son los valores máximos, es decir, de cerca de 72 kilómetros por hora que estamos mencionando, y conforme nos vamos alejando vemos que sobre territorio salvadoreño, que sería más o menos esta área acá, no alcanzan algunos a ser mayores a 30 por el momento, 30-40 kilómetros por hora. Ocasionalmente sí que podría percibirse momentáneamente algún viento fuerte hoy y mañana en la zona costera oriental hasta 40 kilómetros por hora, el miércoles en toda la zona costera hasta 50 kilómetros por hora, y el jueves más orientados a la zona costera occidental, también cerca de 50 kilómetros por hora.
1: En estos momentos, ¿a dónde está lloviendo? ¿Dónde hay tormentas? Porque vemos también que hay nubosidad bastante en casi todo el país.
0: Sí, está bastante nublado. Ahorita mismo tenemos algunas lluvias bastante aisladas, es decir, que se están formando de manera puntual. Podemos observar en aquella imagen que es la visible, en la que podemos notar cómo algunas empiezan a formar e intensificar en la zona en inmediaciones de La Paz, sur de San Salvador, algunas zonas en la costa oriental de La Libertad. También tenemos algunas lluvias en sectores más al norte, aunque por el momento estas son las que están concentrándose. Más noche, estamos esperando también lluvias en sectores de Santa Ana, Chalatenango y también nuevamente en sectores de La Unión y el sector costero, que es lo que estaba mencionando, principalmente hacia final de la noche o primeras horas de la madrugada. Pueden ser lluvias, también algunas tormentas, es decir, lluvia acompañada de actividad eléctrica y viento, porque podemos tener dos causas de viento. La primera es la que generan las tormentas cuando se están formando y cuando se están moviendo.